la sobrefaz del abismo, cuando afirmaba los cielos arriba, cuando afirmaba las fuentes del abismo, cuando ponía al mar su estatuto y a las aguas que no pasaran su mandamiento, cuando señalaba los fundamentos de la tierra. Con él estaba yo ordenándolo todo, y fui su delicia todos los días, teniendo solaz delante de él en todo tiempo. Tengo solaz en la redondez de su tierra, y mis solaces son con los hijos de los hombres. Ahora pues, hijos, oídme, y bienaventurados los que guardaren mis caminos. Escuchad al castigo, y sed sabios, y no lo menospreciéis. Bienaventurado el hombre que me oye, trasnochando a mis puertas cada día, guardando los umbrales de mis entradas. Porque el que me hallare, hallará la vida, y alcanzará la voluntad del Señor. Mas el que peca contra mí, defrauda su alma. Todos los que me aborrecen, aman la muerte.

Inclinemos nuestros rostros para orar. Nuestro Padre y nuestro Dios, te damos gracias una vez más por el privilegio de abrir las páginas de tu santo libro. Pedimos, Padre, la compañía de tu Espíritu Santo. Danos claridad de pensamiento y ternura de corazón para comprender y recibir tu mensaje. Te lo pedimos en el precioso nombre de tu Hijo, Cristo Jesús. Amén. Nuevamente quiero saludar a todos los presentes. Estamos muy contentos de que nos estén acompañando en esta reunión. También quiero saludar a todos aquellos que nos están acompañando en las pantallas de televisión en los diferentes países de habla hispana en el mundo. Estamos muy contentos de que nos estén acompañando ustedes también. Esperamos que disfruten el mensaje que vamos a estudiar de la palabra de Dios el día de hoy. Queremos comenzar a donde dejamos en nuestro último estudio. Estábamos hablando sobre el hecho de que la iglesia final, la iglesia remanente, el remanente de la simiente de la mujer, va a tener varias características que la distinguen. En primer lugar, notamos que es un remanente que va a guardar y ternura de corazón para comprender y recibir tu mensaje. Te lo pedimos en el precioso nombre de tu Hijo, Cristo Jesús. Amén. Nuevamente quiero saludar a todos los presentes. Estamos muy contentos de que nos estén acompañando en esta reunión. También quiero saludar a todos aquellos que nos están acompañando en las pantallas de televisión.

El día de hoy. Queremos comenzar a donde dejamos en nuestro último estudio. Estábamos hablando sobre el hecho de que la iglesia final, la iglesia remanente, el remanente de la simiente de la mujer, va a tener varias características que la distinguen. En primer lugar, notamos que es un remanente que va a guardar los mandamientos de Dios. Todos, incluyendo el cuarto mandamiento que dice que debemos guardar el santo sábado. La segunda característica que menciona Apocalipsis 12:17 es que esta iglesia final, este remanente final, va a tener el don de profecía o el testimonio de Jesucristo. Ahora, la última vez no estudiamos en detalle el asunto del testimonio de Jesús. Sencillamente nos dimos cuenta en Apocalipsis 19:10 que el testimonio de Jesús es el espíritu de la profecía. Ahora, yo quisiera hoy hablarles sobre el libro de Génesis y la relación que tiene con las profecías de tiempo que menciona la Sagrada Escritura. Pero antes de que entremos a hablar de eso, quiero mencionarles que vamos a hablar sobre los grandes eventos del plan de la salvación. Vamos a comenzar nuestro estudio con Enoch. Luego vamos a hablar del diluvio. Vamos a hablar del éxodo de Israel de Egipto. Vamos a hablar del cautiverio de Israel en Babilonia. Luego vamos a hablar del ministerio de Cristo y finalmente vamos a tratar el juicio de Dios que empieza en los últimos días. Ahora quiero explicarles el modus operandi que emplea Dios cuando da una profecía que está vinculada con tiempo. Ya ustedes van a darse cuenta de lo que estoy diciendo cuando hablo de una profecía que está vinculada con tiempo. Básicamente lo que hace Dios es que Dios llama a un profeta. A ese profeta Dios le da un mensaje. Conectado con el mensaje que Dios le da a ese profeta, hay una profecía de tiempo. Ese mensaje que está conectado con la profecía de tiempo siempre es un mensaje de juicio. Y lo interesante es que ese mensaje de juicio que Dios le da a ese profeta no es aplicable al tiempo de ese profeta. Es decir, no es verdad presente para el profeta a quien se le da originalmente ese mensaje. Repasando nuevamente, Dios llama a un profeta, le da un mensaje, el mensaje está conectado con una profecía de tiempo. Es un mensaje de juicio y ese mensaje no es aplicable a la época de ese profeta. Luego vamos a ver que pasa el periodo de tiempo que está conectado con el mensaje y después que pasa el tiempo de esa profecía, Dios al final levanta a otro profeta. A ese profeta le da el mismo mensaje que le dio al primer profeta. El mensaje que Dios le da a este profeta es también un mensaje de juicio. Y la verdad que no era aplicable para la época del primer profeta, ahora llega a aplicarse definitivamente a la época en que se levanta el segundo profeta. Y lo interesante es que cuando Dios levanta a este segundo profeta, este profeta siempre saca a un remanente fiel de Dios de en medio de la apostasía. Así que vamos a notar varios ejemplos en la Biblia que presentan este modo de operación de Dios. Nuevamente repito, porque es importante que tengamos claro el proceso. Dios llama a un profeta, le da un mensaje. El mensaje está conectado con una profecía de tiempo. El mensaje es un mensaje de juicio y no se aplica a la época de ese profeta. Pasa el periodo de tiempo, Dios levanta a otro profeta. Le dice que proclame el mismo mensaje, porque el tiempo ahora ha pasado, el tiempo que Dios le dio al primer profeta.

0: Ese mensaje que Dios le da a este segundo profeta es un mensaje de juicio, y este profeta, bajo su liderazgo, saca a un remanente. Ahora vamos a nuestro primer ejemplo. El libro de Judas es ese librito que se encuentra inmediatamente antes que Apocalipsis, Judas 14 y 15. Judas 14 y 15. Está hablando aquí de Enoc, ese hombre del cual hemos hablado que fue trasladado al cielo de entre los vivos. Dice allí, de estos también profetizó Enoc. Ahora, si Enoc profetizó, tiene que haber sido profeta, ¿verdad que sí? Séptimo desde Adán, diciendo, he aquí vino el Señor con sus santas decenas de millares para hacer juicio, fíjense, es un mensaje de juicio, para hacer juicio contra todos y dejar convictos a todos los impíos de todas sus obras impías que han hecho impíamente y de todas las cosas duras que los pecadores impíos han hablado contra él. El primer profeta que menciona la Biblia es Enoc. Y dice que Enoc profetizó en cuanto a un juicio que iba a venir contra una generación inicua e impía, según acabamos de leer. No cabe duda que Enoc estaba hablando de dos grandes eventos de la historia. El primer evento del cual estaba hablando era el diluvio en los días de Noé. Y lógicamente el segundo evento es la maldad del mundo antes de la segunda venida de Jesús. Ahora, quiero que notemos el mensaje de Enoc como se aplicó específicamente a la sociedad que existió inmediatamente antes del diluvio, porque está profetizando específicamente en cuanto a estos. Note lo que dice en el libro de Génesis, el capítulo 5 y el versículo 21 y 22. Alguno dirá, bueno, está bien, Dios llamó a Enoc, el primer profeta de la Biblia, y a Enoc Dios le dio un mensaje de que Dios iba a venir en juicio para castigar a los impíos. Pero ¿a dónde se encuentra aquí la profecía de tiempo? Note lo que dice en Génesis, el capítulo 5, y vamos a leer los versículos 21 y 22. Dice allí en Génesis 5 y el versículo 21 lo siguiente. Y vivió Enoc 65 años y engendró a Matusalén. Y caminó Enoc con Dios después que engendró a Matusalén 300 años y engendró hijos e hijas. Quiero que noten que el hijo de Enoc se llamaba ¿qué cosa? Se llamaba Matusalén. Ahora quiero decirles algo en cuanto al nombre Matusalén. Es un nombre compuesto, es decir, se compone de dos palabras hebreas, la palabra mut y la palabra shalach. El nombre Matusalén significa cuando muera será enviado, porque la palabra mut significa morir y la palabra shalach significa enviar. Juntando las dos palabras, el nombre Matusalén significa cuando muera será enviado. Inmediatamente nos preguntamos, ¿cuando muera será enviado qué? ¿Cuando muera Enoc, perdón, Matusalén, será enviado qué? Bueno, en realidad lo que denota el nombre Matusalén es que cuando él muriera iba a ser enviado el diluvio. Ahora, quiero comprobarles eso, de que Matusalén murió el mismo año del diluvio. Es más, la tradición judía dice que Matusalén murió el año o 10 días específicamente antes del diluvio. Ahora, se puede comprobar bíblicamente que Matusalén murió el año del diluvio. Vayan conmigo a Génesis 5 y el versículo 25. Génesis 5 y el versículo 25. Dice allí, en el versículo 25, vivió Matusalén 187 años y engendró a Lamec. Quiero que noten que desde que nació Matusalén hasta que tuvo a Lamec pasaron 187 años. Luego vamos al versículo versículo 28. Dice, vivió Lamec 182 años y engendró un hijo, que fue Noé. Es decir, hay que sumar 187 más 182. Y ahora surge la pregunta, ¿cuántos años vivió Noé antes de que viniera el diluvio? Noten Génesis, el capítulo 7 y el versículo 11. Génesis 7 y el versículo 11. Dice, el año 600 de la vida de Noé, en el mes segundo, a los 17 días del mes, aquel día fueron rotas todas las fuentes del grande abismo y las cataratas de los cielos fueron abiertas. Así que, desde el tiempo que nació Matusalén, hasta el tiempo que vino el diluvio, lo que tenemos que hacer es sumar 187 años desde que Matusalén nació hasta que tuvo su hijo Lamec. Luego tenemos que sumar la cantidad de años que vivió Lamec hasta que él tuvo su primer hijo, que fue ¿quién? Noé. Y luego tenemos que mirar cuántos años vivió Noé antes del diluvio. Ahora, si ustedes suman 187 más 182 más 600, ¿cuánto les da? Les da 969 años. Desde que nació Matusalén hasta el momento en que vino el diluvio. Ahora, ¿por qué es importante eso? Vayan conmigo a Génesis, el capítulo 5 y el versículo 27. Génesis, el capítulo 5 y el versículo 27. Vamos a ver cuántos años fue que vivió Matusalén. Dice allí, en el versículo 27, fueron pues todos los días de Matusalén 969 años y ¿qué? Y murió. Entonces yo pregunto, ¿cuándo fue que murió Matusalén? ¿Murió el año de qué? El año del diluvio, porque entre el tiempo cuando nació Matusalén y cuando vino el diluvio, ya lo vimos en el versículo 25, en el versículo 28 y en Génesis 7:11, pasaron exactamente 969 años. Ahora sabemos por qué es que Enoc le puso a su hijo Matusalén. El nombre significa cuando muera Matusalén, será enviado. ¿Será enviado qué cosa? El diluvio. Y según la tradición judía y según los cálculos que hemos seguido, en realidad Matusalén vivió hasta el año del diluvio. Es decir, el nombre de Matusalén era un nombre profético. Se estaba anunciando de antemano exactamente cuándo iba a venir el diluvio, porque iba a morir cuando el diluvio iba a venir. Ahora, ese fue el primer profeta que Dios llamó, Enoc, para anunciar de que Dios iba a venir en juicio. Dios le dio un hijo que era una profecía de tiempo. Cuando muera, será enviado. Pero saben que este mensaje no era en realidad para la época de Enoc, porque Enoc fue trasladado al cielo de entre los vivos. Y la destrucción de la cual habló Enoc no vino sino hasta muchos centenares de años después. Es decir, Dios le dio el mensaje de juicio a Enoc, y le dio una profecía de tiempo a Enoc, pero le dijo a Enoc, esto no se aplica a tu época, vente, camina conmigo aquí en el cielo. Ahora yo pregunto, cuando estaba concluyendo este periodo, poco después, poco antes de morir Matusalén, quiero preguntarles, ¿levantó Dios otro profeta que proclamó el mismo mensaje de juicio que había proclamado Enoc? Ustedes saben quién fue, ¿verdad? Fue Noé. Ahora quiero que noten Génesis 6 y el versículo 5. Génesis el capítulo 6 y el versículo 5. Fíjense la maldad del mundo, como había hablado Enoc. Dice allí, y vio Jehová que la maldad de los hombres era mucha en la tierra, y que todo designio de los pensamientos del corazón de ellos era de continuo solamente el mal. Yo pregunto, ¿es esa la misma descripción que dio Enoc, séptimo desde Adán, que el mundo se iba a corromper casi totalmente? Claro que sí. Ahora yo pregunto, ¿a quién levantó Dios cuando se estaba terminando este periodo de tiempo para que predicara el mismo mensaje que había predicado Enoc? Fue Noé. Note lo que dice en Hebreos, el capítulo 11 y el versículo 7. Hebreos, el capítulo 11 y el versículo 7, tiene el cumplimiento de esto. Dice allí, en Hebreos 11, 7, lo siguiente. Por la fe Noé, cuando fue advertido por Dios acerca de las cosas que aún no se veían, con temor preparó el arca en que su casa se salvase. Y por esa fe condenó al mundo y fue hecho heredero de la justicia que viene por la fe. Fíjense que dice que Noé, por construir el arca, condenó ¿a qué? Al mundo pecaminoso e inicuo. Noten también lo que dice en 2 de Pedro, el capítulo 2 y el versículo 5. 2 de Pedro 2 y el versículo 5. Dice, y si no perdonó, si Dios no perdonó al mundo antiguo, sino que guardó a Noé, pregonero de justicia, es decir, predicó la justicia con otras siete personas, trayendo el diluvio sobre el mundo de los impíos. Es decir, Dios llamó a Noé cuando este periodo, denotado por el nombre de Matusalén, estaba llegando a su fin. Noé predicó el mismo mensaje, que Dios iba a venir en juicio para castigar al mundo por su maldad. Lo que no era verdad presente para el tiempo de Enoc, ahora sí era verdad presente para los días de Noé. Ahora yo pregunto, ¿Noé sacó a un remanente al final de este periodo? Claro que sí. Note lo que dice Génesis, el capítulo 7 y el versículo 23. Génesis 7, 23. Dice, así fue destruido todo ser que vivía sobre la faz de la tierra, desde el hombre hasta la bestia, los reptiles y las aves del cielo, y fueron raídos de la tierra, y quedó solamente Noé y los que con él estaban en el arca. Es decir, que Dios al final de este periodo sacó a un remanente. Ahora fíjense cómo Dios operó en este primer ejemplo que encontramos en el libro de Génesis. Dios llamó a Enoc, le dio en el nombre de su hijo una profecía de tiempo, cuando muera será enviado. Era un mensaje de que Dios iba a venir a castigar al mundo por su impiedad. No era ese mensaje para la época de Enoc, porque Enoc se fue para el cielo. Ya cuando este periodo estaba llegando a su fin, faltaban solamente 120 años para que muriera Matusalén, Dios levantó a otro profeta. Ese profeta fue Noé. Predicó el mismo mensaje que predicó Enoc, un mensaje de juicio. Ahora el periodo de tiempo estaba por concluir. Es decir, lo que profetizó Enoc ahora era verdad presente, se iba a cumplir en los días de Noé. Y Dios sacó a través de Noé o salvó a un remanente. Ese es el primer ejemplo de la Biblia. Ahora notemos nuestro segundo ejemplo de cómo Dios opera de este medio cuando Dios da una profecía de tiempo. Llama a un profeta y le da una profecía de tiempo. Vamos a Génesis, el capítulo 20 y el versículo 7. Génesis, el capítulo 20 y el versículo 7. Nuestro segundo ejemplo también viene de Génesis. Ahí comienza todo el proceso. Génesis 20 y el versículo 7. Note lo que dice aquí en cuanto a Abraham. ¿Saben ustedes? A veces no pensamos de Abraham como profeta, pero Abraham era profeta. Note lo que dice Dios a Abimelec. Porque Abraham le había dicho que Sara era su hermana. Lo que no le contó es que era su esposa también. Ahora, en ese contexto, dice en Génesis 27, Dios a Abimelec, ahora pues, devuelve la mujer a su marido, es decir, a Abraham. ¿Porque es qué cosa? Porque es profeta. Y orará por ti y vivirás. Y si no la devolvieres, sabe que de cierto morirás tú y todos tus hijos. Fíjense que Abraham era un ¿qué? Era un profeta. Ahora surge la pregunta, ¿será que Dios le dio a Abraham una profecía de tiempo? ¿Y vinculada con la profecía de tiempo un mensaje? Claro que sí. Vayan conmigo a Génesis, el capítulo 15. Génesis, el capítulo 15, y voy a empezar leyendo en el versículo 13. Génesis 15, 13. Dice, entonces Jehová dijo a Abraham, Ten por cierto que tu descendencia morará en tierra ajena, y será esclava allí, y será oprimida 400 años. ¿Hay una profecía de tiempo aquí? ¿Sí o no? Claro que hay una profecía de tiempo. Pero fíjense lo que dice en el versículo 14. Mas también a la nación a la cual servirán, ¿qué va a hacer Dios? Juzgaré yo. Y después de esto saldrán con gran ¿qué? Saldrán con gran riqueza. Es decir, Dios llamó a Abraham, un profeta. Le dio a Abraham un mensaje. Y es que el pueblo de Israel iba a ser esclavo, pero al final de ser esclavo, 400 años, Dios iba a intervenir para librar a Israel de esclavitud o de servidumbre. Es decir, Dios iba a juzgar a los que oprimían al pueblo de Israel. Y Dios iba a sacar a un pueblo remanente de la servidumbre. Ahora yo pregunto, ¿este mensaje era para la época de Abraham? No. Note lo que dice el versículo 15 de Génesis 15. Dios le dice a Abraham, y tú vendrás a tus padres en paz y serás sepultado en buena vejez. Es decir, tú te vas a poner viejito y vas a morir y esto no se va a cumplir en tus días. Esto no es para ti, es para la generación que vivirá al final de este periodo. Ahora yo pregunto, al terminar los 400 años, ¿levantó Dios a otro profeta que proclamó el mismo mensaje? Un mensaje de juicio, que trajo juicio, y que en realidad libró al pueblo de Israel de esclavitud, ¿sí o no? Claro que sí. ¿Cómo se llamó ese profeta? Ese profeta se llamó Moisés. Noten Éxodo, el capítulo 3 y el versículo 12. Éxodo, el capítulo 3 y el versículo 12, hablando de este libertador. Dice allí, y él respondió a Moisés, Dios a Moisés, ve porque yo estaré contigo, y esto te será por señal de que yo te he enviado. Ahora escuchen, cuando haya sacado de Egipto al pueblo, serviréis a Dios sobre este monte. ¿Había dicho Abraham que Dios iba a sacar a su pueblo de Egipto, sí o no? Ahora, según Éxodo 3:12, ¿quién lo sacó? Dice que Moisés lo sacó. Es decir, Moisés es el segundo profeta que Dios llama al final de este periodo. Y ¿saben lo interesante? Es que en Éxodo 12:40 y 41, dice que el mismo día que se cumplieron los 400 años, Dios sacó a su pueblo de Egipto por el liderazgo de Moisés. Qué interesante que al final de este periodo Dios llama a otro profeta, Moisés. Le da el mismo mensaje de que ahora Dios va a intervenir para librar a su pueblo, va a juzgar a los egipcios y que ahora Moisés saca el remanente del cual habló Abraham. Fíjese qué interesante cómo obra Dios cuando da profecías de tiempo. Llama a un profeta, le da un mensaje, el mensaje es un mensaje de juicio, vinculado con el mensaje de una profecía de tiempo, el mensaje no es para su época. Al final del periodo, o hacia el final del periodo, levanta Dios otro profeta, proclama el mismo mensaje, un mensaje de juicio, y dice, aquello que habló el primer profeta, ahora se va a cumplir. Dios me ha llamado para cumplirlo. Y salva ese segundo profeta a un pueblo remanente. Ahora vamos a nuestro siguiente ejemplo, y tal vez alguien se esté preguntando si Moisés era profeta, porque generalmente no pensamos de Moisés como profeta. Déjeme darles un versículo antes de ir a nuestro próximo punto, que comprueba que Moisés fue profeta. Es más, vamos a leerlo, Oseas 12 y el versículo 13, antes de ir a nuestro próximo punto, Oseas 12:13, pues no debemos dejar este asunto sin quedar claro, porque alguien podría decir, bueno, la Biblia no dice que Moisés era un profeta. Vamos al libro de Oseas y vamos a ver si es que en verdad Moisés era profeta. Oseas el capítulo 12, Oseas el capítulo 12, y vamos a leer el versículo 13. Dice allí, Y por un profeta, Jehová hizo subir a Israel de Egipto. Y por un profeta fue guardado. Ahí está claro que el que sacó a Israel de Egipto fue un profeta, Moisés. Y que Israel fue guardado por la mano de un ¿qué? De un profeta. Ahora vamos a nuestro siguiente ejemplo. Jeremías, el capítulo 25 y el versículo 11 y 12. Jeremías 25 y los versículos 11 y 12. ¿Ustedes creen que yo necesito leer algún texto de la Biblia para comprobar que Jeremías era un profeta? Yo creo que no necesitamos hacerlo. Pero déjenme mencionarles un texto donde se dice que Jeremías fue profeta. En Jeremías 1 y el versículo 5, no lo vamos a leer, dice que Dios llamó a Jeremías como profeta desde el vientre de su madre. Es decir, Jeremías era un profeta. Ahora yo pregunto, ¿será que Dios le dio a Jeremías una profecía de tiempo y un mensaje conectado con esa profecía de tiempo, un mensaje que tenía que ver con juicio? Noten Jeremías 25 y el versículo 11 y el versículo 12. Dice Jeremías, hablando de la tierra de Israel, de Judá, toda esta tierra será puesta en ruinas y en espanto. Y servirán estas naciones, incluyendo a Israel, al rey de Babilonia 70 años. ¿Le dio Dios a Jeremías un mensaje que tenía que ver con tiempo? Claro que sí. ¿Dijo Jeremías que el pueblo iba a estar cautivo 70 años? ¿Cómo no? Pero ahora noten el versículo 12. Y cuando sean cumplidos los 70 años, es decir, cuando los 70 años están llegando a su fin, castigaré al rey de Babilonia. ¿Va a venir Dios en juicio contra el rey de Babilonia? ¿Cómo no? Dice, castigaré al rey de Babilonia y a aquella nación por su maldad, ha dicho Jehová, y a la tierra de los caldeos, y la convertiré en desiertos para siempre. Dios promete al final de los 70 años venir en juicio contra Nabucodonosor y sacar a su pueblo de servidumbre para llevarlos de regreso otra vez a su tierra. Ahora yo pregunto, ¿este mensaje era para la época de Jeremías? No, porque en realidad Jeremías se murió mucho antes de que se cumpliera lo que Dios había dicho en esta profecía de tiempo. Jeremías murió, fue sepultado, pasaron los años de cautiverio sin que el pueblo fuera librado. Es decir, que este mensaje se lo dio Dios a Jeremías, pero no era para el tiempo de Jeremías. Ahora yo pregunto, al final de este periodo, ¿será que Dios levantó a otro profeta? Y ese profeta predicó lo mismo que predicó Jeremías, solo que ahora dice, el tiempo se ha cumplido y ahora Dios va a intervenir como le prometió a Jeremías. ¿Creen ustedes que se levantó un segundo profeta? Tiene que ser, porque esa es la forma como opera Dios. Noten lo que dice Daniel, el capítulo 9, Daniel, el capítulo 9 y el versículo 1 y 2. Daniel, el capítulo 9 y el versículo 1 y el versículo 2. Miren qué interesante estos dos versículos que encontramos aquí. Dice allí, en Daniel 9:1, en el año primero de Darío, hijo de Asuero, de la nación de los Medos, que vino a ser rey sobre el reino de los caldeos, en el año primero de su reinado, y dicho sea de paso, ese año primero del reinado de Darío es el año 538, ya están por terminar los 70 años, terminan en el año 536, es decir, faltan 2 años. Dice en el versículo 2, en el año primero de su reinado, yo, Daniel, miré atentamente en los libros el número de los años de que habló Jehová al profeta Jeremías que habían de cumplirse las desolaciones de Jerusalén en 70 años. ¿Qué era lo que estaba estudiando Daniel al final de este periodo? La profecía de los 70 años de Jeremías. ¿Y por qué estaba estudiando a Daniel la profecía de los 70 años? Porque ahora Daniel, Dios lo iba a usar para librar al pueblo de Israel, de Babilonia, para regresar a su tierra, para reedificar el templo y restablecer su ciudad y su religión. Es decir, lo que no era verdad presente en los días de Jeremías, ahora era de actualidad y de verdad presente para los tiempos del profeta Daniel. Y yo pregunto, ¿sacó Daniel bajo su liderazgo a un remanente de Babilonia para regresar a la ciudad de Jerusalén? La respuesta es que sí. Según nos dice la Biblia, regresaron unas 50,000 personas después de los 70 años de cautiverio bajo el liderazgo de Daniel a la ciudad de Jerusalén para restablecer su religión. Fíjense qué interesante cómo son todos estos ejemplos. Es matemático. Cuando Dios da una profecía de tiempo, Dios levanta al principio de la profecía de tiempo un profeta y hacia el final levanta también a otro profeta el mismo mensaje. No es verdad presente para el primero, pero sí es verdad presente para el segundo. Es un mensaje de juicio y el segundo profeta saca al final del periodo a un remanente o salva a un remanente. Ahora vamos a nuestro siguiente ejemplo. No voy a leer el pasaje, probablemente ustedes lo conocen, es un poco largo, pero lo pueden leer si quieren. Es la profecía de las 70 semanas. Se encuentra en Daniel, el capítulo 9 y el versículo 24 al 27. Daniel 9, 24 al 27. Y quiero resumir o sintetizar los puntos cardinales o importantes de esta profecía de las 70 semanas. Hay tres eventos muy importantes en esta profecía. Número uno, está la venida del Mesías príncipe. La palabra Mesías significa ungido en hebreo. En el griego es la palabra Christos. La palabra Cristo significa el ungido. Es decir, la profecía de las 70 semanas habla, en primer lugar, de la venida del Mesías o de la venida del ungido. El segundo evento crucial del cual habla la profecía de las 70 semanas es que a la mitad de la última semana, ese Mesías iba a ser cortado. Es decir, el Mesías iba a ser muerto. Es decir, habla de la muerte del Mesías. El ungimiento, la muerte. Y luego al tercer evento, al terminar ese periodo, es que se iba a cerrar la puerta de la oportunidad para la nación judía. Dios dijo, 70 semanas están determinadas sobre tu pueblo y tu ciudad. Si tu pueblo y tu ciudad rechazan al ungido, entonces yo los voy a rechazar a ellos como mi pueblo escogido. Esos son los tres eventos contemplados en la profecía de las 70 semanas. El ungimiento del Mesías, la muerte del Mesías, y conectado con la muerte del Mesías, el rechazo de la nación que participó en la crucifixión del Mesías. Es decir, el cierre de la puerta de la gracia para la nación judía como teocracia, como nación escogida de Dios. Ahora, es interesante notar que ninguno de estos eventos se cumplió en los días de Daniel. Daniel en realidad se murió. Y las profecías de las 70 semanas ni siquiera había comenzado cuando Daniel se murió. Es decir, que este mensaje no era un mensaje de verdad presente para la época de Daniel. Ahora yo pregunto, ¿será que al final de este periodo Dios levantó a otro profeta para proclamar que el tiempo de las 70 semanas estaba llegando a su fin y que ahora el Mesías había llegado y que ahora el Mesías iba a morir y que si la nación que lo había llevado a la cruz no se arrepentía, ellos iban a ser rechazados como la nación escogida de Dios? ¿Será que Dios al final de este periodo levantó a otro profeta? No cabe duda alguna. ¿Cómo se llamaba? A ver, dígame usted, ¿cómo se llamaba ese profeta que se levantó al final de este periodo? Juan el Bautista. Yo pregunto, ¿quién fue el que bautizó a Jesús? El que bautizó a Jesús fue, ¿quién? Juan el Bautista. Lo pueden leer en Mateo 3 y el versículo 13. Ni siquiera tenemos que buscarlo, porque todos sabemos que el que bautizó a Jesús fue Juan el Bautista. Pero si quieren una referencia, ahí está, Mateo 3 y el versículo 13. Y saben que después que Jesús fue bautizado, quiero que noten algo muy interesante que sucedió en el Evangelio según San Juan, el capítulo 1 y el versículo 41, encontramos un episodio supremamente interesante en Juan 1 y el versículo 41. Aquí encontramos que Andrés le va a hacer un anuncio a su hermano Simón, es decir, a Pedro. Y dice allí en el versículo 41, este, es decir, Andrés, halló primero a su hermano Simón. Jesús estaba recién bautizado. Y le dijo, hemos hallado ¿a quién? Al Mesías, que significa el ungido. Y luego dice, que traducido es el Cristo. Es decir, está la palabra en hebreo y la palabra en griego. En hebreo es Mesías, en griego es Cristo. Ambas palabras significan, hemos hallado ¿a quién? Al ungido. Y Jesús recién había sido, ¿qué? Bautizado por Juan. Es decir, lo que profetizó Daniel en la profecía de las 70 semanas, ahora se cumple con Juan el Bautista. Juan inclusive bautiza y Jesús es ungido por el Espíritu Santo en el río Jordán. Ahora, ¿qué más proclamó Juan el Bautista? ¿Recuerdan el segundo evento, que el Mesías iba a ser cortado, que el Mesías iba a morir? Note lo que dice en el Evangelio según San Juan, el capítulo 1 y el versículo 29. San Juan, el capítulo 1 y el versículo 29. Fíjense cómo Juan el Bautista introdujo a Jesús. Dice ahí en el versículo 29, el día siguiente vio Juan a Jesús, que venía a él, y dijo, he aquí el Cordero de Dios, que quita el pecado del mundo. Yo pregunto, ¿qué se hacía con los corderos? Los corderos morían. Así que cuando Juan el Bautista introduce a Jesús como el Cordero de Dios, está anunciando que lo que va a pasar con Jesús es lo que pasaba con el Cordero. Es decir, que Jesús iba ¿a qué? Jesús iba a morir. Es decir, Juan el Bautista no solamente bautizó a Jesús y Jesús fue ungido por el Espíritu Santo, sino que anunció que Jesús iba a morir como el Cordero de Dios que quita el pecado del mundo. ¿Saben qué más anunció Juan? Anunció que si el pueblo de Israel no producía fruto, iban a ser cortados y echados en el fuego. Es decir, les digo, si ustedes rechazan al Mesías, al que ha venido a ustedes, serán cortados como mal árbol y echados en el fuego. Es decir, serán destruidos. Alguno dirá, bueno, ¿ese árbol representaba a la nación judía? Claro que sí. Vamos a leer en el Evangelio según San Mateo, el capítulo 3 y el versículo 9 y 10, lo que dijo Juan, y luego vamos a hablar de un par de episodios más que hablan de árbol y de fruto. Dice Mateo 3 y el versículo 9, Jesús hablándole a los dirigentes de la nación judía, no penséis decir dentro de vosotros mismos, Abraham tenemos por padre, porque yo os digo que Dios puede levantar hijos a Abraham aún de estas piedras. Y ya también el hacha está puesta a la raíz de los árboles. Por tanto, todo árbol que no da buen fruto es cortado y echado en el fuego. Ese árbol representaba a la nación judía. Juan el Bautista está diciendo, si este árbol, si la nación judía no produce fruto, va a ser cortado y echado en el fuego. Es decir, va a ser cortado y rechazado por Dios. Es interesante que en los evangelios se haya dos otros relatos que hablan de árbol o de un producto agrícola que tiene fruto o que no tiene fruto. ¿Recuerdan la parábola de los obreros en la viña? Muy interesante esa parábola. Dice que cuando llegó la época del fruto, Dios mandó unos mensajeros y mataron a esos mensajeros. Se encuentra esta parábola en Mateo 21. Así que Dios mandó más mensajeros todavía y a esos los mataron también. Porque vinieron a buscar fruto y no les querían dar fruto. Los dueños de la viña. Finalmente dice que envió a su hijo. Dice, van a respetar a mi hijo. Y tomaron al hijo y lo mataron también. Ese hijo era Jesús. Es decir, los que no estaban produciendo fruto, ¿eran quiénes? La nación judía. Y luego al final, al mero final del ministerio de Jesús, El Señor Jesucristo vio una higuera en la distancia y dice, vamos a buscar algunos higos que tengo hambre. Y cuando llega a la higuera, se dan cuenta que la higuera no tiene ni un solo fruto, ni un solo higo. Esa higuera representaba la nación judía. Y dice que Jesús maldijo la higuera y la higuera se secó desde sus, ¿qué? Desde sus raíces. Y una vez que un árbol se seca de raíz, no hay quien lo reviva. Es decir, que Juan el Bautista proclamó las mismas tres cosas que están en la profecía de las 70 semanas. El ungimiento del Mesías bautizó a Jesús y luego sobre Jesús descendió el Espíritu Santo para ungirlo. Proclamó que Jesús iba a morir como el Cordero de Dios y que la nación que Dios había escogido, si no enderezaba sus caminos y aceptaba al Mesías, iba a ser ¿qué? Iba a ser cortado y destruido. Yo pregunto entonces, ¿hizo Juan el Bautista verdad presente el mensaje que había dado Daniel en la profecía de las 70 semanas? ¿Una profecía de tiempo? Claro que sí. Y lo interesante es que el apóstol Pablo dice, y no lo voy a leer, en Romanos el capítulo 11 y el versículo 5 y 6, dice que Dios en esa época había sacado un remanente que había aceptado a Jesús. ¿Saben quiénes eran ese remanente fiel que Dios sacó cuando juzgó a la nación judía? Bueno, sacó a 12 apóstoles. Sacó a los gentiles, Cornelio y otros que mencionan el libro de Hechos de los Apóstoles. Era el remanente fiel de Dios que recibieron a Cristo Jesús como su Salvador. Es decir, que Dios, cuando vino en juicio contra la nación judía, cuando se cerró la puerta de la oportunidad para ellos, Dios había sacado de en medio del pueblo judío y después de entre los gentiles un remanente fiel a Jesús, al Mesías. Ahora necesitamos ir a nuestro último ejemplo. ¿Se dan cuenta cómo está trabajando este asunto con las profecías de tiempo? Ahora necesitamos analizar la última profecía de tiempo, la más larga de la Biblia. Daniel 8 y el versículo 14. Daniel el capítulo 8 y el versículo 14. Aquí se halla una profecía muy interesante. Ojalá tuviéramos tiempo de estudiar todas las implicaciones y todas las dimensiones, pero no tenemos el tiempo. Dice en Daniel 8 y el versículo 14, y él dijo, está hablando el ángel, hasta 2300 tardes y mañanas, luego el santuario será purificado. Otras versiones dicen hasta 2300 días y el santuario será purificado. Son días de tarde y mañana. Recuerdan que la creación, Dios cuando hizo los días, dice fue la tarde y la mañana del día primero, fue la tarde y la mañana del día segundo, etcétera. Así que cuando dice aquí 2300 tardes y mañanas, son 2300 días que tienen tarde y mañana. Es decir, 2300 días completos. Y en las profecías, un día equivale a ¿qué cosa? Equivale a un año. Es decir, Dios está diciendo a través de Daniel, en 2300 años el santuario será purificado. Otras versiones dicen el santuario será justificado, el santuario será vindicado. Es decir, Dios al concluir los 2300 días iba a comenzar una obra de purificar el santuario, una obra de juicio. Porque en el Antiguo Testamento, en el día de la expiación, era el día del juicio, cuando se traía a la luz la ley y se separaba a los fieles de los infieles. Es decir, que se está profetizando aquí que después de 2300 años, el santuario iba a ser purificado. Es decir, Dios iba a iniciar el juicio. Esta profecía comenzó en el año 457 a.C. Ahora, si ustedes van desde el año 457 a.C. hacia adelante, 2300 años, si ustedes hacen los cálculos, van a descubrir que esta profecía termina en el año 1844 de nuestra era. Lo único que tienen que hacer es la matemática. 457 a.C. hacia adelante 2300 años y van a llegar al año 1844. Ahora yo pregunto, ¿esta profecía que Dios le dio a Daniel era una profecía de juicio? Sí, iba a comenzar el juicio después de los 2300 días. ¿Era una profecía conectada con un tiempo, con una profecía de tiempo? Claro que sí. Ahora yo pregunto, ¿será que al final de este tiempo Dios iba a levantar a otro profeta que iba a hacer verdad presente esta profecía que le dio Daniel? Porque en los días de Daniel no se cumplió esto. Ustedes pueden leer en Daniel 12 y el versículo 13, Dios le dice a Daniel, mira, tú te vas a morir. Y al final de los días tú te vas a levantar. No significa que se va a levantar personalmente, sino que se va a levantar a través del mensaje de su libro, del mensaje del libro de Daniel. Dios le dijo a Daniel, mira, cierra las palabras y sella el libro hasta el tiempo del fin. Es decir, este mensaje de este libro, de este librito, está sellado hasta el tiempo del fin. No se aplica a tu tiempo. Es decir, no es para ti. Tú vas a descansar, tú vas a reposar. Este mensaje es para aquellos que van a vivir cuando se cumpla el tiempo que se encuentra en la profecía de los 2300 días. Ahora yo pregunto, ¿será posible que Dios levantó a un profeta al final de este periodo para explicar la profecía que había dado a Daniel muchos años antes? Tendríamos que esperarlo, porque esa es la forma como Dios ha hecho con todas las profecías de tiempo. Tiene que ser que al final, en 1844, Dios iba a levantar un profeta que iba a hablar específicamente sobre la profecía de qué. La profecía de los 2300 días. Ahora, quiero darles un poquito de historia. Unos 10 años antes de 1844 se levantó un movimiento conocido como el movimiento de los mileritas, porque el predicador principal se llamaba Guillermo Miller. Y Guillermo Miller estaba predicando de que el Señor Jesucristo iba a venir primero en 1843 y luego profetizó que iba a venir Cristo el 22 de octubre de 1844. Y llegó a esa conclusión estudiando Daniel 8:14, porque él sacó los cálculos, se dio cuenta que esa profecía comenzó en 457, hizo los cálculos y dijo, ve, esta profecía se va a cumplir en 1844, el 22 de octubre. Y hubo miles de personas en los estados, primordialmente de Nueva Inglaterra, en el este de los Estados Unidos, que se emocionaron todos. ¡Oh, el Señor Jesucristo viene! Muchos dejaron sembrados sus campos, no los cosecharon. Pagaron deudas de sus vecinos para que pudieran estar bien cuando Cristo viniera. Se confesaban los pecados unos a otros, oraban por la gente que era incrédula. Es decir, había un gran reavivamiento entre esta gente porque pensaban que Jesús iba a venir en 1844, porque estaban sustrayendo el mensaje de Daniel 8:14, de este libro de Daniel. Pero vino el 22 de octubre de 1844 y el Señor Jesucristo no vino. Y la experiencia que había sido dulce ahora se tornó amarga. ¿Saben ustedes que la Biblia tiene una profecía en cuanto a esta experiencia con el librito? ¿Recuerdan ustedes que en Daniel 12 dice que el libro se iba a sellar hasta el tiempo del fin? Pero al tiempo del fin el libro se iba a abrir. Ahora fíjense, en Apocalipsis 10, y lamentablemente no tenemos tiempo de leer los versículos, pero en Apocalipsis 10 se habla de un librito que se abre. Si se abre, tiene que haber estado ¿qué? Cerrado. Y lo interesante es que el ángel le dice a Juan, mira, cómete este librito. Es decir, cómete este mensaje, porque no comemos libros, literalmente. Cómete este mensaje. Es el mensaje de los 2300 días. Y va a ser dulce en tu boca. Esa fue la experiencia de los que... dulce en tu boca, porque con la boca se proclama. Es decir, fue una experiencia dulcísima para esa gente. Creer que Cristo iba a venir. Pero luego dice que ese librito, después de comérselo, después de comer y asimilar el mensaje, se iba a tornar amargo en el vientre. Y ese fue el amargo chasco por el cual pasó el pueblo de Dios cuando Cristo no vino el 22 de octubre de 1844. Es interesante notar que en Apocalipsis, el capítulo 10, después del chasco, Dios da una orden muy especial. Apocalipsis 10 y el versículo 11. 10:11. Inmediatamente después que el librito es dulce en la boca y amargo en el vientre, Dios da una orden. Y dice, y él me dijo, es necesario que profetices otra vez sobre muchos pueblos o a muchos pueblos, naciones, lenguas y qué, reyes. Es decir, tienes nuevamente que proclamar el mensaje del librito al mundo. Porque obviamente hubo algo que no comprendieron. ¿Y saben sobre qué era ese mensaje? Apocalipsis 11, 1 y 2 nos dice qué tenía que ver ese mensaje de profetizar de nuevo. Dice, entonces me fue dada una caña semejante a una vara de medir. Y se me dijo, levántate, mide el templo de Dios y el altar y los que adoran en él. Qué interesante. ¿Qué significa eso? Medir a los que adoran en el templo. ¿Saben ustedes que la palabra medir en la Biblia tiene que ver con juzgar? Por ejemplo, no juzguéis para que no seáis juzgados. Porque la vara que usan para medir o para juzgar a los demás, con esa misma vara seréis vueltos a medir vosotros. Es decir, la vara representa ¿qué cosa? El juicio. Después del chasco, se le dice entonces a este remanente que profetice otra vez. Y cuando profetizan otra vez, ¿están hablando de qué? Están proclamando de que ha llegado el momento de medir el templo o el santuario celestial y de medir a las personas que adoran en el templo. Es decir, ha llegado el momento de comenzar ¿qué cosa? El juicio profetizado en Daniel 8 y el versículo 14. Ahora, yo mencioné que Dios tiene que haber levantado un profeta al final de este periodo. ¿Saben que en diciembre de 1844, Dios levantó a una mujer llamada Elena White? ¿Y saben lo interesante? Elena White podría haber hablado de muchas cosas en la Biblia. Podría haber hablado de la Trinidad, del sábado, del estado de los muertos, del bautismo, del arrepentimiento. Podría haber hablado de muchísimas cosas, Elena de White. Pero ¿saben ustedes en diciembre de 1844 qué fue lo primero y lo principal de lo cual habló Elena G. de White? En sus primeras visiones, ella procuró explicar Daniel 8 y el versículo 14. ¿Por qué la gente había quedado chasqueada? Se había equivocado la gente, no en la fecha, sino que se habían equivocado en cuanto al evento que iba a ocurrir en esa fecha. ¿Y por qué Elena G. de White iba a hablar específicamente de eso en diciembre de 1844, después del chasco? Pudiendo hablar de tantas otras cosas, ¿por qué es que ella habla específicamente de Daniel 8:14 y de lo que había pasado con ese grupo que había creído que Cristo iba a venir? Sencillamente porque el último profeta tenía que haber hablado lo mismo que habló el primer profeta. Si Daniel dice, hasta 2300 días y el santuario será purificado, es decir, comenzará el juicio, entonces el último profeta tenía que hablar sobre lo mismo. Y Elena G. de White, su primer punto fue explicar la razón del chasco y explicar que Jesús, en vez de venir a la tierra, había entrado al lugar santísimo para comenzar la obra del juicio. ¿Saben ustedes que alrededor de esa misma época se levantaron muchos movimientos religiosos? Alrededor de un periodo de 20 años se levantaron los mormones, los testigos de Jehová, y cada uno tenían su profeta. Los testigos de Jehová, los mormones, su profeta, claro, José Smith, los testigos de Jehová, Russell, la ciencia cristiana con su profetisa Mary Baker Eddy, el espiritismo con sus forjadoras, las hermanas Fox, el pentecostalismo moderno, a través de una señora que se llamaba Margarita MacDonald, el evolucionismo de Darwin se originó en ese tiempo, el marxismo, a través del libro de Marx y Engels, se estableció en ese tiempo. ¿Qué era lo que quería hacer Satanás levantando todos estos movimientos? Quería confundir a la gente. No quería que la gente viera a dónde estaba el movimiento verdadero. ¿Saben ustedes cómo podemos saber a dónde estaba el profeta verdadero y el movimiento verdadero? El profeta tenía que hablar exactamente lo que había hablado Daniel más de 2300 años antes. Y ninguna de estas otras iglesias con sus profetas hablaron de Daniel 8:14. Solo había una profetisa que habló de Daniel 8:14, explicó lo que había sucedido, y el nombre de ella, Elena G. de White. escribió un libro maravilloso que quiero recomendarles para que lo lean, donde quiera que estén viendo esto, porque es muy importante. Presenta el panorama correcto de los eventos finales. Se llama El Conflicto de los Siglos. 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El que lo lee tiene que concluir de que la autora tenía razón. Qué maravilloso que Dios nos ha dado una voz profética.
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Hoy hemos de considerar un poder que realmente transforma. Y para eso vamos a la palabra de Dios, San Juan 1:1. En el principio era el Verbo, y el Verbo era con Dios, y el Verbo era Dios. En un día de primavera de 1885, el profesor Jewett, profesor de química del colegio de Oberlin, Ohio, Estados Unidos, terminó su clase con esta observación. Él dijo: el hombre que descubra cómo extraer aluminio en forma económica beneficiará a la humanidad y al mismo tiempo amasará una fortuna. Y volviéndose a un condiscípulo, Charles Martin Hall, le dijo en voz baja: eso es exactamente lo que voy a hacer. Su compañero esbozó una sonrisa de condescendencia. El aluminio no acababa de ser descubierto en 1885. 70 años antes, Hans Christian Oersted, un químico dinamarqués, lo había aislado químicamente, pero su método era poco práctico y sumamente costoso. Así que 27 años más tarde, el aluminio seguía costando la increíble suma de unos $1,000 el kilo. Y no había inflación en ese entonces. Poco después, en 1856, Henri Étienne Saint-Leclerc de Ville, ese era su nombre, un francés, desarrolló un método que bajó el precio del metal a unos $180 el kilo. Pero todavía era demasiado caro para cualquier propósito práctico. Y otros métodos de refinación redujeron el precio a unos $24 el kilo. Pero al llegar al punto, parecía que los químicos tropezaban con una pared. Y después de graduarse, Hall se puso a trabajar en Oberlin tratando de resolver el problema del aluminio. Lo encontró con el tiempo en un fluoruro de sodio-aluminio. Y por esa misma época descubrió que un electrodo de carbón era un factor vital. Y a comienzos de 1886, Hall disolvió el óxido de aluminio en el fluoruro de sodio-aluminio y trató de separar el metal de su mineral mediante el empleo de una corriente eléctrica. Por supuesto, el experimento falló, pero Hall sabía entonces que se encontraba en el camino correcto. 2 semanas más tarde repitió su experimento, pero en esta ocasión empleó como electrodo un crisol revestido de carbón y resultó: el enigma del aluminio se resolvió. El secreto básico para la extracción del aluminio era la aplicación adecuada de la energía eléctrica. ¿A dónde voy con esto? Amigo, amiga, Cristo está haciendo experimentos de gracia en los corazones humanos y está efectuando tales transformaciones de carácter que los ángeles se asombran. Permitamos que Cristo tenga éxito en el experimento que está haciendo en nuestra vida. Lo logrará si se lo permitimos. Entonces habremos descubierto que esa sí es una mejor manera de vivir.

0: Una mujer sabia que respete a su marido, ahí va a haber una inclinación de ese hombre hacia esa mujer a altos niveles. El hombre tiene que comprender que la Biblia no le da una licencia para someter a su mujer.
1: Exacto, para forzar eso,
0: forzarle,
1: ¿no?,
0: el sometimiento. La mujer que se someta a su marido. Pero hay dos cosas. El hombre, tú no puedes llegar con la Biblia a darle en la cabeza a tu mujer. Oye, lo que te digo, sométete, mira lo que dice. ¿Oíste lo que dijo el pastor hoy? Lee aquí, mira lo que dice aquí. Entonces, esto suena una área legalística que no funciona.
2: Estas son las sabias palabras de nuestro invitado, el pastor Alberto Delgado. 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Escuchemos.
1: Nuevamente con nosotros aquí en Enfoque a la Familia, tengo el placer de tener al doctor Alberto Delgado. Él nos acompaña, entre otras cosas, para hablarnos de su libro, el último libro, ¿Qué tipo de hombre eres? No me gusta decir último porque no es el último, es el más reciente, ¿no?
0: El más reciente, claramente, ¿Qué tipo de hombre eres? El libro que toda mujer debe leer.
1: El tema que estamos abordando, Pastor Delgado, realmente tiene muchas áreas que son muy importantes, creo yo, para nuestras familias, especialmente en la relación de esposos y esposas. Uno cree a veces que uno no es hombre si no es macho y bien macho, ¿no?
0: A mí me decían, el hombre tiene que tener muchas mujeres, pero la mujer no, no puede mirar a nadie.
2: Exactamente. Nuestro invitado, el Pastor Alberto Delgado. Le saluda Sixto Porras de Enfoque a la Familia, donde ayudamos a las familias a través de capacitación y educación en línea. Estamos en la tercera parte de la entrevista que realizó Milenka Peña sobre la influencia que tienen los hombres en sus familias y el valor que debemos dar a nuestro rol en la sociedad. Escuchemos.

0: ¿Qué tipo de hombre eres? No me gusta decir último porque no es el último, es el más reciente, ¿no?
1: El más reciente, claramente. ¿Qué tipo de hombre eres? El libro que toda mujer debe leer.
0: El tema que estamos abordando, Pastor Delgado, realmente tiene muchas áreas que son muy importantes, creo yo, para nuestras familias, especialmente en la relación de esposos y esposas. Uno cree a veces que uno no es hombre, sino es macho y de macho, ¿no?
1: A mí me decían, chiquito, el hombre tiene que tener muchas mujeres, pero la mujer no, la mujer no puede mirar a nadie.
0: Exactamente.
1: El machismo es algo que está bien puesto en el ser humano, sobre todo en nuestra cultura. Y esto es una cosa que uno llega a pensar que la mujer es menor que uno. Y que está a un nivel inferior, y por eso es que tú ves que el hombre cuando la mujer lo hace dice, cállate la boca.
0: Muchas
1: Oye,
0: veces,
1: pero mujer,
0: claro,
1: no seas tan estúpida. No quiero que hable. Cada vez que tú dices algo, metes la pata.
0: Y lo hace enfrente de la gente y enfrente de los hijos.
1: Porque no le da valor. Y es el machismo. Y no quiere decir que no la ame. Ese es el punto. Él puede amarla y no saber ni cómo llevar esa relación.
0: Entonces, ¿qué puede hacer un hombre que ha vivido así toda su vida o ha visto ese ejemplo de sus padres?
1: Él tiene que buscar consejería. Tiene que recibir a Cristo, meterse en la iglesia, buscar consejería para ser guiado, para ser dirigido en este tipo de cosas. ¿Comprende? Empezar a valorar a esa mujer que está al lado. Indiscutiblemente... que va a haber una explosión.
0: Entonces, ¿qué pasa cuando el hombre no quiere directamente oír a una iglesia o ir a hablar a un consejero y la esposa es quien nota todos esos problemas en la casa que están afectando a los hijos?
1: Cuando
0: ¿Qué puede
1: no
0: hacer
1: pasa
0: ella?
1: Eso, bueno, lo primero que va a pasar es que la mujer va a llegar al momento. Y estamos en tiempo que el diablo ha tratado ahora de levantar a la mujer y pasarla sobre el hombre. Al otro extremo. Se está viendo claramente. Es una cosa que es un ciclo del sistema en el cual estamos viviendo. La mujer, en realidad, no está siendo puesta al nivel del hombre, está siendo puesta sobre el hombre. Esto hace peor la cosa, porque el hombre machista ahora es más machista.
0: Cierto.
1: Y entonces la mujer se revela a un mayor nivel.
0: No, ya de frente,
1: porque está
0: claro.
1: De frente, porque está viendo el programa de televisión. Que tiene, y entonces cuando el hombre viene y le da cuatro palos a la mujer, y viene el abuso entonces ya físico. Y entonces vienen situaciones diferentes.
0: Claro.
1: Diferentes porque hay, bueno, hasta muertes se han visto en esta situación.
0: Es cierto.
1: Y llega un momento que el homicidio-suicidio se está viendo de una manera extraordinaria.
0: Estamos hablando del abuso físico, que lamentablemente sí se presenta en sin importar el estado social, estrato social, y la educación, y el dinero, ni nada. Pero también existe otro tipo de abuso que mucha gente no lo considera tal, que es el abuso verbal, y que creo que es el más presente
1: el más común,
0: en muchas familias.
1: Más común,
0: sí, es cierto,
1: el más común.
0: Y más difícil de comprobar, si vale el término, y el que daña internamente de una forma tan, tan fuerte, ¿no?
1: Y así comienza. Usualmente... a no ser que el hombre esté medio desequilibrado del principio, no abusa físicamente de la mujer del principio.
0: Exacto.
1: El abuso es verbal. Lo que pasa es que llega el momento que la mujer empieza a revirarse. Ya está bueno ya de decirme estúpida. Ya está bueno de no dejarme hablar. Ya está bueno de pisotearme. Yo soy una mujer, soy inteligente. Yo sé leer y escribir, yo pasé la escuela, yo me gradué de la universidad. Tú no puedes seguirme tratando así. Entonces cuando el hombre se ve que ya verbalmente no la puede controlar, entonces cuando dice cállate la boca y la agarran por el cuello.
0: Pasa la parte física.
1: Pasa la parte física. Y yo creo que cuando eso sucede, la situación es grave.
0: Seguro.
1: Es grave, y te digo, yo no sé, ahora fijo, esto es mi parte, yo no sé cómo un matrimonio sin Cristo puede subsistir.
0: Es cierto.
1: Porque con Cristo no es fácil.
0: Uh-huh.
1: Y es la verdad de la vida, con Cristo no es fácil. Y hay personas que están casadas, y sin embargo, no se han divorciado, pero ante Dios están divorciados. Porque, mira, acuérdate que el matrimonio es un pacto. Es una cosa que la gente tiene que comprender. Es un pacto entre dos personas. No es un pacto unilateral.
0: Claro.
1: Como alguna gente cree.
0: Y no solo un contrato, ¿no? Porque un contrato se puede romper.
1: Sí, pero es un contrato verbal ante Dios.
0: Exacto.
1: En lo cual hay papeles que respaldan eso, respaldan eso, pero en realidad es lo que tú has hecho delante del altar.
0: Exacto.
1: Entonces, yo no puedo estar rompiendo este contrato constantemente y decir que está vigente todavía nuestra relación.
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1: Pero entonces, ¿cómo manejar en las parejas que están viviendo bajo el mismo techo, que el resto de la gente no sabe los detalles internos y los considera que están teniendo una relación estable, pero se dan cuenta que después de 15, 20, 30 años son perfectos extraños? Los hijos salen de la casa y ya ni se saben el nombre, ¿no? No saben el uno del otro.
2: Eso que me acabas de decir es lo que yo iba a decir que se me olvidó hace un rato. Los hijos. Hay que tener un gran cuidado. Porque cuando nacen los hijos, se supone que el papá y la mamá claramente se van a enfocar primariamente en los hijos.
1: Por supuesto.
2: Porque eso necesitan ese enfoque. Pero a veces el enfoque es tan grande en los hijos, por años. Y tenemos que comprender que Dios nos da los hijos por un rato.
1: Cierto, son
2: prestaditos. Para que se lo criemos a Él y después que lo soltemos. A nadie le gusta eso. No, pero mijo, pero ¿cómo
1: las mamás?
2: Si lo hiciste tú. Así como te vas a quejar de que tu hijo lo va a hacer cuando tú se lo hiciste a tu mamá y a tu papá. Esa es parte de la vida.
1: Claro.
2: Pero la situación es que cuando tus hijos se van a estudiar a la universidad, o se casan, o se mudan de tu casa, ya tienen la edad para hacerlo, el hombre mira a la mujer y le dice: ¿cómo tú te llamas? Porque es que hay una desconexión tan grande en todos estos años. Y entonces, figúrate, ¿de qué hablamos ahora? Porque yo estaba hablándote con la escuela, estaba hablando de que se enfermaba, del deporte, estaba hablando de la novia que tiene. Y entonces es nuestra conversación, ¿dónde vamos a buscar el dinero para pagar la universidad? Ahora se han ido.
1: ¿Y ahora
2: de qué hablamos? Entonces empieza una frialdad.
1: Claro.
2: Y en esa frialdad hay un gran peligro. Un gran peligro porque viene hay una como una depresión.
1: Claro.
2: Que cae sobre todo más en la mujer.
1: El nido vacío, ¿no? Le dicen.
2: Sí, la mujer se deprime más en una relación fría.
1: Claro.
2: Y entonces el hombre tiene el síndrome de los 50. Si está por esa edad, es un peligro tremendo, porque el hombre cuando llega a los 50 quiere ver si todavía es papito.
1: Sí, se compra el carro último modelo,
2: sí,
1: gasta no sé cuánto dinero.
2: Él quiere ver si todavía las muchachas más jóvenes lo miran. Y entonces, es una situación de que empieza a entrar en una edad que humanamente o mentalmente él quiere saber si todavía puede hacer pesa, puede hacer ejercicio, si puede ir a jugar pelota. Por eso vi un montón de hombres de 50 y pico años cojo por ahí. Porque yo digo a la gente en la iglesia, le digo, a mí siempre me ha gustado el béisbol. Cuando era más joven lo jugaba, ahora lo miro por televisión, todavía me gusta, pero es diferente la cosa.
1: Claro.
2: Ahora, cuando el hombre quiere empezar a hacer lo que hacía antes, para probar
1: joven,
2: que todavía es joven y fuerte, vienen situaciones, primeramente físicas,
1: seguro,
2: pero también problemas de infidelidad. Porque tenemos que comprender que estamos en una sociedad, y tenemos que aceptarlo, una sociedad en que debido a la libertinaje de la mujer, por estos grupos feministas y por lo que se le está inyectando hasta en la escuela a los niños ya por años, la mujer está en un nivel de que busca agresivamente, cuando años atrás no era así, agresivamente, y cuando busca, no busca un muerto de hambre.
1: Claro.
2: Y usualmente un muchacho de 20 años está empezando, pero uno de 50 ya tiene su dinero metido abajo del colchón. Entonces, le sacan fiesta, decimos nosotros. La muchacha le saca fiesta, induce, provoca,
1: seduce, claro,
2: seduce al hombre, el cual está creyendo que él a ver qué pasa, si me mira o no me mira, y en la casa hay gran frialdad. Entonces tenemos que darnos cuenta de esto. ¿Cómo empieza la cosa? Bueno, la cosa empieza con los hijos. Enfócate en los hijos, pero no te desenfoques de tu cónyuge. Porque va a llegar un momento que se van. Y cuando se vayan, vas a ver que es dificilísimo volver a reconectar.
1: Exacto.
2: Porque va a tomar un proceso de tiempo. Y antes, cuando tú tenías 20 y pico de años que lo conociste, la reconexión fue más rápida. y más fácil. Porque también la parte física, la emoción, la edad, ahora a los 50 y pico de años es más difícil. Y entonces la mujer cae en depresión, el hombre cae en esta situación mental de a ver si yo todavía puedo tirar una cana al aire, y ese es el peligro de que tenemos. Así que todo es un proceso que se puede evitar desde el principio. Sin embargo, esto es una cosa general, pero yo de nuevo te digo, sin Cristo, dificilísimo aplicarlo. Dificilísimo aplicarlo, puede ser que se pueda sin el Señor alguna persona que nos está escuchando aplicarlo hasta cierto punto, pero verán que es temporeramente. Solo Cristo puede mantener, hacer que las cosas no sean temporeras.
1: Y cuando hablamos de Cristo no nos estamos refiriendo simplemente a una religión.
2: No, bajo ningún concepto, aquel que murió por nuestros pecados y resucitó para darnos victoria en todas las áreas de nuestra vida.
1: Bueno, querido doctor Alberto, un placer el tenerlo acá. Yo le voy a decir pastor, porque creo que de corazón es el se nota que es ese cariño por la gente. Fue un placer realmente tenerlo aquí en Enfoque a la Familia. Creo que a través de sus palabras, de la conversación que tuvimos y de este libro que se llama ¿Qué tipo de hombre eres?, muchas personas van a poder poner un dedito tal vez en los problemas que cada quien tenga y tratar de hacer algo proactivamente para poder solucionarlos. Dios mediante que las familias sean más fuertes, que es lo que nosotros siempre queremos aquí en el programa y a través de Enfoque a la Familia.
2: Pero Milenka, gracias por tenerme y estar compartiendo contigo. Creo que esto ha sido positivo.
1: Claro que
2: sí. Y yo sé que el Señor ha escogido personas que tenían que escuchar este programa en el día de hoy. Y van a hacer cambios. Si Dios lo ha puesto a escuchar este programa, es porque Él quería que fueran impactados con ciertas cosas que hemos hablado tú y yo aquí. Y yo sé que si los cambios vienen y lo aplican, el Espíritu Santo se agiganta de una manera tremenda.
1: Es cierto. Pastor, una vez más, muchísimas gracias. Un placer.
0: 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Gracias por habernos acompañado el día de hoy. Soy Sixto Porras, de Enfoque a la Familia.

0: Hola, les saluda Esteban Porras de Enfoque a la Familia, en donde ayudamos a las familias a mejorar a través de capacitación y educación en línea. Hoy vamos a hablar acerca de la importancia de las palabras afirmativas. Todos tenemos diferentes formas de expresar el amor a nuestros seres queridos. Uno de ellos son las palabras positivas y de afirmación que podemos utilizar. Sixto Porras estará compartiendo acerca de cómo puede crear un ambiente de crecimiento en su hogar por medio de sus palabras. Escuchemos.
1: El tema que vamos a conversar hoy se titula Diferentes formas de expresar amor, y uno de ellos son las palabras de afirmación. Está con nosotros nuestro director para Iberoamérica, Sixto Porras. ¿Cómo le va?
2: ¿Qué tal, Stephanie?
1: Muy bien.
2: Los hombres y las mujeres somos diferentes, pero no solamente eso. También lo determina la cultura donde crecimos, la familia donde nos desarrollamos, y esto va a llevarnos a que no necesariamente siempre la forma en que yo expreso amor es la misma manera en que la otra persona quiere que se le exprese el afecto.
1: ¿Cuál es el verdadero concepto del amor? Porque muchas veces nos basamos en lo que hemos visto en las películas, en las novelas, en los libros, pero se nos olvida cuál es la esencia.
2: La escena en una película. Ella duerme, él se levanta temprano, recoge unas rosas, de repente las pone sobre la cama y la despierta, salpicándole un poco de agua en el rostro. Ella sonríe, se sonroja y le expresa todo el cariño porque no solamente hay rosas y un buen desayuno. En la realidad, ella se levanta enojada porque la despertó. Esa es la diferencia entre las películas y la realidad. Es decir, nosotros tenemos que entender que hay una fantasía alrededor de aquello que despierta dentro de nosotros una magia de sentimientos, ¿no? Uno tiene que ser realista. La realidad es totalmente diferente. Claro que yo puedo llevar el desayuno a la cama y poner unos pétalos de rosa alrededor de la cama como una expresión de afecto, pero sería un crimen despertarla antes de tiempo, ¿no? Uno confunde ese amor romántico manifiesto en las películas creyendo que eso es toda la cara del amor. No, amor es tener un conocimiento profundo de quién es la otra persona. No solamente le conozco, sino que le acepto tal cual es. Eso es amor. Es conocer cómo es la otra persona, le acepto, y la aceptación me lleva a dos características fundamentales en toda expresión de amor. Uno es admiración y dos, respeto. El día que yo le quite la admiración a Helen, me será fácil irrespetarle. Y esto tenemos que tenerlo muy claro. Por lo tanto, al conocerle, conoceré sus necesidades, sus anhelos, y esto me convierte en una persona generosa, dedicada, comprensiva, porque voy a expresar amor de acuerdo a la dimensión de los anhelos y necesidades que ella tiene. Muchas veces una esposa dice: no me traiga rosas, dime con palabras cuánto me amas. O en otros momentos podría ser: no me traiga rosas, ayúdame en la casa un poco más. En otros momentos podría ser: no solamente dime que me amas, hazme cariño, tomemos tiempo para tener relaciones sexuales significativamente. Tenemos que aprender a conocer el corazón de la otra persona. Y esto requiere tiempo, dedicación, esfuerzo, es sacrificio, es entrega, es dedicación. Eso es lo que yo creo que es lo que nos lleva a hacer crecer el amor de verdad.
1: Cada uno de nosotros lo expresa de una forma diferente y también le gusta recibirlo de una forma diferente. En el caso del tema de hoy, de las palabras de afirmación, ¿por qué son necesarias y cómo aprender a tener palabras positivas para la otra persona?
2: El lenguaje de afirmación es una forma de comunicarse claramente frente a cualquier persona y en cualquier relación. Si usted llega al banco y expresa abruptamente: disculpe, atiéndame rápido, la otra persona no lo va a atender con amabilidad. Si usted está conduciendo el auto y de repente alguien le pide paso y usted le contesta con una palabra grosera, la otra persona va a sorprenderse frente a esto. Y esto principalmente en casa, donde la cercanía, la confianza, nos hace descuidar especialmente el lenguaje que está lleno de cumplidos, aquel lenguaje que expresa aprecio, porque es como ya nos tenemos, nos acostumbramos a tenernos, no solamente eso, sino que la cercanía, levantarse muchas veces de mal humor o cansado o estresado, hace que vayamos descuidando lo que es esencial en la pareja. Las palabras de afirmación tienen que surgir de expresiones que signifiquen peticiones y no demandas, no exigencias, no imponernos, una manera de hablar, es decir, siempre por favor, siempre en casa debemos decir por favor mi amor, ¿podrías traerme esto? El otro elemento que nos lleva a tener palabras de afirmación que generan un ambiente en casa que es agradable, que es hermoso, es cuando tenemos gratitud. Y nosotros tenemos que aprender a expresar gratitud. La lógica errónea en la vida de familia es su obligación, ¿no? O es mi esposa, o es mi esposo, o son mis hijos. No, nosotros en casa tenemos que aprender a decir gracias. Por favor. Como bien lo dijo Salomón, la suave respuesta quita la ira. La blanda respuesta quita el enojo. Y nosotros tenemos que aprender a utilizar el poder que tienen las palabras. Las palabras generan un ambiente en casa. Los expertos dicen que el 80% de la comunicación en el hogar es para dar órdenes, dar instrucciones y regañar. No se vale, no se vale. Nosotros tenemos que cambiar esto. Tenemos que llenar nuestro hogar de palabras de afirmación, un buenos días, mi amor, te amo, qué bella que estás, estás hermosa, ese traje se te ve muy bien, ese corte de cabello te quedó perfecto, qué bueno que te pusiste ese tinte de cabello, te luce muy bien, ¿no? Siempre una palabra que halague, que refuerce el amor propio en la otra persona y no lo podemos olvidar. Una palabra de afirmación, una palabra de cariño, una palabra de elogio es una expresión de amor. 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Continuamos con el programa.
1: En ocasiones caemos en lo que se conoce como el doble mensaje. Queremos decir algo, pero con nuestra comunicación verbal decimos lo contrario, o no es lo que decimos, sino cómo lo decimos. Esto afecta muchísimo a la otra persona.
2: Hay algo importante que nosotros tenemos que tener muy claro. Nuestra autoestima, nuestro amor propio es frágil, sumamente frágil, y percibe todas las cosas. Percibe la mirada, percibe el gesto, aún percibe el lenguaje no verbal, sino expresado con el cuerpo, a través del silencio, a través del tono de la voz, a través de la presión con la que se tira una puerta o se cierra una puerta, la forma en que le llamamos a la otra persona inmediatamente se da cuenta si estamos enojados, frustrados o resentidos. Nosotros tenemos que tener la capacidad de ligar nuestro lenguaje corporal con nuestra comunicación verbal. Tenemos que aprender a expresar siempre afecto. Si usted y yo estamos alterados, es necesario aislarnos un poco, enfriar las emociones reírnos de nosotros mismos por las tonterías que hemos pensado, ¿no? Porque hay momentos donde uno piensa cosas que son torpes, cosas sin sentido, ¿no? Y uno dice, ¿de dónde viene esto? Bueno, de su frustración, de su cansancio, de su estrés, de su decepción, de que la otra persona no le comprendió o no le respondió. Entonces uno tiene que aprender a manejarlo. Igualmente tenemos que aprender a manejar nuestro viaje al pasado. Eso de estar sacando del pasado las cosas negativas, el recriminando lo que ocurrió hace 20 años que usted me dijo un día y yo no lo perdono o yo no olvido. No tenemos por qué vivir arruinando el presente por cosas del pasado. No tenemos por qué echar a perder un día maravilloso por algo que ocurrió hace 30 años. El amor es bondadoso. Lo que está diciendo es que tiene que añadir a la convivencia expresiones de afirmación, palabras de ánimo, palabras de reconocimiento. Hay una regla que a mí me gustaría que pudiera ser una regla en casa, en cada uno de nuestros hogares. ¿Por qué no descubrir por día una cualidad particular en cada miembro de mi familia y que yo pueda decirlo? Esto requiere pensar primeramente, reconocer esa virtud que la otra persona tiene, darle valor a la virtud que está teniendo y verbalizarlo. Lo que eso va a hacer es reforzar la virtud y eso va a llenar nuestro hogar de conductas que son agradables. Descubra, deténgase para descubrir las virtudes que tiene su cónyuge. Terminaba una entrevista de televisión sobre estos temas y me dice mi esposa: yo descubrí que yo amo sirviéndoles a ustedes, no soy muy expresiva. Desde ese día comencé a observar sus expresiones de servicio como expresiones de amor y aprendí a valorarlo más. Cuando uno verbaliza lo que le gusta, lo que le agrada, lo que siente, lo que le hace sentir bien, cómo uno expresa amor, se da a conocer más. Y la otra persona puede interpretarme mejor. Por lo tanto, yo debo de educar a mi familia para que ellos puedan decirme las cosas en el tono correcto. Hace muchos años, en un momento donde Helen y yo discutíamos sobre algo, ella me hacía sentir como si yo estuviese haciendo eso porque no la quería. Y de repente yo me detuve y le dije, mi amor, le digo, nunca puedes concluir que yo voy a hacer algo para dañarte. Tienes que concluir que si hago algo que te lastima, lo hice inconscientemente o lo hice bajo un estado emocional alterado, pero no porque no te amo. Yo te amo siempre y esto tienes que tenerlo presente. Porque te amo, estoy dispuesto a cambiar y a mejorar. Entonces, cuando algo que yo diga o haga te lastime o te hiera, por favor, dímelo. ¿Por qué? Porque tenemos que partir del supuesto cierto que yo te amo. Y por lo tanto, no quiero hacer algo que te lastime. Y si lo hice, en un momento donde Helen y yo discutíamos sobre algo, ella me hacía sentir como si yo estuviese haciendo eso porque no la quería. Y de repente yo me detuve y le dije, mi amor, le digo, nunca puedes concluir que yo voy a hacer algo para dañarte. Tienes que concluir que si hago algo que te lastima,

0: tienes que tenerlo presente. Porque te amo, estoy dispuesto a cambiar y a mejorar. Entonces, cuando algo que yo diga o haga te lastime o te hiera, por favor, dímelo. ¿Por qué? Porque tenemos que partir del supuesto cierto que yo te amo. Y por lo tanto, no quiero hacer algo que te lastime. Y si lo hice, tengo el privilegio de reponer pidiendo disculpas, de cambiar, asumiendo conciencia de que eso te lastima o te hiere. La comunicación verbal es rica, es muy rica. Por eso tenemos que aprender a expresarnos.
1: Muchas gracias por habernos acompañado en esta ocasión. Para nosotros en Enfoque a la Familia siempre es un privilegio compartirle recursos y contenido de valor. Si usted desea aprender más sobre estos temas, visite el sitio enfoquealafamilia.com/cursos. Se despide Esteban Porras de Enfoque a la Familia, en donde ayudamos a las familias a mejorar.

0: olvidar las historias de los abuelos, el calor de sus abrazos y las enseñanzas llenas de paciencia. El valor de las canas está en iluminar con su experiencia, sabiduría y cariño a las nuevas generaciones. Sin duda alguna, ellos merecen un espacio especial en nuestra familia. Lamentablemente, muchos de ellos han sido excluidos y algunos hasta llegan a ser tratados como estorbo en sus hogares. Nunca podemos olvidar que un día, hace muchos años atrás, fuimos nosotros los que necesitamos un cuidado especial y ellos estuvieron dispuestos a darnos su amor y su tiempo. Hoy es un buen día para rendir tributo a nuestros adultos mayores y darles el lugar de privilegio que merecen en nuestros hogares. Le habla Sixto Porras de Enfoque a la Familia.
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Hoy hablaremos acerca de cómo obtener descanso en Jesús. ¿Estás cansado? ¿Fatigado? ¿Algo te preocupa? Escucha lo que dice el salmista. ¿Quién me diese alas como de paloma? Volaría yo y descansaría. Ciertamente huiría lejos, moraría en el desierto. David tiene que haber estado cansado de huir cuando escribió este salmo. Lo había escrito cuando él y sus 600 se refugiaron en un monte en

0: Hablamos acerca de cómo obtener descanso en Jesús. ¿Estás cansado? ¿Fatigado? ¿Algo te preocupa? Escucha lo que dice el salmista. ¿Quién me diese alas como de paloma? Volaría yo y descansaría. Ciertamente huiría lejos, moraría en el desierto. David tiene que haber estado cansado de huir cuando escribió este salmo. Lo había escrito cuando él y sus 600 se refugiaron en un monte en el desierto de Sif, después de escapar apenas de los soldados de Saúl que los perseguían. Bueno, no lo sabemos a ciencia cierta, pero podemos imaginárnoslo, sentado allí junto a la puerta de la caverna de Adulam, después de huir de Gat, cansado, desanimado. Vio una paloma que volaba hacia las alturas de un risco, fuera del alcance de sus enemigos, y se imaginó cuán afortunado sería él si tuviese alas de paloma. ¿Te has sentido alguna vez como David? ¿Te has sentido con deseos de huir de todos los problemas que te asedian? ¿No se te ha ocurrido zafarte del tumulto de la civilización, de los problemas de la vida que parecen seguirte las pisadas y estar detrás de ti todo el tiempo? Si esta ha sido tu experiencia, no creas que eres el único o la única, porque en su descorazonamiento David se olvidó por un instante que Dios, que lo había elegido para que fuera el próximo rey de Israel, lo estaba cuidando, lo estaba guiando. Y en otro salmo David escribió con mayor fe y mucho ánimo, dice: guarda silencio ante Jehová y espera en él. No te alteres con motivo del que prospera en su camino por el hombre que hace maldades. Todos nosotros, amigo y amiga, experimentamos y experimentaremos en algún momento las presiones de la vida. Esa es la suerte de los seres humanos. Vivimos en un campo de batalla, en terreno del enemigo, pero no necesitamos ser vencidos por esas presiones. Hay esperanza para el Hijo de Dios que busca refugio en el Señor. La promesa es cierta: Dios es nuestro amparo y fortaleza, nuestro pronto auxilio en las tribulaciones. San Agustín escribió una vez: oh Señor, nos has creado para ti mismo y nuestras almas no pueden encontrar reposo hasta que descansen en ti. ¿Cuán cierto es? Muchos tratan de encontrar reposo en las cosas de la tierra, en tener cosas, pero descubren que el reposo que ofrecen es solo ilusorio. Hoy está y desaparece como una nube. Aún nuestra salud, aún nuestra vida. A todos los que quieran escuchar, Jesús les dice: venid a mí todos los que estáis trabajados y cargados, y yo os haré descansar. Estas palabras de consuelo fueron dirigidas a la multitud que seguía a Jesús, pues este Salvador había dicho que únicamente por él podían los hombres recibir un conocimiento de Dios. Se había dirigido a los discípulos como a quienes se había dado un conocimiento de las cosas celestiales, pero no había dejado que nadie se sintiese privado de su cuidado y su amor. Todos los que están trabajados y cargados pueden venir a él. ¡Qué hermosa promesa! ¡Qué hermosa seguridad! Ir a Jesús es siempre elegir una mejor manera de vivir.
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2: El espíritu de Una Luz en el Camino siempre estuvo basado en la necesidad de compartir, de ser canales para que más personas puedan encontrar el rumbo en un mundo que propone infinidad de caminos. En el tema de hoy, quiero leerte un breve relato que refleja este sentir. Soy Santiago Paván y esto es Una Luz en el Camino. Varias personas quedaron encerradas por error en una caverna oscura. Después de buscar diferentes maneras de salir, se dieron cuenta que sin luz iba a ser imposible. Fue entonces cuando el guía logró prender una pequeña vela. Pero la luz era tan insignificante que casi no se podía ver nada. En ese momento empezó a repartir el resto de las velas que tenía y traspasó la llama de su vela a las demás. Ahora se podía ver el camino que tenían que seguir para llegar hasta la salida. Finalmente, cuando lograron salir, el guía reunió a todos y les dio una gran lección diciendo: hoy aprendimos la importancia de compartir para poder iluminar con más fuerza. Y de la misma manera que pasó con las velas, lo bueno de dar es que nuestra luz no se va.

0: pagar, sino todo lo contrario, se va a multiplicar. Ese es nuestro espíritu. Con todo el equipo de ULC, queremos que más personas puedan encontrar el camino de la felicidad y de la esperanza. Y sentimos que cada uno de ustedes, de nuestros oyentes y de las emisoras, son esas otras velas que nos ayudan a transmitir tan importante mensaje. Compartir es una de las esencias de Dios y nosotros somos sus receptores. De la misma manera que pasa con un vaso cuando se llena de agua, si no comparte su contenido, se pierde la posibilidad de seguir recibiendo y corre el peligro de pudrirse. Muchas veces la razón nos dice que nos vamos a quedar vacíos o que algo nos va a faltar, pero el espíritu sincero de compartir va más allá del bienestar propio. Y aunque no siempre lo entendamos, ese proceso conlleva algún tipo de esfuerzo. Porque si el compartir depende de lo que nos sobra, entonces siempre vamos a estar limitados por las circunstancias. Por eso el ser dadivosos conlleva el esfuerzo de compartir, incluso si lo que tenemos es lo justo o lo único. Compartamos un plato de comida, compartamos alegría, compartamos nuestro tiempo, compartamos esperanza, para que más personas puedan encontrar una luz en su camino. No puedo terminar de otra forma que compartiéndote una revista que puede cambiarte la vida. Estoy hablando de la revista Mente Feliz. Si te gustaría recibirla, solo tenés que escribirnos a nuestro WhatsApp. Te mando un abrazo y no te olvides de vivir un día a la vez.
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0: qué queremos casarnos? Las motivaciones que tenemos para iniciar una familia son fundamentales para el futuro de la relación. Algunas personas se unen creyendo que el otro llenará sus necesidades y expresan abiertamente: "Yo me casé para que me cuiden y me hagan feliz". Cuando las parejas se dan cuenta que estas demandas no son satisfechas, pierden el sentido de su unión. El crecimiento es una responsabilidad personal. Nadie tiene la capacidad de llenar mis vacíos emocionales no resueltos. A la relación llevamos lo que cada uno ha construido para el apoyo mutuo. ¿Cuáles son sus motivos para unirse a la persona que ama? Siempre es un buen momento para reflexionar y mejorar. Le habla Sixto Porras de Enfoque a la Familia.
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0: Proverbios capítulo 13. El hijo sabio toma el castigo del padre, mas el burlador no escucha la reprensión. Del fruto de su boca el hombre comerá bien, mas el alma de los prevaricadores morirá de hambre. El que guarda su boca, guarda su alma, mas el que mucho abre sus labios, tendrá calamidad. El alma del perezoso desea, y nada alcanza, mas el alma de los diligentes será engordada. El justo aborrece la palabra de mentira, mas el impío se hace odioso y abominable. La justicia guarda al de perfecto camino, mas la impiedad trastornará al pecador. Hay quienes se hacen ricos y no tienen nada, y hay quienes se hacen pobres y tienen muchas riquezas. El rescate de la vida del hombre son sus riquezas, pero el pobre no oye censuras. La luz de los justos se alegrará, mas se apagará la lámpara de los impíos. Ciertamente la soberbia dará luz contienda, mas con los avisados es la sabiduría. Las riquezas de vanidad disminuirán, pero el que recoge trabajando las aumentará. La esperanza que se prolonga es tormento del corazón, mas árbol de vida es el deseo cumplido. El que menosprecia la palabra perecerá por ello, mas el que teme el mandamiento será recompensado. La ley al sabio es manantial de vida, para apartarse de los lazos de la muerte. El buen entendimiento conciliará gracia, mas el camino de los prevaricadores es duro. Todo hombre cuerdo obra con sabiduría, mas el loco manifestará su locura. El mal mensajero caerá en mal, mas el mensajero fiel es medicina. Pobreza y vergüenza tendrá el que menosprecia el castigo, mas el que guarda la corrección será honrado. El deseo cumplido deleita el alma, pero apartarse del mal es abominación a los locos. El que anda con los sabios, sabio será, mas el que se allega a los locos será destruido. Mal perseguirá a los pecadores, mas a los justos les será retribuido bien. El bueno dejará herencia a los hijos de los hijos, y el haber del pecador para el justo está guardado. En el barbecho de los pobres hay mucho pan, mas se pierde por falta de juicio. El que detiene el castigo a su hijo aborrece, mas el que lo ama madruga a castigarlo. El justo come hasta saciar su alma, mas el vientre de los impíos tendrá necesidad.
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0: ¿Por qué tenemos toda esta habilidad nata? Porque hay un propósito. ¿Cuál es el propósito? Que nosotros vamos a formar una descendencia. Y somos equipadas para poder cumplir una función establecida dentro del mundo, dentro de nuestro sistema, dentro de nuestra feminidad, dentro de nuestra realización.
1: Usted acaba de escuchar un extracto de la conferencia El corazón de una mujer, expuesto por la conferencista internacional, autora de varios libros y buena amiga de Enfoque a la Familia, la pastora Milagros Aguayo. Le saluda Sixto Porras y le doy la bienvenida a Enfoque a la Familia, en donde ayudamos a las familias a través de capacitación y educación en línea. Hoy vamos a continuar escuchando la tercera parte de este interesante mensaje.
0: Cuando el hombre está en la cama, está en la cama. Cuando él está jugando fútbol o tenis o corriendo tabla, está en el tenis o en el fútbol o corriendo olas. Cuando él está en una reunión de negocios, está en una reunión de negocios. La mente, el cerebro del hombre funciona por compartimentos. Nosotros no, nosotros tenemos un tallarín. Entonces, si yo estoy llamando a Guillermo a la mitad de la mañana, quiere decir que me está ocurriendo algo y que necesito que él me ayude. ¿Por qué? Porque estoy invadiendo casillero trabajo y él te va a decir, ok, dime gorda, dime. Y yo voy a tomarlo como, oye, encima que lo llamo, mira cómo me contesta. Pero no es que él esté portándose mal, sino que estoy interrumpiendo. El hombre tiene un casillero que es trabajo, deporte, esposa, hijos, familia, mamá, cuñados, hermanos. Tiene un casillero que es nada. Y tú dices, no, Milagros, eso ya es demasiado, ¿cómo que nada? Es cierto. ¿Y saben cuando un hombre te dice nada y está en el casillero nada? Las mujeres queremos llenar ese casillero, porque nos parece imposible que ellos estén en nada. Pero el hombre necesita el casillero nada, porque es como pausa. Ellos reposan en ese casillero. Es increíble. Producto a toda esa falta de conocimiento, tenemos matrimonios que pelean todo el tiempo. Cuando un matrimonio pelea por estas cosas, es un matrimonio que es lo único que necesita para lograr llegar al éxito, es instruirse, nada más. Mira, si yo lo llamo a Guillermo a media mañana y Guillermo me dice, ¿qué quieres o para qué me llamas? Yo me voy a molestar el doble de la mañana. En la noche, cuando él llega del trabajo, por supuesto, yo no lo voy a acompañar a cenar, que come él solo. ¿Por qué? Porque estoy molesta. ¿Por qué? Porque él es insensible. Es insensible a mis sentimientos. A él no le importa. Seguro si me muero estaría feliz. No, seguro que ni me extrañaría. Porque es él y su trabajo. O sea, que yo no importo. Y por último, ni mis hijos. Porque bueno, tan buen padre tampoco. Y empezamos a crear un submundo dentro del hogar donde somos las madres, las Teresas de Calcuta con nuestros hijos. Entonces ya todo lo hacemos. Ay, sí, voy a comprar esto para mi hijo. Voy a hacer eso, ay, sí, para mis hijos. Total, el pobre marido lo tienes ahí como si no existiera. Porque ya todo te centras en tus hijos y empiezas a crear un submundo. Ya no importa lo que a él le guste, no importa lo que él quiera, no importa sus sentimientos. Tú empiezas a formar un submundo dentro del hogar y el hogar empieza a caminar mal. Ellos tienen una manera diferente de pensar. Ellos no les gusta ondear mucho los problemas. A ellos les gusta, si tú les cuentas un problema, darte la solución, para que no exista conflicto, porque el conflicto atormenta su alma. ¿Por qué? Porque no entienden, porque les vamos a ganar, somos mucho más rápidas mentalmente. Entonces, él sabe que pelear con nosotros ya es algo, es un tormento. Entonces, tenemos que entender que el hombre y la mujer son diferentes. La mujer puede hacer muchas más cosas. Y cuando hacemos muchas más cosas bien, nosotras muchas veces pensamos, ¡ay, Dios santo, este es un lentito! El hombre tiene una manera de ver las cosas diferentes y nosotras tenemos que entender. ¿Por qué? Porque si tú eres sabia, tú vas a poder entender todas estas diferencias y vas a poder dejar de pelear por tonterías. Ahora, la violencia doméstica de un hombre hacia una mujer es con golpes. Pero la violencia doméstica de una mujer hacia el hombre está en la lengua. Como nosotras pensamos que ellos no sienten, empezamos a herirlos en lo más profundo de su ser. Y hablamos y les decimos, sí, no, tú, porque tú eres negro, sí, porque tú eres... Somos pero tan hábiles, chicas, que nuestras críticas constantes, nuestras palabras son tan crueles con ellos, porque ellos están callados, ellos te aguantan un rato. Y después cuando explotan, explotan. Pero están callados y tú empiezas a ser más agresiva, más agresiva, más agresiva. Hasta empiezas a cuestionar el amor que ellos tienen hacia los hijos. Y tú les dices, sí, a ti te interesan tus hijos. ¿Quién eres tú para decir que a ellos no le interesan sus hijos? Empezamos a herirlos en cosas profundas, chicas, y no nos damos cuenta que con nuestras palabras, lejos de ayudarlos a brillar, los estamos destruyendo.
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0: ¿Sabes cómo vas a alentar a que tu marido se mueva, conquiste y salga adelante? Elogiándolo. Eres el mejor padre. Eres el mejor esposo. Eres el mejor hijo. Yo te he visto. Tú eres un buen hermano. ¿Sabes qué? Eres un excelente amigo. Este tipo de palabras son como fuerza que le entran para conquistar. Tú estás destruyendo tu hogar. Tú podrías hacer que tu hogar brille. Tú podrías hacer que tus hijos anhelen estar a tu lado. Mira, yo estaba dando una conferencia en Panamá. Entonces yo bajo con mujeres de mi edad. Te estoy hablando, yo tengo 49 años. Las que tenía 50 plus, porque yo era del grupo, una de las más chicas. Y estábamos camino a El Salvador a dar una conferencia de mujeres. En este aeropuerto, una mujer que venía con nosotros me dice, ay, necesito comprarle unos aretitos a mi gordita. Y yo agarré, vamos, te acompaño. Entramos a unas joyerías, le compré unos aretitos. Y digo, ¿pero cuántos años tiene tu gordita? No es mi hija, es mi mami. Y me llamó tanto la atención. Yo dije, ¿qué habrá hecho esta mamá para que esta mujer de 50 años baje desesperada del avión para comprarle un regalo a su gordita? A veces las mujeres se engañan a sí mismas y piensan que están jugando un papel heroico, cuando lo único que están haciendo es destruir su familia. Porque la amargura de su corazón no solamente contamina a tu marido, sino que contamina el corazón de tus hijos. Yo he visto mujeres llorar en mi oficina diciéndome, no puedo amar a mi mamá. No puedo, Milagros, trato y no puedo. He visto jovencitas en mi oficina venir y decirme, Milagros, la odio, la odio. No soporto más cómo es ella, lo egoísta que es ella. ¿Sabes que lo mejor que tú puedes hacer por tus hijos no es comprarles las últimas botas de moda o el último Wii o las últimas cosas? Lo mejor que tú puedes hacer por tus hijos es respetar, honrar y admirar al padre de ellos. Porque a ningún hijo le gusta que su mamá se burle constantemente de su papá. A ningún hijo le gusta que su mamá constantemente critique y menosprecie lo que su papá hace. Y tú crees que vas a tener a tu hijo de tu lado. Tú vas a decir, no, mi hijo y yo somos uno. Esto se va a tornar luego cuando él crezca. ¿Y sabes en qué se torna, chicas lindas? En odio. Porque todo lo que el hombre siembra, eso también cosecha. Todo. Y vas a terminar la vida vieja y sola. Yo quiero terminar la vieja, pero no sola. Yo quiero que mis hijos amen estar conmigo. Yo quiero que mis hijos digan, no, estar con mi mamá es lo máximo. Yo quiero que mis nietos se peleen para estar conmigo. ¿Por qué? Porque se sienten aceptados. ¿Sabes lo que hace que tus hijos se aparten de ti y tu marido se aparte de ti? ¿Sabes lo que hace? El rechazo. Eso de que tú haces esas críticas continuas que los hace sentir a ellos un error, inadecuados. Eso los aparta. Entonces, cambia tu manera de ser. Empieza a amar lo que tú tienes, porque lo que tú tienes es bello. ¿Sabes que tu hogar es el reflejo, es el retrato de tu corazón? Hay muchas mujeres que dicen, no, pero si mi marido hubiera sido diferente, la vida hubiera sido diferente. ¡Mentira! No importa con quién te hayas casado, el hogar que tienes tiene todo lo que hay en tu corazón. Porque yo he visto mujeres que han tenido como esposos a hombres de corazón perverso, pero la grandeza del corazón de ellas pintó colores en un hogar de dolor. Así que justificaciones vamos a tener miles. Siempre queremos que otro tenga la culpa de mi desgracia. ¡Ay, sí, yo soy así porque tú no sabes de niña! No, mi papá me dejó. No, tú no sabes que mi papá no me hizo. Mira, tu historia es una historia como la de miles. Porque si yo les digo a todas ustedes, si han sufrido en la vida rechazo, si han sufrido soledad, si han sufrido en algún momento algún tipo de experiencia dolorosa, todas me van a levantar la mano. Y la que no levanta la mano es una mentirosa. Porque todas tenemos una historia atrás de nuestra historia. Y nosotras no podemos vivir la vida echándole la culpa a otros de nuestra mediocridad. Ay, es que mi marido es así, ay, que mis hijos son así, es que mi mamá... Déjate de tonterías. Tú eres responsable. Tú tienes la libertad de decidir qué haces con el dolor en tu corazón. El ser humano anhela. La gente que está a nuestro alrededor, nuestro esposo, nuestros hijos, anhelan ser felices. Y la persona que mayor amargura trae en un hogar es la mujer. Porque nosotras somos la fuente de la inspiración. No minimices, no menosprecies lo que Dios ha puesto en tus manos. Ese hombre que está a tu lado, durmiendo a tu lado, merece que lo honres y lo respetes. Esos hijos que Dios te ha dado, cada fruto salido de tu vientre es bendito. Dejemos de echarle la culpa a todo el mundo de la mediocridad de nuestra vida. Tú tienes el poder para transformar la atmósfera en tu hogar. Tú tienes todo para ganar. Si tú decides cambiar, no importa, al principio quizás tu marido siga siendo el renegón, malhumorado, histérico, al principio. Pero si tú cambias y empiezas a cambiar la manera de ser, yo te aseguro que ese renegón amargado empezará a florecer. El hombre, tu esposo, el que está a tu lado, va a florecer solo con respeto, con amor y con admiración. Y nosotras tenemos toda la capacidad de darles. ¿Cómo yo voy a hacer florecer a mis hijos? Amando a su padre, dándoles un buen hogar.
1: Siempre disfruto escuchar a Milagros Aguayo. Si esta conferencia ha edificado su vida, compártala con otras amigas y escúchela nuevamente con sus hijas. Es un honor poder servirle a usted y su familia para que juntos sigamos edificando a quienes más amamos. Soy Sixto Porras, de Enfoque a la Familia.

las últimas palabras dichas por Jesús hablándole a sus discípulos y han sido la fuente de inspiración para los cristianos de todas las edades y para los cristianos de hoy, y será siempre la gran comisión para los cristianos del mañana.

0: Hoy quiero hablarte de la mejor receta médica que está en este libro que le llamo El Manual del Fabricante. Y dice así, y Dios siempre dice la verdad. Nosotros hemos pasado de la muerte a la vida, y lo sabemos porque amamos a nuestros hermanos. El que no ama, aún está muerto. Al renombrado psiquiatra Carlos Menninger le preguntaron cierta vez qué debe hacer una persona que se da cuenta que está a punto de sufrir un colapso nervioso. Y por extraña que parezca su respuesta, él no dijo que era necesario consultar a un psiquiatra, sino que aconsejó, debe cerrar su casa con llave e ir en busca de alguien que se encuentre necesitado y hacer algo por él. Y de esta manera, mediante una terapia tan sencilla, el experimentado alienista ofrecía un remedio eficaz para la mente enferma. Indicaba así que la vida que se da, la que renuncia al interés egoísta, es la que puede gozar de mejor salud emocional. Si el mundo pudiese despertar esta gran realidad, ¿cuán rápidamente se reduciría el número de enfermos mentales y espirituales sin necesidad de tantos somníferos o drogas para llevar reposo al alma atribulada? Dice un lema cuáquero, pasaré por este mundo una sola vez. Si hay una palabra bondadosa que yo pueda pronunciar, si hay alguna buena acción que yo pueda realizar, diga yo esa palabra, haga yo esa acción ahora, pues no pasaré más por aquí. Es que, amigo y amiga, somos tan solo pasajeros de tránsito en este mundo. Por lo tanto, ¿no hemos de aprovechar toda oportunidad para hacer el bien? Hay oportunidades en la vida que no se repiten jamás. Además, quien cultiva la bondad práctica bonifica su organismo, suaviza su humor y favorece su salud mental y espiritual. Hoy, cuando la ciencia médica enaltece así el valor del amor fraterno, más fácil es comprender las palabras de Jesús que dice, más bienaventurado es dar que recibir. Amarás a tu prójimo como a ti mismo. O aquellas otras palabras de San Juan que dicen, nosotros hemos pasado de la muerte a la vida y lo sabemos porque amamos a nuestros hermanos. El que no ama aún está muerto. Así que si deseamos gozar de una buena salud emocional, si anhelamos tener satisfacciones profundas en nuestro trato con los demás, no hemos de cultivar el amor servicial y desprendido, bebiendo cada día de la fuente suprema del amor. Dios te bendiga y recuerda, en este viaje, en esta carrera de la vida, las cosas van a terminar bien si hacemos los principios de la Biblia nuestro GPS y a Jesús como nuestro guía, porque esa es una mejor manera de vivir.
1: La adolescencia es la etapa en donde un joven busca construir su propia identidad, apoyándose en la relación con sus padres, la familia y el medio que le rodea. Como padres debemos contenerlos en esta montaña rusa de cambios sin hacer que se sientan invadidos ni sobreprotegidos. Los jóvenes no entienden plenamente lo que les ocurre, por eso es importante que usted les explique, ya que muchos de sus temores, ansiedades y desalientos podrían evitarse si estuvieran más informados. Invierta

0: tiempo de calidad con ellos sea firme y claro. Los límites dan seguridad y colaboran para que sus hijos crezcan con valores y dominio propio. Le habla Sixto Porras de Enfoque a la Familia.
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0: la vida es una monotonía continua que termina siendo insoportable. Esto dijo uno de los hombres más ricos del mundo hace poco. Aunque disfruta de sus cosas materiales, parece haber perdido el interés por la vida. ¿Tendrá razón? ¿Es realmente monótona la vida? Soy Santiago Paván y esto es Una Luz en el Camino. En cierto sentido, puede ser que la vida sea monótona. Tenemos horarios que cumplir y parece que solo trabajamos, comemos, viajamos, dormimos y solo tenemos un poco de recreación. Esta rutina puede cansar cuando se repite día tras día, año tras año, hasta que nos jubilamos. Pero más allá de la rutina diaria, nuestra actitud hacia la vida marca la diferencia. La monotonía no viene tanto por lo que hacemos, sino por cómo lo hacemos. Si no tenemos un objetivo claro, la vida se vuelve monótona, como la historia del escultor que pasó todo el día golpeando un bloque de mármol y cuando le preguntaron qué era lo que hacía, respondió: realmente no sé, todavía no vi los planos. Así, la vida se vuelve pesada si no sabemos qué queremos ni hacia dónde vamos. Quien no sabe a dónde va no llega a ningún lado. En cambio, quien tiene ideales sabe lo que quiere, vive una vida con sentido. Alguien dijo: los humanos tenemos ilusiones como los pájaros tienen alas. Esto es lo que nos sostiene. Las ilusiones sanas nos mantienen y llenan nuestros días de colores. Además, si ponemos el corazón en lo que hacemos, los demás lo valoran y eso nos hace sentir útiles y satisfechos. Sumado a todo esto, si nos quejamos de la monotonía, ¿qué queda para el enfermo, para el que no ve o para la madre y el padre que trabajan en casa cuidando a sus hijos? Una tarea que puede parecer rutinaria, pero es de las más emocionantes y productivas. La monotonía desaparece cuando apreciamos las pequeñas variaciones de la vida. Estrenar ropa, leer un nuevo libro, comprar una pavada, cuando un hijo llega a la casa, un día soleado, un nuevo hobby, hacer amigos, viajar, visitar un museo, pintar la casa o mejorar algo en el trabajo. En resumen, es tonto aburrirse de la vida cuando hay tantos motivos para disfrutarla. Y por último, déjame decirte, la palabra monotonía no existe para quienes llevan a Dios en el corazón. 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Si querés recibirla, solo tenés que escribirnos a nuestro WhatsApp. Te mando un abrazo enorme y no te olvides de vivir un día a la vez.
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0: ¿Quiénes serán los líderes del futuro? Al volver a ver a nuestros hijos, tenemos la esperanza de que ellos dirijan las futuras generaciones hacia el bienestar y la paz común. Sin embargo, ¿qué les estamos enseñando hoy para que aprendan a buscar el bienestar del prójimo y no solo se detengan a pensar en sus propios intereses? En una sociedad tan autocomplaciente, hace falta reforzar en el corazón de nuestros hijos una actitud de solidaridad y una mirada del mundo no como suyo, sino como nuestro. Es en casa donde enseñamos a los hijos a pensar en el otro, a ser justos al repartir los juguetes y a saber esperar su turno. Los valores que les modelamos hoy serán su inspiración para liderar en el futuro. Le habla Sixto Porras de Enfoque a la Familia.
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querido Señor. 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
1: Los matrimonios más saludables se caracterizan por crear una cultura de honor en el hogar. En vez de estar criticando, maltratando, los buenos esposos buscan acercarse al corazón de su esposa y construir una relación agradable para vivir. Les saluda Esteban Porras, Enfoque a la Familia, y en este programa continuamos escuchando una gran conversación entre nuestro anfitrión, Sixto Porras, Daniel y Shari Calvetti. Daniel es una de las voces más influyentes en la iglesia cristiana en Iberoamérica, nominado en 4 ocasiones a los premios Latin Grammy. Es autor de los libros Vivir Expuesto y Construyendo un Matrimonio Saludable, libro escrito con su esposa Shari Calvetti. Juntos dirigen un ministerio para matrimonios llamado Pasión 001, en el que comparten principios prácticos y bíblicos para matrimonios.
2: Daniel y Shari, una de las cosas que me sorprende de ustedes es la forma en que ustedes practican la honra en su matrimonio. Muchos luchan con la crítica constante y las palabras insensibles, la burla, el menosprecio, y aún otros han llegado hasta los golpes. Dios mío, ¿cómo podría una familia que vive esto diariamente cambiar y crear una cultura de honra?
3: A mí siempre me ha impactado un pasaje en Apocalipsis, y es cuando se le habla a la iglesia de Éfeso y le dice 3 cosas. Le dice: ustedes necesitan reconocer a dónde han caído, en la mal que están. Y número 2 le dice: y necesitan arrepentirse. Y número 3, necesitan volver al plan original. Y conforme a tu pregunta, querido Sixto, yo creo que para que entre una nueva información, tenemos que renunciar a una vieja información. Tiene que haber lo que se llama en inglés un reset, o en español, iniciar otra vez. Y yo quiero decirle a tantas familias que me están escuchando, no construyan sobre base y plataformas equívocas. Tiene que haber un proceso de reiniciar el sistema. Tiene que haber un proceso de despedir una conducta mala para aceptar una conducta buena. Tiene que haber el momento de decir: se acabaron estos malos hábitos. Y para que se pueda lograr, primero tenemos que hacer lo que dice Apocalipsis, que lo mencioné hace un rato: reconocer que estamos mal, reconocer que hay cosas que no están funcionando bien. Apúntala, ustedes que me están escuchando, familia, apunten, obsérvense a sí mismos y examínense y apunten lo que no está funcionando. Y luego de apuntarlo, entonces que viene una famosa palabra que siempre hay que hablarla cuando hablamos de familia, y es la famosa palabra del perdón. Ahí es cuando viene el arrepentimiento, cuando reconocemos que estamos mal, cuando reconocemos que lo que dijimos hirió a nuestro cónyuge, hirió a nuestros hijos, si tienes hijos, y pedimos perdón y decimos: ¿sabes qué? He estado actuando de esta manera y me arrepiento tanto, lo siento mucho. El perdón mantiene nuestros corazones sensibles. Y entonces está lo último que dice Apocalipsis: y vuelvan a ser lo que se supone que hagamos, volvamos otra vez al plan original de nuestro Padre Celestial. Abro el paréntesis para darle un consejo a tantas familias que me están escuchando, y sobre todo muchos matrimonios. Te hace bien asistir a una iglesia. A tu matrimonio le hace bien asistir a una iglesia. A tus hijos, si eres padre, le hace bien a tus hijos llevarlos a una iglesia, porque lo que estás haciendo es exponerlos a una atmósfera de la presencia de Dios, una atmósfera cristiana, una atmósfera de quien tiene el diseño de cómo funciona la familia. Entonces, para contestar esa pregunta, para ver transformación en nuestra familia, tiene que haber una reiniciación del sistema.
2: 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Continuemos con el programa. Hablemos de manera práctica sobre el tema. Ustedes dicen que el esposo debe de honrar a la esposa a través de darle prioridad y del romanticismo. Conversemos sobre el tema.
3: Yo creo que la honra es una de las plataformas más fuertes donde podemos edificar el matrimonio. Y quiero basarme en Efesios capítulo 5. Y hablo primero del hombre hacia la mujer y Chari más adelante hablará de la mujer hacia el hombre. Pero Efesios 5 me gusta porque le dice al esposo: esposos, amen a sus esposas como Cristo amó a la iglesia, a fin de que se entregó por ella, dio su propia vida por ella, para purificarla, para amarla, para cubrirla. Esa palabra entrega es tan vital y tan importante, porque la entrega significa renunciar al egoísmo. La entrega significa mezclar lo que dice Corintios 13, amar, respetar, no ser egoísta, no pensar en sí mismo, sino poder entregarse completamente. Y esas dos palabras que tú mencionaste hace un rato, como es la prioridad y el romanticismo, rápidamente quiero decirte que es una de las maneras de honrar de mi parte a Chari. Yo la honro con mi prioridad. ¿Por qué? Porque si tú estableces tus prioridades, vas a saber a dónde vas a invertir tu tiempo, tu dinero, tu esfuerzo. Y después de Dios, mi prioridad es Chari. Y lo repito otra vez. Después de Dios, mi prioridad no es mi trabajo. Con todo respeto, no son mis hijos. Es mi esposa. Ella es mi prioridad. Entonces, todo mi esfuerzo, mi tiempo, mi dedicación, mis palabras, mi respeto, mi economía, todo va filtrado y dirigido a mi prioridad, que es ella. El romanticismo me gusta mucho porque el romanticismo está lleno de tanta poesía. El romanticismo es algo que habla el corazón, pero que también no se demuestra con palabras, sino con acciones. Por eso creo que el acto más romántico que ha visto y que no habrá como ese es Jesús en la cruz del Calvario, que sin una palabra dio su vida por nosotros para librarnos de todo pecado. Y hay una, en todos mis discos, musicalmente hablando, que he hecho, siempre hay una canción para Chari, siempre. Hay una frase de una canción que dice: le pedí permiso a Dios para bajarte la luna. La pregunta es, ¿realmente puedo bajarle la luna a Chari? Claro que no, no puedo hacer eso. Pero el hecho de que Chari sepa que yo soy un atrevido en preguntarle a Dios si me da permiso para prestarme la luna, para yo dársela a ella, ya él le habla a ella que ella es lo más importante después de Dios para mí. Yo honro a Chari a través de mi prioridad, de mi romanticismo. Yo la honro a través de mi servicio. Yo la honro a través de algo que todos los hombres tenemos que ejercitar cada día, y es prestar nuestros oídos para escuchar lo que nuestra esposa quiere decir. Literalmente y realmente prestar nuestros oídos para escucharla. Yo la honro, obviamente, con mis palabras de afirmación y de estar allí. Así que, bueno, es una de las maneras, de las tantas maneras como aplico para honrarla.
2: Y la satisfacción que trae eso al corazón del hombre, se siente muy hombre, se siente muy bien cuando tomamos esta actitud. Y Chari, como dijo Daniel, comparte con nosotros cómo una esposa puede honrar a su esposo.
4: Me llama la atención lo que dice Hebreos 13:4 y dice que honroso sea en todo el matrimonio. Qué hermoso saber que nosotros podamos atraer honra a cada área de nuestra vida como cónyuge o como matrimonio. Una de las maneras que a mí me gusta honrar a Daniel es con mis palabras. Proverbios 31:26 dice que cuando ella habla, lo hace con sabiduría, y cuando instruye, lo hace con amor. Yo sé el poder de mis palabras, yo sé que mis palabras resuenan en el corazón de Daniel y de mis hijos, y para mí es sumamente importante cuidar y filtrar lo que sale de mis labios. Y una manera de honrarlo es cuidando mis palabras. Hay algo que el Señor me entregó hace unos años y yo le llamo las dos T's. Las dos T's. Número uno, habla en el tono correcto. Aprende a saber que cuando hablamos necesitamos usar el tono correcto. Me he dado cuenta a través de los años que he podido tener la razón sobre un tema, pero si lo digo con el tono incorrecto, se pierde toda validez. Así que el tono es lo que me va a ayudar a poder transmitir un mensaje sin que el corazón de Daniel se pueda dañar. Número dos, también he entendido hablar en el tiempo correcto. Muchas veces queremos hacer comentarios o queremos tal vez decir algo que nos incomodó y lo usamos en el momento menos indicado, donde lo que hacemos es dañar el corazón. Hablábamos sobre los puntos de conexión. Para mí es sumamente importante mantener el corazón de Daniel saludable referente a mí, igual el de los hijos referente a mí. Entonces yo honro a Daniel con mis palabras. Número dos, me gusta honrarlo con mi servicio. He aprendido que el servicio va más allá de lo que hacemos, sino con el corazón que lo hacemos. Y yo amo servir la mesa con detalles, con notas, con flores. A mí me gusta que ellos se sientan amados, no que ellos digan, o yo decir en mi corazón, aquí está, toma. Y hacerlo con una actitud de estoy sirviéndote, pero con el peor corazón del mundo. No, yo quiero que ellos sientan que todo lo que yo hago como mamá, como esposa, ellos lo reciben y que yo les entrego lo mejor. Y para mí eso es una forma de honrarlos a través de mi servicio. Me gusta honrarlo también a través del respeto. Efesios 5:25 nos dice a nosotras que respetemos a nuestros esposos. A ellos les pide que nos amen. Y que mucho nos gusta ser amadas y ser consentidas, pero cuando se nos pide la parte del respeto, muchas veces ahí el corazón de la esposa se niega. El respeto es fundamental en el corazón del hombre. Lo hace sentir, fortalece su hombría, su liderazgo. ¿Y cómo yo lo respeto? Bueno, número uno, a mí me gusta valorar su opinión. Número dos, me gusta no quitarle la autoridad. Número tres, no tratarlo como un niño. Y muchas mujeres sin querer creen que los esposos son niños también y que tienen que hablarles como niños, regañarlos. Y una cosa que he aprendido o hemos fortalecido a través de los años es saber que nosotros dos somos dos adultos y que tenemos que hablarnos de esa manera. Así que somos muy cuidadosos en cómo nos hablamos y cómo nos tratamos. También aprender a confiar en sus decisiones. Eso es una manera en que yo respeto y honro la vida de Daniel, confiando en sus decisiones. Algo que me gusta también hacer y una manera de honrar a Daniel es reconociendo su liderazgo. Me gusta afirmarlo, me gusta que él sepa que su liderazgo es importante. Una manera también que me gusta honrarlo es hablando bien de él. Me gusta hablar bien de él en todo lugar que llego. Y por último, algo que he aprendido a honrarlo es que me gustan sus intereses. He aprendido a través de los años a hacerme fan de lo que él es fan.
3: Y quiero decirle, ¿verdad?, a tantos matrimonios que me están escuchando que esto es un hábito. Tú tienes el matrimonio que has construido. Uh-huh. Y el matrimonio sí funciona, pero hay que trabajar duro para que funcione. Solo quiero hacer esta nota para que la gente pueda entender que sí, el matrimonio es hermoso y sí funciona, pero hay que trabajar duro para que funcione día a día.
4: Así es.
2: Definitivamente, qué honor conversar con ustedes. Mil gracias por habernos acompañado y subir el estándar contándonos que sí se puede tener un matrimonio saludable, sólido y marcar la siguiente generación. Gracias, Shari y Daniel, por acompañarnos en Enfoque a la Familia y por abrir el corazón como lo han hecho.
4: Gracias a ustedes por permitirnos ser parte y por permitir que Enfoque a la Familia haya sido un puente de bendición para tantas generaciones. Gracias por la sabiduría de verdad que les ha dado y para nosotros es un honor ser parte hoy.
3: Los amamos, los respetamos, les mandamos un abrazo muy fuerte y muy contento de haber sido parte de este espacio.
2: Muchísimas gracias y gracias a usted por habernos acompañado el día de hoy. Siempre para nosotros en Enfoque a la Familia es un honor fortalecer su familia y guiarles a Cristo. Soy Sixto Porras de Enfoque a la Familia.

Bienvenido, bienvenida a una mejor manera de vivir. Hoy hablaremos acerca de la gratitud, una virtud que debemos cultivar, una virtud contagiosa, y comenzaré con Efesios 5:20. Dando siempre gracias por todo al Dios y Padre en el nombre de nuestro Señor Jesucristo. ¿Nos hemos librado alguna vez milagrosamente de la muerte en algún accidente? En tal caso, quizás hayamos quedado temblando por un momento, por un rato, debido al terrible impacto emocional. Pero más que eso, tal vez hayamos dicho repetidamente gracias a Dios. Un grupo de 40 estudiantes estaba de gira artística por el interior del país. Era de noche. Y el conductor del autobús no conocía bien los caminos de aquella región. Y cuando llegó a una bifurcación donde el camino se dividía la carretera, estaba por doblar a la izquierda. Pero en este preciso instante, uno de los jóvenes viajeros se acercó al chofer y le indicó que doblara hacia la derecha. Y de inmediato se produjo una violenta frenada y el conductor pudo doblar a la derecha. Y antes de terminar de dar la curva completa, escuchó que un tren expreso atravesaba a toda velocidad la ruta que ellos habían dejado. Inexplicablemente, aquel muchacho se despertó a esa hora exacta de la noche y se adelantó hacia el conductor para decirle en el momento preciso que doblara hacia la derecha. De no haber sido así, se habría producido un accidente fatal con la pérdida de numerosas vidas. Oh, si conversáramos hoy con este grupo de jóvenes, todos ellos nos dirían que fue la mano poderosa de Dios que los libró de la muerte. ¿Cuántas veces nos habrá ocurrido a ti y a mí algo parecido, verdad? Salvados de problemas, de accidentes graves, de malos negocios, decisiones o errores fatales, todo porque actuó a tiempo la mano providencial de Dios. Pero frente a tales hechos, ¿reconocemos la protección divina cuando estuvo con nosotros? ¿Estamos agradecidos? ¿Cuánto recibimos a cada instante del gran dador? Todo lo que tenemos

lo que somos proviene de Él. Y cuando nos encomendamos a su cuidado paternal, nada de lo que nos sucede es casual, sino providencial, sea en la hora del peligro o en la rutina de cada jornada. Amigo y amiga, tú y yo somos valiosos a los ojos de Dios y somos el objeto de su especial cuidado. ¿No deberíamos estar siempre agradecidos para con Él? La gratitud a Dios y a nuestro prójimo es uno de los sentimientos positivos que más ayudan a disfrutar la vida. Hagamos de esto un hábito. Dios te bendiga y te guarde. Y recuerda, en este viaje de la vida que todos transitamos, las cosas han de terminar bien. Dios lo ha prometido si hacemos de la Biblia nuestro GPS y a Jesús nuestro guía, porque esta es una mejor manera de vivir.

0: Como bien lo indica la Biblia, en los ancianos está la ciencia y en la larga edad la inteligencia. Conforme las personas van transitando por esta vida y los años se van acumulando, se adquiere algo que de otra forma es poco probable obtener: sabiduría. Las generaciones jóvenes deben acercarse a los mayores para escuchar con humildad la voz del conocimiento y la experiencia. Es por los años recorridos que encontramos en ellos consejo, guía y orientación. Nos inspiran con su paciencia y nos recuerdan la historia con alegría. Sería injusto que como hijos o nietos olvidemos, abandonemos o marginemos a nuestros padres y abuelos. Las personas mayores deben vivir sus años dorados con dignidad, ilusión y motivación. Le habla Sixto Porras de Enfoque a la Familia.
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0: Muchos filósofos escribieron sobre cómo llegar a tener felicidad. Dentro de ellos está el alemán Arthur Schopenhauer, que dijo que la manera más segura de no ser infeliz es no desear llegar a ser muy feliz. Acompáñame al tema de hoy para conocer un poco más sobre la felicidad. Soy Santiago Paván y esto es Una luz en el camino. Según el filósofo alemán, la felicidad se logra reduciendo las exigencias personales en cuanto al placer, las posesiones y el reconocimiento. Además, dijo que es precisamente la aspiración a la felicidad y la lucha por alcanzarla lo que trae las grandes infelicidades a la vida. Por otro lado, Schopenhauer comentó que no era prudente condicionar a la felicidad al cumplimiento de muchos requisitos, porque sería difícil de alcanzar. Hoy en día es muy común ver a personas con altas exigencias para alcanzar una supuesta felicidad. Estas exigencias incluyen proyectos de pareja, estudio, trabajo, vivienda, situación económica y muchos más. Lo cierto es que son muy pocos los que alcanzan esas condiciones y al final muchos de ellos tampoco llegan a ser felices. Este círculo nos lleva a vivir atrapados en una vida de constante infelicidad. Pero entonces, ¿cuál es el secreto? Jesús en Mateo 25:21 dio un principio bien sencillo para alcanzar la felicidad. Tenemos que aprender a ser felices en lo poco. Una persona que sabe disfrutar las pequeñas cosas de la vida va a encontrar también felicidad cuando vengan las grandes recompensas. En cambio, una persona que para ser feliz pone tantos requisitos, se va a pasar la vida con la ilusión de encontrar algo que nunca va a llegar. Lo que hace que podamos llegar a ser felices es la atención cuidadosa de lo que muchos consideran como pequeñas cosas, y lo digo entre comillas. Los pequeños actos de bondad, las pequeñas acciones desinteresadas, el hablar palabras sencillas pero útiles, la superación de los pequeños errores o el reconocimiento a los demás siendo agradecidos. Es muy probable que las cosas que hoy decidimos despreciar y desatender puedan aportar una gran felicidad a otra persona con menos exigencias. Muchos de nosotros recibimos bendiciones todos los días, pero no siempre les damos el valor que se merecen. Tengamos cuidado, porque ser muy exigentes sin valorar primero las pequeñas cosas puede llevarnos a la frustración. Aprendamos a disfrutar de los espacios de felicidad que tenemos a nuestro alcance, para que de esa manera logremos compartir esa felicidad a todos los que nos rodean. De mi parte, no me queda otra cosa que agradecer los mensajes y los consejos que nos llegan de cada uno de ustedes. 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Te mando un abrazo y no te olvides de vivir un día a la vez.
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0: que vos con el aborto no le estás solucionando nada. Esa mujer sigue estando en pobreza, sigue estando en desempleo, sigue estando sin estudios. Eso no es ayuda, porque ahora abortaste o ayudaste a esa mujer a abortar y su vida más bien ahora es sin un hijo suyo y con el alma destrozada de haber matado a un ser humano inocente. En cambio, cuando vos le ofreces apoyo, estudio, alimento durante una etapa de crisis que quizás todavía no pueden conseguir trabajo y por supuesto formación de cómo ser buena persona, buena madre, buena hija de Dios, entonces ahí sí es ayuda real y es lo que ellos necesitan.
1: Hola, le habla Sixto Porras de Enfoque a la Familia, donde ayudamos a las familias a mejorar a través de capacitación y educación en línea. Usted acaba de escuchar a quien tendremos compartiendo en este programa. Ella es una mujer que admiro mucho, una gran comunicadora y salvadora de muchos bebés. Su nombre es Priscila Díaz, es directora de una organización en donde atienden a mujeres que vienen en busca de orientación frente a un embarazo inesperado. Su organización ha tratado con más de 1.500 mujeres y han logrado salvar a cientos de niños. Hoy continuamos hablando sobre cómo dialogar con los jóvenes sobre la vida y el aborto. Priscila, ¿cómo encontrar sanidad después de un evento tan traumático como experimentar un aborto? Hace algún tiempo leía un libro, iba en un avión y comencé a llorar porque nosotros tuvimos una pérdida. Teníamos 3-4 meses de embarazo y el bebé no pudo nacer. Y fue un momento donde Helen lloró, pero yo no había llorado. Y en aquel avión yo lloré con la esperanza de que un día miraré a mi bebé en el cielo. Yo necesitaba llorar, pero nuestra pérdida fue natural. Pero cuando yo he asesinado a mi hijo, ¿cómo lo supero?
0: Solo con la ayuda de Dios. El aborto es una herida espiritual y muchísimo más allá de las religiones. Para mí esto es tan importante porque el ser humano se está perdiendo porque está negando su dimensión espiritual. El ser humano... La corriente psicológica que yo trabajo, la logoterapia, que es una corriente que valida y valora la espiritualidad del ser humano. En este momento la humanidad está perdida porque solamente cree que somos mente y cuerpo y olvidamos esa parte espiritual. Y el aborto es una herida espiritual y la herida espiritual solo se puede batallar desde lo espíritu. Y los que somos creyentes en Dios tenemos claro que ese espíritu es a través de nuestro Señor, entendiéndonos y entregando nuestra herida, entregando nuestro pecado, arrepintiéndonos y sabiendo que como un Padre amoroso nos va a perdonar y Él nos puede sanar. Y muy importante, a la par de esta manera de sentirnos sanados, la sanación va de la mano con poder hacer algo con aquella historia. Si en la vida todos pasamos por algo, algo tengo que sacar yo de esa experiencia. Y ahí es a donde las mujeres que han abortado, que han sanado, son nuestras principales consejeras. Son las que les pueden hablar de corazón a corazón a otra mujer.
1: Claro, es que cuando llegamos a deshumanizar a un ser humano, llegamos a creer la mentira de que es una cosa. Y esto me lleva a la siguiente pregunta. En los talleres que compartes con los jóvenes en los centros educativos, ¿cuáles son los mitos que han descubierto con mayor frecuencia para legitimar el aborto?
0: Tenemos una juventud que se les ha vendido el discurso que somos lo que tenemos. Entonces los chicos empiezan a crecer con el discurso de tengo que ser alguien en la vida. Y eso me duele terrible cuando se me acerca una chica y me dice que está embarazada, es que yo tengo que ser alguien en la vida. Y yo le digo, ya sos alguien. Porque se les empieza a enseñar a esta juventud que ser es tener. Entonces empieza a vivirse en un materialismo y en una necesidad de satisfacer solamente el cuerpo, también a través de mis logros mentales, académicos, y empezamos a olvidar la dimensión espiritual. Entonces, cuando yo me encuentro con los jóvenes hablando, normalmente su discurso es un discurso que pareciera en principio puro egoísmo, pero en realidad lo que hay es un vacío del valor del ser humano. Y cuando le perdemos el valor al ser humano, pues todo lo demás se viene abajo. Cualquier cosa es por encima, desde los que son padres, el hombre, el chico que deja embarazada a la mujer, hasta la madre que dice yo quiero decidir sobre mi cuerpo, la verdad es que esto no es nada, esto es un montón de células, todavía no siente. Son muchísimos los argumentos, pero todos van a ir siempre ligados a que le hemos perdido el valor al ser humano.
1: Exacto. Y aquí es donde tenemos que despertar. Y hemos caído en la trampa de ir con una corriente que nos masifica y nos roba la conciencia. Pero hoy están surgiendo voces valientes como la suya. Hoy están surgiendo organizaciones valientes como la que diriges. Y profesores, líderes, padres, jóvenes quieren alzar la voz. La pregunta que ellos se hacen es, ¿cómo me acerco para hablar del tema en mi comunidad, en mi colegio, para hablar el tema del aborto, donde pareciera que es hoy una moda, pareciera que todos quieren legitimarlo y yo voy a parecer retrógrada o voy a parecer anticuado? ¿Cómo levantar la voz si parece que vamos contra la corriente?
0: Y se va contra la corriente, lo que pasa es que ahí es donde está surgiendo una rebeldía hermosa. Uh-huh. En distintos países vamos a encontrar siempre algunas vocecitas que van tomando fuerza. En Costa Rica, por ejemplo, existe un grupo que se llama Disidentes Universitarios. Exactamente lo que usted mencionaba. Ahora ser disidente de algo es ser rebelde. Y ahora a ellos hacen llamarse disidentes universitarios porque dice ahora, creer en Dios, en la vida y en la familia es rebeldía. Sí. ¿Y qué me encantó de las anécdotas que ellos me compartían? Me acuerdo que una de ellas se abanderó con uno de esos pañuelos celestes en su salveque, en su mochila, y se ha acercado una feminista radical, la ha tomado del bulto, o de este salveque, y la ha jalado y le dice, usted no tiene derecho en esta universidad de andar con ese pañuelo. Y ahí ella me dice, te puedo asegurar que me dio miedo. Eso fue lo que ella me dice, me dio miedo en un instante. Pero después me di cuenta de cuáles eran los tolerantes que tanta tolerancia solicitaban. Y me ha dado más fuerza. Y fue tan lindo porque ellos lo que me dicen es, yo creí que estaba solo. Yo creí que estaba sola. Y ahora que empiezan a ver estos grupos que a veces empiezan con una voz, dos voces, tres voces, y la frase que más me gusta, que de hecho es el nombre de una asociación también, somos más. Cada día somos más. Y eso es lo que necesitamos, unirnos y que no se calle nuestra voz.
1: Y no estamos solos, porque somos muchos, miles, los que no hemos doblado la rodilla, los que seguimos creyendo en la vida. Pero es importante que sigamos siendo esos disidentes en esta dinámica para poder respaldar la vida. Antes de continuar con el programa, quisiera hacerle una pregunta. ¿Sabe usted qué hacer frente a un embarazo inesperado? ¿Le gustaría recibir la orientación de una experta que ha atendido a más de 1.500 mujeres que han estado en esta situación? Recibir la noticia de estar embarazada no siempre genera alegría, plenitud y ánimo. En muchos casos, genera incertidumbre, dolor o hasta confusión. 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Continuemos con el programa. ¿Cuáles son algunas de las dinámicas que ustedes hacen con las adolescentes para conversar del tema y crear mayor conciencia sobre la vida del bebé que aún no ha nacido?
0: Para nosotros, todas las técnicas que utilizamos con los jóvenes es que nos generen conversatorio, que los podamos escuchar también sin juicio. que ellas tengan la posibilidad de expresar sus ideas, sus planteamientos, y con una guía, sin ninguna confrontación, sino con simplemente la realidad y la verdad. Ellos solos van descubriendo y van descubriendo esa verdad y van abriendo su corazón para poder adoptar ahora esas líneas de pensamiento, ¿verdad?, en su corazón y adoptar esos valores y principios.
1: Cuando hablo de sexualidad con los jóvenes, una de las dinámicas que más disfruto y que más disfrutan ellos es cuando los animo a escribir una carta a los hijos que un día nacerán. Y un día recibí un email de un chico de 14 años, dice, tengo 14 años, éramos 2.500 jóvenes aquel día. Y aquella tarde llegué a mi casa, me encerré en mi cuarto y escribí una carta a mis hijos. Y les dije, los amé cuando tenía 14 años. Y comencé a decirles lo que significan para mí. Y les dije que por amor a ellos me aparté de las drogas y de la gente equivocada. Decía él, cuando salí y le conté lo que había escrito a mi mamá, los dos llorábamos. Te aseguro que este joven mirará la vida de manera diferente. Cuando estamos hablando de la vida, no solo estamos hablando de convencer de que ahí hay una vida, sino que estamos hablando de proyecto de vida, de valores, de principios. Por eso yo quiero animar a los padres y a las madres, a los educadores, a los periodistas, que nos atrevamos a hablar de estos temas que parecieran ir en contra de la corriente, pero que al mismo tiempo, en el fondo, todos los jóvenes necesitan que hablemos del tema. Luego de atender, Priscila, a cientos de mujeres embarazadas, ¿qué cosas has aprendido cuando estás con ellas en la intimidad del consultorio?
0: La principal es que ninguna de ellas es mala. Ninguna mujer se levanta un día y dice, hoy voy a quedar embarazada para luego abortar. Y eso es algo que para mí es muy importante, rescatarles a ellas. Cuando yo las tengo al frente y yo le digo, yo sé que no eres mala, su rostro cambia. Se queda así como, usted lo entiende. He aprendido que lo que puede ser visto con ojos de la maldad más grande, el crimen más grande, al más inocente, hay un ser humano detrás que está viviendo una gran tormenta y que lo que necesita es eso, alguien que pueda sentarse a hablar con él o con ella. He aprendido que estamos en un mundo en donde a los hombres se les está castrando de su posibilidad de ser padres. Porque también he tenido muchas parejas donde tengo al hombre sentado al frente y le pregunto, ¿y vos qué pensás de esta situación? Y su respuesta es, yo la apoyo en lo que ella decida. Y empecé a cambiar la frase. Y empecé a preguntar, si el bebé estuviera en tu vientre, ¿tú qué harías? Y me dice, no, yo lo tendría. Y ahí empecé a levantar esas voces de hombres que no han podido hablar, que ahora estos feminismos radicales están apagando esas voces.
1: Si usted está enfrentando un momento de crisis, busque ayuda, busque que alguien le escuche. No enfrente en la soledad, en la angustia, en la desesperación, el hecho de estar experimentando un embarazo y no tener con quién hablarlo. Háblelo con sus padres. Es mejor enfrentar un momento difícil hoy, pero que te apoyen en la decisión de llevar adelante la misión de convertirte en madre y de que ustedes puedan vivir la experiencia de salir adelante. ¿Por qué? Porque como lo ha dicho Priscila, todos somos buenos. En el corazón tenemos sentimientos nobles. ¿Qué hacer frente a la presión de los doctores, familiares o amigos para abortar? Priscila nos estará compartiendo recomendaciones prácticas y la historia que ella misma vivió en el próximo programa. Gracias por habernos acompañado el día de hoy. Le habla Sixto Porras de Enfoque a la Familia.

y nos trae de vuelta a casa. Yo le agradezco al Señor porque Él transformó mi corazón y también lo puede hacer. Lo mismo contigo, no importa cómo vengas, el Señor transforma. El Señor es poderoso y es un milagro que esté yo aquí con ustedes. Cristo Jesús.

0: Amén. Gloria a Dios.
1: Quizás hoy tu hijo está fuera de la iglesia
0: y tú vives atribulado porque

0: Bienvenido, bienvenido una vez más a una mejor manera de vivir. Leo de la palabra de Dios. Mas el que sin conocerla hizo cosas dignas de azotes, será azotado poco. Porque a todo aquel a quien se haya dado mucho, mucho se le demandará. Y al que mucho se le haya confiado, más se le pedirá. Siempre es un serio problema triunfar en la vida, cuando pesan sobre nosotros ciertos rasgos heredados que son negativos. En tal caso, aparentemente no nos quedaría otra salida que resignarnos y vivir sometidos a los defectos que nos han legado nuestros progenitores. A lo menos, son muchísimas las personas que piensan así y dicen, y bueno, ¿qué puedo hacer? Todos en mi familia tienen las mismas características. Pero pregunto, ¿es esta una actitud mental correcta? ¿Puede la herencia atarnos, disminuirse y derrotarnos? Debemos reconocer que existen otras ciertas desventajas heredadas, ya sea físicas o mentales, que admiten poca modificación. Pero también es bueno recordar que son innumerables las personas que han hecho verdaderas proezas porque no se dejaron vencer por la fuerza de la herencia. Por ejemplo, personas de constitución débil han llegado a desarrollar un físico notable. Mentalidades pobres han superado a otros más aventajados. Hijos de viciosos han llegado a ser un modelo de virtud. ¿Cuántos seres que, según sus antecedentes familiares, parecían condenados al fracaso, persistieron y triunfaron? Seguramente tú conocerás algunos ejemplos. El que posee un bagaje de herencia pobre y débil puede abrirse paso en la vida. Nadie necesita amargarse culpando a sus antepasados, porque junto con los rasgos negativos que hayamos heredado de ellos, también hemos heredado otros de valor positivo. La gran pregunta que debemos formularnos entonces no es cuánto hemos recibido de nuestros mayores, sino qué estamos haciendo con esta medida de herencia. Jesucristo declara que Dios valora aún lo poco que hagamos o logremos en la vida, con tal de que eso sea lo máximo que podamos alcanzar. Al que recibió menos, menos se le exigirá, pero al que recibió más, más se le volverá a pedir. Esta es la hermosa justicia de Dios. Por lo tanto, Dios te bendiga. Y recuerda, en el viaje de la vida en el cual todos transitamos, las cosas van a terminar bien. Si tienes a la Biblia como tu GPS y a Jesús como tu guía, porque esa es una mejor manera de vivir.
1: El amor romántico inicia con atracción, esa química que se despierta a partir del flechazo inicial. La atracción es natural, pero aún no es amor, es solo la semilla que puede conducirnos a una bella experiencia. Idealizar a la persona de quien nos hemos enamorado podría llevarnos a evaluar elementos equivocados.

0: que terminamos engañados por cualidades superficiales como la apariencia, la popularidad o bien la posición social. Después de la atracción y el enamoramiento, debemos añadir el tiempo necesario para conocer quién es la persona. Mientras recorremos el sendero del amor, hay que advertir las señales de peligro para decidir sabiamente, porque el amor no es un golpe de suerte, es una decisión inteligente. Le habla Sixto Porras de Enfoque a la Familia.
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0: invertir nuestro tiempo en los demás nos hace menos egocentristas y más sensibles a las situaciones que otros viven. Debemos aprender a entregarnos a las personas que nos rodean sin esperar nada a cambio y considerar sus situaciones tan importantes como las nuestras. Tome tiempo para escuchar atentamente a sus amigos, familiares y compañeros de trabajo. Pronto se dará cuenta que tener un espíritu de compañerismo traerá felicidad a su vida. Todos deseamos tener buenos amigos con los cuales compartir ilusiones y tristezas. La amistad no crece a partir de lo que otros nos dan. La amistad crece a partir de nuestra propia entrega. La armonía que el compañerismo conlleva trae como fruto paz y alegría. Le habla Sixto Porras de Enfoque a la Familia.
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3: Hola, ¿cómo estás? Hoy quiero contarte la historia de una de las empresas encargadas de brindar hospedaje a más personas alrededor de todo el mundo, haciéndola sentir como en su propia casa. Soy Santiago Paván y esto es Una Luz en el Camino. En el año 2007, terminando el mes de octubre, dos estudiantes de diseño se dieron cuenta de que no iban a llegar a pagar el alquiler de su departamento, así que tenían que buscar alguna manera de conseguir la plata para no quedarse durmiendo en la calle. En ese mismo mes se celebraba en San Francisco una importante feria de diseño que había llenado todos los hoteles de la ciudad. Fue en ese momento que a los jóvenes se les prendió la lamparita. Hicieron una página de internet para darse a conocer, compraron unos colchones inflables y ofreciendo desayuno aprovecharon el espacio que les sobraba en su departamento para alquilarlo. Así fue como nació Airbnb, que traducido sería camas de aire y desayuno. Hoy en día esta empresa está presente en casi todos los países del mundo y es una intermediaria entre personas que tienen un espacio en su casa y personas que necesitan hospedaje. El éxito de este sistema, a diferencia de un hotel convencional, es que hay una atención personalizada por los mismos dueños de la casa. Porque la clave de sentirse como en casa no está en el lugar, sino en la calidad de las personas que se encuentran en ese lugar. Teniendo en cuenta que estamos en Semana Santa, me gustaría que pienses en la promesa que Jesús le hizo a sus discípulos y nos hace a nosotros también. Jesús les dijo: "Yo estoy con ustedes todos los días hasta el fin del mundo". Y en otra ocasión también dijo: "Donde se reúnen dos o tres en mi nombre, yo estoy ahí en medio de ellos". De la misma manera que Airbnb es una intermediaria entre dos partes, Jesús es un intermediario entre Dios y nosotros. Si confiamos en sus promesas, todos los días vamos a sentirnos como en casa, porque Él va a estar con nosotros y vamos a poder disfrutar de su calidez y de su amor. 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

0: Hola, les saluda Esteban Porras de Enfoque a la Familia, en donde ayudamos a las familias a mejorar a través de capacitación y educación en línea. Hoy vamos a hablar acerca de la importancia de las palabras afirmativas. Todos tenemos diferentes formas de expresar el amor a nuestros seres queridos. Uno de ellos son las palabras positivas y de afirmación que podemos utilizar. Sixto Porras estará compartiendo acerca de cómo puede crear un ambiente de crecimiento en su hogar por medio de sus palabras. Escuchemos.
1: El tema que vamos a conversar hoy se titula Diferentes formas de expresar amor, y uno de ellos son las palabras de afirmación. Está con nosotros nuestro director para Iberoamérica, Sixto Porras. ¿Cómo le va?
2: ¿Qué tal, Stephanie?
1: Muy bien.
2: Los hombres y las mujeres somos diferentes, pero no solamente eso. También lo determina la cultura donde crecimos, la familia donde nos desarrollamos, y esto va a llevarnos a que no necesariamente siempre la forma en que yo expreso amor es la misma manera en que la otra persona quiere que se le exprese el afecto.
1: ¿Cuál es el verdadero concepto del amor? Porque muchas veces nos basamos en lo que hemos visto en las películas, en las novelas, en los libros, pero se nos olvida cuál es la esencia.
2: La escena en una película. Ella duerme, él se levanta temprano, recoge unas rosas, de repente las pone sobre la cama y la despierta salpicándole un poco de agua en el rostro. Ella sonríe, se sonroja y le expresa todo el cariño porque no solamente hay rosas y un buen desayuno. En la realidad, ella se levanta enojada porque la despertó. Esa es la diferencia entre las películas y la realidad. Es decir, nosotros tenemos que entender que hay una fantasía alrededor de aquello que despierta dentro de nosotros una magia de sentimientos, ¿no? Uno tiene que ser realista. La realidad es totalmente diferente. Claro que yo puedo llevar el desayuno a la cama y poner unos pétalos de rosa alrededor de la cama como una expresión de afecto, pero sería un crimen despertarla antes de tiempo, ¿no? Uno confunde ese amor romántico manifiesto en las películas creyendo que eso es toda la cara del amor. No, amor es tener un conocimiento profundo de quién es la otra persona. No solamente le conozco, sino que le acepto tal cual es. Eso es amor. Es conocer cómo es la otra persona, le acepto, y la aceptación me lleva a dos características fundamentales en toda expresión de amor. Uno es admiración y dos, respeto. El día que yo le quite la admiración a Helen, me será fácil irrespetarle. Y esto tenemos que tenerlo muy claro. Por lo tanto, al conocerle, conoceré sus necesidades, sus anhelos, y esto me convierte en una persona generosa, dedicada, comprensiva, porque voy a expresar amor de acuerdo a la dimensión de los anhelos y necesidades que ella tiene. Muchas veces una esposa dice, no me traiga rosas, dime con palabras cuánto me amas. O en otros momentos podría ser, no me traiga rosas, ayúdame en la casa un poco más. En otros momentos podría ser, no solamente dime que me amas, hazme cariño. Tomemos tiempo para tener relaciones sexuales significativamente. Tenemos que aprender a conocer el corazón de la otra persona. Y esto requiere tiempo, dedicación, esfuerzo, es sacrificio, es entrega, es dedicación. Eso es lo que yo creo que es lo que nos lleva a hacer crecer el amor de verdad.
1: Cada uno de nosotros lo expresa de una forma diferente y también le gusta recibirlo de una forma diferente. En el caso del tema de hoy, de las palabras de afirmación, ¿por qué son necesarias y cómo aprender a tener palabras positivas para la otra persona?
2: El lenguaje de afirmación es una forma de comunicarse claramente frente a cualquier persona y en cualquier relación. Si usted llega al banco y expresa abruptamente, disculpe, atiéndame rápido, la otra persona no lo va a atender con amabilidad. Si usted está conduciendo el auto y de repente alguien le pide paso y usted le contesta con una palabra grosera, la otra persona va a sorprenderse frente a esto. Y esto principalmente en casa, donde la cercanía, la confianza, nos hace descuidar especialmente el lenguaje que está lleno de cumplidos, aquel lenguaje que expresa aprecio, porque es como ya nos tenemos, nos acostumbramos a tenernos, no solamente eso, sino que la cercanía, levantarse muchas veces de mal humor o cansado o estresado, hace que vayamos descuidando lo que es esencial en la pareja. Las palabras de afirmación tienen que surgir de expresiones que signifiquen peticiones y no demandas, no exigencias, no imponernos, una manera de hablar, es decir, siempre por favor, siempre en casa debemos decir por favor mi amor, ¿podrías traerme esto? El otro elemento que nos lleva a tener palabras de afirmación que generan un ambiente en casa que es agradable, que es hermoso, es cuando tenemos gratitud. Y nosotros tenemos que aprender a expresar gratitud. La lógica errónea en la vida de familia es su obligación, ¿no? O es mi esposa, o es mi esposo, o son mis hijos. No, nosotros en casa tenemos que aprender a decir gracias. Por favor. Como bien lo dijo Salomón, la suave respuesta quita la ira. La blanda respuesta quita el enojo. Y nosotros tenemos que aprender a utilizar el poder que tienen las palabras. Las palabras generan un ambiente en casa. Los expertos dicen que el 80% de la comunicación en el hogar es para dar órdenes, dar instrucciones y regañar. No se vale, no se vale. Nosotros tenemos que cambiar esto. Tenemos que llenar nuestro hogar de palabras de afirmación, un buenos días, mi amor, te amo, qué bella que estás, estás hermosa, ese traje se te ve muy bien, ese corte de cabello te quedó perfecto, qué bueno que te pusiste ese tinte de cabello, te luce muy bien, ¿no? Siempre una palabra que halague, que refuerce el amor propio en la otra persona y no lo podemos olvidar. Una palabra de afirmación, una palabra de cariño, una palabra de elogio es una expresión de amor. 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Continuamos con el programa.
1: En ocasiones caemos en lo que se conoce como el doble mensaje. Queremos decir algo, pero con nuestra comunicación verbal decimos lo contrario o no es lo que decimos, sino cómo lo decimos. Esto afecta muchísimo a la otra persona.
2: Hay algo importante que nosotros tenemos que tener muy claro. Nuestra autoestima, nuestro amor propio es frágil, sumamente frágil, y percibe todas las cosas. Percibe la mirada, percibe el gesto, aún percibe el lenguaje no verbal, sino expresado con el cuerpo, a través del silencio, a través del tono de la voz, a través de la presión con la que se tira una puerta o se cierra una puerta, la forma en que le llamamos a la otra persona inmediatamente se da cuenta si estamos enojados, frustrados o resentidos. Nosotros tenemos que tener la capacidad de ligar nuestro lenguaje corporal con nuestra comunicación verbal. Tenemos que aprender a expresar siempre afecto. Si usted y yo estamos alterados, es necesario aislarnos un poco, enfriar las emociones reírnos de nosotros mismos por las tonterías que hemos pensado, ¿no? Porque hay momentos donde uno piensa cosas que son torpes, cosas sin sentido, ¿no? Y uno dice, ¿de dónde viene esto? Bueno, de su frustración, de su cansancio, de su estrés, de su decepción, de que la otra persona no le comprendió o no le respondió. Entonces uno tiene que aprender a manejarlo. Igualmente tenemos que aprender a manejar nuestro viaje al pasado. Eso de estar sacando del pasado las cosas negativas, el recriminando lo que ocurrió hace 20 años que usted me dijo un día y yo no lo perdono o yo no olvido. No tenemos por qué vivir arruinando el presente por cosas del pasado. No tenemos por qué echar a perder un día maravilloso por algo que ocurrió hace 30 años. El amor es bondadoso. Lo que está diciendo es que tiene que añadir a la convivencia expresiones de afirmación, palabras de ánimo, palabras de reconocimiento. Hay una regla que a mí me gustaría que pudiera ser una regla en casa, en cada uno de nuestros hogares. ¿Por qué no descubrir por día una cualidad particular en cada miembro de mi familia y que yo pueda decirlo? Esto requiere pensar primeramente, reconocer esa virtud que la otra persona tiene, darle valor a la virtud que está teniendo y verbalizarlo. Lo que eso va a hacer es reforzar la virtud. Y eso va a llenar nuestro hogar de conductas que son agradables. Descubra, deténgase para descubrir las virtudes que tiene su cónyuge. Terminaba una entrevista de televisión sobre estos temas y me dice mi esposa: yo descubrí que yo amo sirviéndoles a ustedes. No soy muy expresiva. Desde ese día comencé a observar sus expresiones de servicio como expresiones de amor y aprendí a valorarlo más. Cuando uno verbaliza lo que le gusta, lo que le agrada, lo que siente, lo que le hace sentir bien, cómo uno expresa amor, se da a conocer más. Y la otra persona puede interpretarme mejor. Por lo tanto, yo debo de educar a mi familia para que ellos puedan decirme las cosas en el tono correcto. Hace muchos años, en un momento donde Helen y yo discutíamos sobre algo, ella me hacía sentir como si yo estuviese haciendo eso porque no la quería. Y de repente yo me detuve y le dije, mi amor, le digo, nunca puedes concluir que yo voy a hacer algo para dañarte. Tienes que concluir que si hago algo que te lastima, lo hice inconscientemente o lo hice bajo un estado emocional alterado, pero no porque no te amo. Yo te amo siempre y esto tienes que tenerlo presente. Porque te amo, estoy dispuesto a cambiar y a mejorar. Entonces, cuando algo que yo diga o haga te lastime o te hiera, por favor, dímelo. ¿Por qué? Porque tenemos que partir del supuesto cierto que yo te amo. Y por lo tanto, no quiero hacer algo que te lastime. Y si lo hice, tengo el privilegio de reponer pidiendo disculpas, de cambiar, asumiendo conciencia de que eso te lastima o te hiere. La comunicación verbal es rica, es muy rica. Por eso tenemos que aprender a expresarnos.
0: Muchas gracias por habernos acompañado en esta ocasión. 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
1: Mis amigos, buenos días. Hay un pensamiento en el libro de San Mateo en el capítulo 16. San Mateo capítulo 16, versículo 21. Quiero agradecer a Dios por la oportunidad de estar esta mañana con ustedes. Agradezco a las jóvenes que cantaron tan hermoso. Su gracia me maravilla. Qué lindo el programa de los niños. Pudimos ver angelitos repartiendo coronas. Espero que cada uno de nosotros consiga esa corona en el reino de los cielos. San Mateo, capítulo 16, versículo 21, nos tomará un buen tiempo durante esta semana. Dice el versículo 21, desde entonces comenzó Jesús a declarar a sus discípulos que le era necesario ir a Jerusalén y padecer mucho de los ancianos, de los principales sacerdotes y de los escribas, y ser muerto, y resucitar al tercer día. ¿Podemos estar en pie para orar? Querido Padre Celestial, acompáñenos en esta hora. Siga con nosotros, Señor. Haga posible que la presencia de sus ángeles en este lugar se deje sentir. Y que su hermoso espíritu pueda ir a cada corazón presente. Santo Dios, que al estudiar su palabra, cada uno de nosotros escuche la voz del Espíritu Santo. Que hoy decidamos ser objeto de su amor y de su gracia para que quedemos maravillados. Que esa maravilla, Señor, en nuestra vida le glorifique a usted. Y esa luz bendita que brille en nuestro rostro sea capaz de tocar el corazón de aquellos que no le conocen. Que hoy, Señor, su nombre sea exaltado, alabado y bendecido por cada uno de nosotros. Padre eterno, háblenos. Haga posible que su Espíritu nos diga sus verdades en esta mañana. Haga morada en nosotros, Señor, y transfórmenos para gloria de su nombre. Lo pedimos en el nombre santo y bendito de Jesús. Amén, Señor. Amén. Decíamos anoche que Jesús usó la frase que le era necesario ir a Jerusalén. Cuando estudiamos la palabra necesario, pensamos en la palabra necesidad. Cuando se hace algo necesario, se espera estar supliendo una necesidad. A Jesús le era necesario ir a Jerusalén. ¿Qué cosa es una necesidad? Una necesidad es un requisito físico o psicológico que suple algo en un ser humano. Cuando llenamos nuestras necesidades, estamos supliendo cosas que son necesarias. Un deseo es todo lo contrario, es un capricho. Un deseo es una apetencia. Un deseo es hacer cosas sin medir las consecuencias. No se muere usted por no cumplir un deseo. Y un capricho es algo peor. Jesús no vino a suplir nuestros caprichos ni nuestros deseos. Vino a llenar una necesidad. Por eso era necesario ir a Jerusalén. Y es interesante cuando leemos en las palabras de Jesús, en la Biblia, porque Él quiere ir a Jerusalén a suplir esa necesidad. No había otra manera. No había otra forma. San Lucas, capítulo 24, versículo 44. San Lucas 24:44. Cuando aquellos jóvenes iban para Emaús, el Señor Jesús se encontró con ellos. Y rumbo a Emaús iban completamente desanimados. Rumbo a Emaús iban completamente faltos de fe, iban completamente derrotados. El Mesías había sido crucificado. El Mesías había sido azotado. El Mesías había sido acabado. Y ellos iban deseo es todo lo contrario, es un capricho. Un deseo es una apetencia. Un deseo es hacer cosas sin medir las consecuencias. No se muere usted por no cumplir un deseo. Y un capricho es algo peor. Jesús no vino a suplir nuestros caprichos ni nuestros deseos. Vino a llenar una necesidad. Por eso era necesario ir a Jerusalén. Y es interesante cuando leemos en las palabras de Jesús, en la Biblia, porque Él quiere

Cuando aquellos jóvenes iban para Emaús, el Señor Jesús se encontró con ellos. Y rumbo a Emaús iban completamente desanimados. Rumbo a Emaús iban completamente faltos de fe, iban completamente derrotados. El Mesías había sido crucificado. El Mesías había sido azotado. El Mesías había sido acabado. Y ellos iban sin fe, al punto que Jesús se le acercó y no lo conocieron. Y después que conocieron a Jesús y se dieron cuenta quién era, cuando partió el pan, entonces regresaron a Jerusalén contentos y gozosos. Me llena de gozo la frase exclusiva del Señor Jesús en el capítulo 24, versículo 44, cuando dice, y les dijo, estas son las palabras que os hablé, estando aún con vosotros, que era necesario que se cumpliese todo lo que está escrito de mí en la ley de Moisés, en los profetas y en los salmos. Era necesario. Ustedes saben, dice el Señor Jesús, que toda mi experiencia, mi ministerio, la misión que debo desarrollar, estaba descrita en el Antiguo Testamento. Y cada detalle tiene que cumplirse. Y sin derramamiento de sangre no hay remisión de pecado. Y he venido como el Cordero de Dios para llevar, para cargar, para quitar, para tomar para mí los pecados del mundo. No hay otra manera, no hay otra forma. Me gusta Jesús. Me gusta Jesús porque no es cobarde. Me gusta Jesús porque hace frente a las circunstancias. Me gusta Jesús porque está por encima de las circunstancias. Me gusta Jesús porque tiene un blanco definido. Me gusta Jesús porque sabe lo que quiere. Me gusta Jesús porque sabe a lo que se atiene. Y me gusta Jesús porque, a pesar del sufrimiento, el dolor y la muerte, no da un paso atrás. Mi héroe es Jesús. Me gusta Jesús. Me gusta Jesús porque es lo que predica. Me gusta Jesús porque vive lo que enseña. Y me gusta Jesús porque es más que un simple concepto. Jesús es más que todo eso. Jesús es Dios con nosotros. Me maravilla que Dios me ame tanto. Algún día, y espero que sea pronto, cuando todos ustedes tengan su entrevista con Jesús, quiero ser el último, porque tengo tantas preguntas. Tengo tantas preguntas. Casi todo el mundo quiere ir al cielo y vivir por la eternidad. Y creo que yo también. Pero perdonen. ¿Saben que eso no es lo que más me interesa? Pienso que lo más interesante de todo esto es conocerlo a Él. Y no tiene que llegar al cielo para conocerlo a Él. Estaba en Houston, en la casa de unos amigos. Recuerde lo que le dije anoche. Que usted crea o no crea, ese es su problema, eso no me importa. Yo sé lo que estoy viviendo con mi Señor, y eso es lo que a mí me importa. Y perdone, yo vengo a decirle lo que he vivido con mi Señor. ¿Usted lo quiere creer? Créalo. Si no quiere creer, no crea nada. No se preocupe. Lo único que le puede pasar es que usted se pierda. Y si se pierde, pues no ha pasado ninguna cosa grande. Mucha gente se va a perder también, así que no se preocupe por eso. Usted no se va a perder solo. Va a tener mucha gente que le van a acompañar. Lo más hermoso que te puede pasar es conocer a Jesús. Hay entre ustedes una dama que para mí es la mujer más hermosa del mundo. En mi universo, no mis universos, en mi universo. Era la muchacha más sencilla de toda la que conocí. La más humilde. Con la que nunca jamás pensé que me iba a casar. Y era la estrella que Dios tenía para mi vida. Y ya sé que las damas se están preguntando, ¿y quién es? ¿Y quién es? Es mi esposa. Se la voy a enseñar, pero los caballeros, por favor, no volteen la cara. Le voy a pedir a doña Esther que se ponga en pie, sea tan amable, por favor. Esa es la persona más buena que hay en el mundo entero. Después de la esposa suya. Doña Esther, muchas gracias. Había una situación bien difícil. Y esa noche le dije, Señor, cuando comencé este ministerio, tuvimos una linda experiencia, viniste a mi sueño. Cuando estaba trabajando en el ministerio, hubo una situación bien difícil, una crisis bien fuerte. Te pedí que viniera y viniste. Nunca quise mirarte.

0: pero esta noche yo te quiero ver. Recuerda, a mí no me importa que usted no lo crea. Ese es su problema. Yo sé cómo he vivido con él. Y esa noche fue una noche maravillosa. Esa noche fue una noche maravillosa. Hay experiencias que uno vive después de las cuales uno ya no puede ser igual. Hay un himno que dice, nunca seré igual. Ahora sé que nunca seré igual. Cuando conocí a Cristo, nueva vida comenzó y sé que nunca seré igual. He viajado por muchos lugares, he visto a mucha gente mala, pervertida, he visto a mucha gente con el diablo, y he visto cómo en poco tiempo el Señor los toma, los cambia, los transforma, y nunca jamás vuelven a ser igual. Hay una iglesia en Manhattan, la iglesia de Fort Washington, y una noche estaba predicando justo para jóvenes, y vino un joven bien alto, rubio, y creo que tenía una colita, de esas famosas colitas que se usaban en esos tiempos. No sé si la usan todavía. Y esa semana ese muchacho dio su corazón al Señor. Había estado en drogas, había estado en otras pocas vergüenzas más y otras cosas que yo no voy a mencionar. Le dio su corazón a Jesús. Su mamá vino. La mamá no lo podía creer, era algo que no se podía creer. Me fui a mi país de regreso, pasaron 11 años. Cuando empecé a trabajar en la conferencia de Texas, estábamos en Dallas, en un congreso de la Unión. Y qué alegría sentí en mi corazón cuando alguien me dice, hay una persona preguntando por usted, un señor alto, rubio. Así. Y cuando voy, miro, veo a este muchacho tan grande que viene corriendo con los brazos abiertos. Pastor, pastor, y me abraza, empieza a llorar. Le digo, pero no puede ser. Dice, sí, soy yo. Digo, ¿cómo es posible? ¿Qué tú haces aquí? Yo soy pastor. Digo, mira, muchacho. Dice, sí, tengo dos iglesias en Texico. Digo, no, te estás relajando. Dice, sí, después de su semana me fui a Andrews y hice una maestría en divinidad. Y estoy terminando mi doctorado. Y me casé, mire, con fulana. Y mire, mis dos hijos. Pastor. Empezó a llorar. ¿Es poderoso Jesús? ¿Puede cambiar corazones? ¿Hay algún corazón aquí que Cristo tiene que cambiar hoy? A ver, ¿cuántos corazones tienen que ser cambiados? Póngase en pie, por favor, a ver todos los corazones que Él tiene que cambiar esta semana. ¡Uf! ¡Ay, mi madre! Demasiado trabajo para el Señor esta semana. ¡Ah, no! Bueno, déjenme cambiar la pregunta, porque creo que hice la pregunta de una forma inapropiada. ¿A cuánto le gustaría ayudar al Señor para cambiar los corazones de los demás? Ahora sí me gustó, así que el pleito entre todos, se pueden sentar, muchas gracias. El apóstol Pablo dijo que sí, que era necesario que Jesús fuera a Jerusalén. ¿Por qué era necesario que Jesús fuera a Jerusalén? Hechos capítulo 17, versículo 2 dice, y Pablo, como acostumbraba, fue a ellos, y por 3 días de reposo discutió con ellos, declarando y exponiendo por medio de las Escrituras, y dice ahora, que era necesario que el Cristo padeciese y resucitase de los muertos, y que Jesús, a quien yo os anuncio, decía él, es el Cristo. Y dice, y algunos de ellos creyeron, y se juntaron con Pablo y con Silas, y de los griegos piadosos gran número, y mujeres nobles no pocas. Era necesario que fuera a Jerusalén, era necesaria su muerte en Jerusalén, era necesario que lo levantaran en la cruz, era necesario su sacrificio para poder cambiar tu corazón y el mío. Si Jesús no muere, tú no vives. Si Jesús no sufre, tú no gozas. No había otra manera. No había otra forma. No la hay todavía. Por eso, ya no llegará la de nosotros. Cuando nos llegue la de nosotros, vamos a entender que así como Él tuvo que ir a Jerusalén, usted tiene que ir. Que así como lo levantaron en la cruz, usted tiene que levantarlo. Que así como se negó a sí mismo, tiene que negarse. Y así como murió, usted tiene que morir también. Cuando se entiende el valor, cuando se entiende la verdad, cuando se entiende la realidad de la vida cristiana, entonces empezamos a vivir por encima de la teoría de Abraham Maslow. Entonces trascendemos en nuestra vida. Entonces somos más que suplir necesidades deficitarias o necesidades de superación. Somos más que una carrera. Somos más que una maestría. Somos más que un doctorado. Somos más que un ciclo de estudio. Somos más que eso. Ahora somos príncipes y princesas, hijos de Dios y herederos del reino de los cielos. Entonces estamos por encima de las cosas de este mundo. Pero es necesario entender esto. Si no, nuestra vida se hace un círculo vicioso, sin sentido. Cristianos vacíos, cristianos llenos de conceptos, pero sin el poder y el conocimiento de Cristo. ¿Qué sentido tiene eso? 19 años tenía la muchachita. 3 años siendo abusada. Y qué hermosa fue la experiencia. En los años que tengo caminando con mi Señor, he podido ver tantas cosas hermosas. La niña abrió su corazón, confesó la situación. Hablamos con el caballero que le estaba haciendo daño. Su esposa lo supo. Se separaron. Pero esa no es la parte de la historia que me interesa. Me interesa la historia de la niña. El papá era un borracho. La mamá drogadicta y un hogar perdido. Y la chiquita vino a la iglesia a conocer a Jesús. Pasaron muchas cosas. Y entonces el problema se descubrió. Gracias a Dios al pastor de esa iglesia. Se hicieron los arreglos. Se la enviaron a estudiar a una universidad. Allá en Estados Unidos. Y pasaron los años. Un día estaba en la iglesia de Convent dando una conferencia. Terminé de predicar esa noche. Cuando estoy en la puerta saludando a las personas, viene esta muchacha, bien alta, un pelo muy largo, muy elegante. Habían pasado 4 o 5 años. Yo tengo que viajar mucho y conocer a mucha gente, y viene esta muchacha así tan elegante en la puerta y me mira y se sonríe. Yo la miro y me sonrío y doy un paso para atrás. Digo, ¿qué le pasa a esta muchacha? Bueno, si me tiene que tener cuidado. Y me dice, ¿usted no se acuerda de mí? Digo, no me acuerdo. Y viene y me agarra y me abraza y me aprieta. Digo, ahora sí. Y me mira con esa sonrisa así, los ojos llorosos. ¿Y usted no se acuerda de mí? Digo, no me acuerdo. Y comienza el corazón a acelerarse porque ya la gente me está mirando. ¿Qué le pasa al negro este abrazando a la muchacha? Y ella me aprieta y yo le digo, ¿y es verdad que usted no se acuerda? Y me aprieta más fuerte. Le digo, no me acuerdo. O sea, oye, suéltame, querida. Y viene un pequeñón y se le acerca también, como mirándome a mí, mirándola a ella. Y lo veo con cara como de buena gente, por no decir de sonso, que me mira así como, ¿qué es lo que está pasando aquí? Y me dice, ¿usted no se acuerda de mí? Digo, mija, perdóname, yo no me acuerdo. ¿Me mencionó la iglesia? Digo, no. Dice, sí, pastor, soy yo. Entonces ahora fui yo el que abracé. Oiga, le di un abrazo a esa muchacha y empecé a llorar. Y le pregunté, ¿y qué pasó? Terminé mi licenciatura en psicología. Estoy terminando mi maestría en psicología. Le cumplí lo que le prometí. Cero novio hasta que me gradúe. Y este, el de cara de buena gente, este tiene 3 años detrás de mí y le digo no, hasta que yo termine mis cosas. Y el pobre ha esperado 3 años. Digo, no me diga. Y no ha tenido por ahí, ¿me entiendes? Mientras tanto te espera. No, pastor, seguro. Ah, estás tú creyendo en el sonso este. Y le dice, no, es de verdad, yo no he hecho nada con nadie. Digo, mire, mentiroso, diga la verdad. No, pues mire, yo le juro que de verdad que yo no he hecho nada. Digo, mire, usted lo que quiere es llevarse a la muchacha. No, de verdad, pastor, mire. Ella siempre me ha dicho, hasta que yo no me encuentre con el pastor y te presente a ti y él diga que sí, no hay nada con nosotros. Mire, yo le juro, por mi madre, yo le juro que yo no he tenido ninguna novia. Es verdad que bobo el tipo este dijo orando por su madre. Es lindo cuando Jesús toca los corazones. Era necesario ir a Jerusalén. San Mateo capítulo 1, versículo 1 dice que Jesús era el hijo de David. Dice que Jesús era el hijo de Abraham. Mateo quiere presentar en su evangelio en forma bien clara que Jesús tiene derecho al trono, que Jesús tiene derecho a ser rey porque es descendiente de David. Mateo dice claramente que Jesús es la simiente de Abraham, algo que trasciende más allá del hecho de ser un judío.
1: judíos. Si es la simiente de Abraham, entonces es la razón de ser de la salvación de los judíos. Y no solo de los judíos, sino la razón de ser de la salvación de toda la tierra. Si es la simiente de Abraham, entonces Jesús es aquel simiente de la mujer en cuya razón o por la razón y por la manera o la puerta donde toda la humanidad puede ser bendecida. El único es el especial, es la razón de ser del plan de salvación de Jehová. En Hechos capítulo 3, versículo 25, el apóstol Pedro dice claramente que Jesús es. Hechos capítulo 3, versículo 25, vosotros sois los hijos de los profetas y del pacto que Dios hizo con nuestros padres, diciendo a Abraham, en tu simiente serán benditas todas las familias de la tierra. Y en Gálatas capítulo 3, versículo 16, el apóstol Pablo dice que Jesús es la simiente de Abraham. Alabado sea el nombre de Dios. Gálatas 3, 16, dice el apóstol Pablo, ahora bien, a Abraham fueron hechas las promesas y a su simiente, no dice, y a las simientes, como si hablase de muchos, sino como de uno, y a tu simiente, la cual es Cristo. ¿Por qué era necesario ir a Jerusalén? Porque la simiente de Abraham, porque el Cristo, porque el Mesías, porque el siervo sufriente tenía que dar su vida en propiciación para los pecados. Tenía que morir por ti y por mí para llegar a ser entonces la fuente de bendición y la razón de nuestra salvación. Versículo 27. Porque todos los que habéis sido bautizados en Cristo, de Cristo estáis revestidos. Ya no hay judío ni griego, no hay esclavo ni libre, no hay varón ni mujer, porque todos vosotros sois uno en Cristo Jesús. Y si vosotros sois de Cristo, ¿qué dice ahora? Ciertamente, linaje de Abraham sois y herederos según la promesa. ¿Por qué tenía que ir a Jerusalén? Para cumplir con los requisitos por medio de los cuales usted y yo podemos alcanzar salvación y vida eterna. Me maravilla el amor de Jesús, me maravilla la misericordia de Jesús, me maravilla la gracia de Dios. Hebreos capítulo 2, versículo 11 en adelante. Esta cita me llena de mucha emoción. Hebreos capítulo 2, versículo 11 en adelante. Nos amó tanto Jesús que se cubrió con carne. Nos amó tanto Jesús que participó de sangre y carne. Nos amó tanto Jesús que la eternidad no bastará para nosotros tener una breve idea de cómo es posible que el Dios Todopoderoso, creador de todo el vasto universo, el que sustenta todas las cosas, ¿cómo es posible que se hiciera un hombre por amor a una criatura tan vil y baja como lo soy? Eso me maravilla. Mire qué cosa linda dice Pablo. Hebreos capítulo 2, versículo 11. Porque el que santifica y los que son santificados, de uno son todos. Por lo cual, ¿qué dice ahora? No se avergüenza de llamarlos como hermanos. ¡Qué cosa linda! ¿Cómo le llama Jesús? Hermanos. Me gusta cuando tengo alguna necesidad. Señor, no oiga esto, por favor. Cuando tengo alguna necesidad le digo, oye Jesús, dime mi negro, necesito algunas cosas. ¿Cómo no? ¿Qué tú necesitas? Necesito esto y esto y aquello. Espérate un ratito. ¿Quién está sentado a la diestra del Padre? ¿Quién está sentado? Jesús. Y entonces se le acerca al Padre y le dice al oído, oye, sabe que Andrés tiene una necesidad. Y papá Dios, que es tan afable, le dice, adelante, adelante, ¿qué es lo que necesita? Dáselo. Entonces Jesús habla a su teléfono celular y llama a Gabriel. Oye, Gabriel, llévame lo que el negro necesita. Anoche cuando llegué estaba bien cansado. No se lo quise decir al pastor, pero yo no tenía la más remota idea de qué era lo que iba a pasar aquí anoche. Dije, bueno, Señor, el negro está listo. Empezamos a viajar en la tarde. Viajamos toda la noche. Pasamos desde la 1:30 de la tarde hasta las 9 de la noche en un aeropuerto sentado. Luego llegamos aquí a Buenos Aires y venir en un autobús que nos trajo hasta aquí. Nada más miraba el reloj y decía, déjame dormir un rato a ver si cuando despierte ya llega.
0: Nada. Déjame ver el reloj, así cuando veo el reloj ya llega, nada. Y siempre decía, wow, tal vez faltan 20 minutos. 20 minutos. Son como más de 5 horas de allá aquí, ¿verdad que sí? Uf. Le decía a mi esposa, ya yo no sé si tengo o no tengo la espalda y otras cosas más que hay en la espalda. Versículo 12, diciendo, anunciaré a mis hermanos tu nombre. En medio de la congregación te alabaré y otra vez yo confiaré en él. Y de nuevo, he aquí yo y los hijos que Dios me dio. Alabado sea el nombre de Dios. Me gusta Jesús. Jesús se sentirá tan gozoso y contento cuando lleguemos al cielo. Me gusta esa parte de él, cuando él llegue y nos diga, le diga al Padre y a todos los ángeles, a todo el mundo, y los representantes, embajadores de todos los mundos, Jesús se pare y les diga a ellos, querido Padre Celestial, Espíritu Santo, querubines, serafines y el reguero de gente que hay en el cielo que tiene mucho poder. Y entonces a los embajadores de otros mundos y ustedes representantes de todo el universo, quiero presentarles a mis hermanos, a mis hijos. ¡Ay, cosa linda! ¿Usted no se va a sentir contento de estar ahí? ¿Sí o no? Y rico cuando venga la coronación de nosotros. Que el Señor Jesús diga a Gabriel, Gabriel, tráeme las coronas, cosa rica. Miren, le voy a decir un secreto. Esa cuestión de vivir para siempre, yo no sé lo que significa porque, bueno, nunca he vivido para siempre. Amén. En el cielo se sabrá esa cuestión. Pero caminar con Él, conocerlo a Él, estar con Él, eso sí sé lo que significa, porque hace 29 años que caminamos juntos. Pero qué rico será cuando llamen mi nombre. Ay, madrecita linda. Uf. Y eso inmenso, un gimnasio, ¿qué gimnasio? Ese templo inmenso de Dios. Y uno va caminando por esa alfombra preciosa. Y llega al frente y Jesús viene y te abraza con esa sonrisa tan linda. Te da un abrazo. Y te mira a los ojos y te da las gracias por haberle ayudado a rescatar a sus hijos del pecado. Y entonces viene Gabriel con una, me imagino que es una bandeja, con un cojín. Así que coronan a los reyes, ¿verdad que sí? Y encima del cojín está la corona. Jesús la toma y te la pone, ¿dónde? En la cabeza. Y luego el abrazo y el beso. Y esa frase de agradecimiento. ¿Le gustaría vivir esa experiencia a usted? ¿Sí o no? Allí se acaban las penas, no más pena, no más llanto, no más dolor, no muerte. Imagino al Padre sentado en su trono mirando la escena con una sonrisa. Imagino a Adán y a Eva a los lados mirando a la raza, lo que queda de la raza. Porque imagínense, cada día estamos más como que esos dos gigantes, Eva grandota así, con ese pelo que... Y Adán grandísimo así. Imagino a Adán diciéndole a Eva, mira lo que hicimos. Por culpa nuestra, mira cuánto enanito. Bueno, pero enano no enano, ahí estaremos. Versículo 14. Así que, por cuanto los hijos participaron de carne y sangre, él también participó de lo mismo, para destruir por medio de la muerte al que tenía el imperio de la muerte, esto es, al diablo. Me gusta Jesús. Jesús no estuvo peleando contra nadie. Jesús dijo, ok, ¿cuál es el problema? Bueno, el problema es que hay que morir. ¿Cómo es la cosa? Hay que morir. Pues no importa, yo muero. ¿Qué es lo que hay que hacer? Necesito un cuerpo para morir. Y te vamos a arreglar a ti mismo. ¿Cómo no? O sea, que me van a matar a mí mismo, sí, no hay problema. Por amor a ellos, sí, yo los amo, vámonos. Le dieron su cuerpo y vino a la tierra y dijo, dale duro. Oiga, ¿cómo no lo voy a amar? Sí, amo mucho a mi esposa, pero no más que a Jesús. Amo mucho a mis hijos, pero no más que a Jesús. Amo mucho, pero no más que a Jesús. A nadie lo amo primero que a Él. Nadie te ha amado como Jesús. ¿Sí o no? Colosenses capítulo 2. Colosenses capítulo 2. Era necesario ir a Jerusalén. Colosenses capítulo 2. Versículos 14 y 15. Anulando el acta de los decretos que había contra nosotros, que nos era contraria, quitándola de en medio y clavándola en la cruz, y despojando a los principados y a las potestades, los exhibió públicamente, triunfando sobre ellos. ¿Dónde? en la cruz. Tu deuda con Satanás ha sido pagada en la cruz. Jesús mató el pecado en su propio cuerpo. Jesús hizo por ti lo que tú no puedes hacer. Ahora, por la muerte de Jesús en la cruz, tú puedes tener salvación y vida eterna. Ahora, porque Jesús fue a Jerusalén, porque Jesús derramó su sangre en la cruz, porque Jesús murió en la cruz, tú puedes tener salvación y vida eterna. Mi pregunta esta mañana es la siguiente. Querido amigo, querido hermano, ¿era necesario que Jesús fuera a Jerusalén, sí o no? A ver, ¿sí o no? Querido hermano y hermana, ¿agradeces en esta mañana el sacrificio de Jesús en la cruz del Calvario? ¿Y te gustaría ser parte del equipo de Jesús para que otros también se beneficien con su muerte en la cruz? A mí me gustaría ver en pie todos los hermanos y hermanas, miembros bautizados de nuestra iglesia, que esta mañana quisieran decir delante de los representantes celestiales que me acompañan, para que ellos tomen su video y lo lleven al Padre, que quisieran hoy decir: Señor, hoy nuevamente tomo mi voto de ayudarle en la salvación de sus hijos. Si hay algún hermano o hermana, miembro bautizado de nuestra iglesia, que quiere ser parte del equipo del Señor para ayudarle a salvar a los demás que todavía no le conocen, pónganse en pie conmigo, por favor. Esta semana tenemos un desafío grande para los jóvenes en forma especial. Sé que hay muchos jóvenes y jovencitas en el Valle de la Decisión. ¡Wow! Bueno, con un equipo como ese usted puede evangelizar la Argentina entero. Alabado sea Dios. Yo necesito dos cosas hoy, y con esta voy a terminar. La primera, perdonen, pero esto no es para que se ofendan. Levanten la mano los que tienen 30 años o menos. Levanten la mano, 30 años o menos. Muy bien. Vamos a hacer dos grupos. Aquí a mi derecha, yo voy a pedir, por favor, que pasen los jovencitos de 30 años y menos que quisieran esta semana ayudarme para ayudar a los que van a estar de este lado. A la mano derecha van a estar los que ya son bautizados en nuestra iglesia. Son miembros de nuestra iglesia. Y ellos van a ayudarme y ayudar a todo el equipo para que el otro grupo que esté de este lado termine conociendo a Jesús, aceptando el plan de salvación y teniendo derecho de entrada al cielo. No es con palabras que lo vamos a hacer. Vamos a hacerlo con nuestro testimonio. No es con dichos bonitos o doctrina, no, señor. Vamos a darle el ejemplo de nuestra vida. Y aquí viene el desafío. Si usted se atreve, como joven de 30 años o menos, a colocarse de este lado, usted estará diciendo: desde hoy, Señor, quiero vivir vida cristiana victoriosa. Desde hoy quiero reflejar a Jesús en mi vida. Desde hoy quiero ser una persona pura y humilde. Desde hoy quiero ser una persona completamente cambiada para la gloria de tu nombre. Si usted es ese joven, jovencita, póngase de este lado. Adelante, hagan rapidito, que tengo que ir corriendo a otro lado a predicar también. Y de este lado, voy a pedir a todos aquellos jóvenes y jovencitas que no han sido bautizados, que no son miembros de nuestra iglesia, que no han dado ese paso. Si el Señor te está hablando esta mañana, entonces, por favor, colócate de este lado, porque tenemos que trabajar contigo en esta semana. Háganlo rapidito, por favor. Ay, mamá. Oye, yo creo que se me están dañando los planes. Bueno, lo subimos arriba. Arriba, ¿no? Pues vengan aquí a mi izquierda, aquí cerca, por favor. Aquí cerquita. Muy bien. Se me están confundiendo los mansos con los cimarrones, ¿se están dando cuenta? Alabado sea Dios. Ustedes me traen muchos recuerdos. Pasé 5 años enseñando en la universidad de mi país. Pero un día le dije al Señor que quería ir, quería salir. Quería ir a los montes, a los valles, a los callejones, a los rincones. Quería salir a estar en contacto con la gente. El presidente de la Unión me dijo: te vamos a dar 2 años nada más, los 2 años tiene que regresar. Por poco comete el error de decirle que 2 años no. Pero dije: sí, está bien, 2 años. Cuando terminaron los 2 años, me llama el presidente del campo, me llama el rector de la universidad. Oye, Porte, ya pasaron los 2 años. Digo: sí, necesito que me den 2 más. Dice: no, fueron 2 años que dijimos. Digo: sí, pero ahora yo le pido 2 más. No, te vamos a pasar el llamado directo. Digo: mándenme lo que se lo voy a devolver. Y llegó el llamado y se lo devolví. Y a los 2 años otra vez, y volví, se lo devolví. Todavía a los 8 años estaba mandando llamado y yo lo estaba devolviendo. Y no he querido dejar de estar en los valles y en los montes. Doy gloria a Dios por eso. Oiga, ¿y cómo es la cosa? ¿Dónde se corta la raya? ¿Quiénes son los que no son miembros de nuestra iglesia todavía? Allá va una mano. ¿Quiénes más? Aquí hay otra mano. Venga conmigo, amigo, póngase más cerquitita. ¿Hay alguien más, además de él, que no sea miembro de nuestra iglesia aquí esta mañana? Hay una mano levantada allá, pero como que alguien me le bajó la mano, como que le dio vergüenza, no sé qué fue lo que pasó. Nada más tenemos este rubio buen mozo que no es miembro de nuestra iglesia. Levanten la mano los que no son miembros de nuestra iglesia. Oh, ustedes no... Pastor, entonces nada más tenemos este rubio va a ser un bendecido, mire, todo el mundo contra él. Yo creo que entre todos agarramos rubio este y nos lo partimos en pedacitos, ¿no le parece? Este sí se fastidió la vida. Amigo, no sabe lo que le pasó a usted. ¿Hay alguien más hoy en la mañana aquí que no sea miembro de nuestra iglesia? Vamos a orar. ¿Cómo se llama usted?
2: Miguel.
0: ¿Cómo?
2: Miguel.
0: Él se llama... Miguel, súbete aquí arriba, los famosos siempre se dejan ver. Lester, me le hace un... Digo, si alcanza a ver, Lester. Me quiero llevar el rubio este de recuerdo. Ludín, tómelo bien allá al rubio, mire. La cámara está allá. Lo va a conocer el mundo entero, sonría. Ah, esto no es cuestión de cámara oculta, esto es en serio, ¿eh? Esto es en serio. Vamos a orar. Agradezco a Dios por estar aquí. Y agradezco a Dios el pastor que tiene. Y esta mañana me sentí muy contento de conocer a su rector. Me gustó el espíritu afable que ese hombre tiene. Oigan, me cayó bien el rector de ustedes, sinceramente. Si no hubiera fuera, si fuera lo digo lo contrario, aunque no se lo hubiera dicho, se hubieran dado cuenta. Dios bendiga al personal de este lugar. Oramos por Miguel ahora. Querido Padre Celestial, aquí está Miguel. Gracias, Señor, por darle suficiente valor para pasar al frente y presentarse no solo delante de usted, sino delante de todo el mundo. Esperamos, Señor, que nuestro testimonio, nuestra fe y confianza en usted, sea lo suficientemente robusta para que Miguel termine entregándose en sus manos. En esta semana déjenos ver a su espíritu trabajando con Miguel, y no solo con él, sino con muchos otros que necesitan entregarse a usted y alcanzar así salvación y vida eterna. Padre Santo, unja con su espíritu bendito a cada persona presente, especialmente a los jóvenes, que en esta semana puedan tener un conocimiento más íntimo, más personal con Jesús, y alcanzar así salvación y vida eterna, creciendo en Cristo. Nuestra vida la colocamos en sus manos santas. Pedimos su bendición y dirección, Señor, en el nombre bendito y santo de Jesús. Amén. No se muevan, por favor.

0: Alguien ha dicho que en esta tierra, después del amor de Dios, no hay mayor amor que el amor maternal. Dice así el profeta Isaías: se olvidará la mujer de lo que dio a luz para dejar de compadecerse del hijo de su vientre. Aunque olvide ella, yo nunca me olvidaré de ti. Por el camino ascendente y tortuoso avanzaba un japonés de mediana edad con su carga. Llevaba a su madre anciana. Eso ocurrió siglos atrás, durante los días del feudalismo en Japón, cuando existía la costumbre de que los hombres treparan a sus padres ancianos a la cima de la montaña para abandonarlos allí a fin de que murieran de hambre y por las inclemencias del tiempo. Y de acuerdo con esas costumbres, cuando una persona llegaba a los 70 años y ya no era capaz de producir más, la sociedad no asumía más responsabilidades con respecto a ella. Y al acercarse a la cima, cuando la senda se hacía más difícil, se dio cuenta de que su madre, sin emitir una queja, iba quebrando ramitas mientras avanzaban. Curioso, le preguntó qué hacía. No quiero que te pierdas cuando regreses, replicó ella. Y profundamente conmovido, el hijo retornó sus pasos y se llevó a casa de vuelta a su madre. ¿Cómo podía dejarla después de esto? El abnegado interés que manifestó por su hijo se asegura que fue la causa del abandono de esta antigua costumbre japonesa. No hay amor terreno que se compare con el de una madre. Nace en el sacrificio y se nutre en la adversidad. La madre niega las necesidades de la vida para que a sus hijos nada le falte. Se niega a sí misma. Y cuando el hijo sufre, la madre sufre más. Y cuando el hijo cae en desgracia, la herida más profunda la recibe su corazón. Cuando se honra a su hijo, su alegría no conoce límites. Podemos asombrarnos de que cuando Dios quiso que comprendiéramos y apreciáramos su amor, lo comparara con el de una madre. No obstante, hay madres que se olvidan de sus hijos. Así lo dice nuestro texto. Y eso ocurre especialmente en estos días finales. Pero aunque esto sea cierto, no hay razón alguna para que un cristiano no honre inclusive a una madre desnaturalizada. Por lo tanto, honremos a nuestras madres. Pero no nos olvidemos de que más allá del amor de la madre hay uno mayor, el eterno amor de Dios. Tener esto presente hoy será para ti y para mí una mejor manera de vivir.
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0: Pero si alguien, producto de una aventura sexual, de una promesa de amor no cumplida, queda en estado de embarazo, yo le diría, desligue eso y dése cuenta de que lo que Dios le ha dado es un premio, una recompensa, un honor. Le ha dado el honor de convertirse en madre y a él le ha dado el honor de convertirse en padre. Cuando la concepción se da, debemos de asumir este reto como lo que es, un regalo de Dios, y debemos de asumir la responsabilidad que esto significa. Historia tras historia tras historia nos muestran que bebés que iban a ser abortados luego se constituyen en una gran bendición para aquella madre y para aquel padre.
1: Este comentario lo escuchamos en nuestra audición de ayer. Bienvenido a su programa de Enfoque a la Familia. Soy Johanny Hernández y le presento la segunda parte de nuestro tema titulado El Valor de la Vida Humana, en el cual Stephanie Campos conversará con Sixto Porras. Escuchemos la entrevista de hoy que nos enseña a valorar la vida desde la concepción.
2: Gracias por estar con su programa de Enfoque a la Familia. Hoy continuamos conversando con nuestro director para Iberoamérica, Sixto Porras, con el tema de El Valor de la Vida Humana. Gracias por estar con nosotros.
0: Un gusto y qué bueno que podemos charlar sobre este tema tan importante.
2: Ayer conversábamos sobre ese valor de la vida humana, que somos una creación de Dios y desde el momento de la concepción hay vida en el vientre de una mujer. Conversamos sobre el aborto, sobre cómo ha crecido esta práctica lamentablemente en todos los países latinoamericanos y en Estados Unidos también. Y hoy queremos conversar el porqué, hoy queremos analizar el porqué las mujeres deciden abortar.
0: Las razones que hemos escuchado y se han estudiado son diversas. No estoy preparada para la maternidad, soy soltera. El juicio social que esto va a significar. No podría hacerle frente al, como quisiera, tengo problemas económicos. No saber si mi novio va a querer este embarazo es alguna de las argumentaciones que se dan. Mi esposo ya no quiere más hijos, no quiero a un bebé que es producto de una violación o de una relación sexual donde yo no quería. En otros momentos simplemente es estimulada por el sistema, es decir, el sistema le dice, usted tiene el derecho de tener los hijos que quiera, en el espaciamiento que quiera, y entonces tiene derecho de hacer con su cuerpo lo que desee, y esto justifica. Por eso yo recomiendo que cuando una dama experimenta un embarazo no deseado, tome el tiempo para reflexionar. Asegúrese de escuchar bien a las personas. Visite a un médico, una clínica, que el médico le cuente lo que significa el embarazo, el don de la vida, cómo evoluciona el bebé en su vientre, que pueda asumir conciencia frente a lo que está. Puede visitar el sitio de Enfoque a la Familia para informarse sobre el don de la vida. Piensen las alternativas en este momento. La alternativa, por ejemplo, de darlo en adopción, si usted definitivamente no puede o no desea a su bebé. Piensen el honor que tiene de convertirse en madre. Yo le animaría a no tomar una decisión apresurada. Le animaría que si su cónyuge o su novio no desean al bebé, usted pueda tener el tiempo necesario para la reflexión y piense. La responsabilidad de cada uno es la responsabilidad de cada uno. Si la otra persona no quiere asumir ese honor, ese privilegio, pues asúmalo usted. Son mujeres triunfadoras las que han construido las mejores historias, las luchadoras que han estado ahí en lugar de abandonar. Son las mujeres valientes que tienen una ilusión para levantarse mañana y salir a trabajar y correr. No hay nada que llene de realización al ser humano que entregarse por otro ser humano.
2: Así es, queremos invitar a las personas para que nos visiten en la página enfoquealafamilia.com. Hay un espacio especial titulado El Valor de la Vida Humana, donde hay diferentes artículos que le pueden ayudar muchísimo. Quizás alguna persona que nos escucha tenga un amigo cercano o alguien en su familia que está experimentando un embarazo no deseado, sea porque fue producto de una violación o una madre soltera. ¿Cómo podemos ayudar a esas personas para que salgan adelante y no recurran al aborto como una salida de escape?
0: En primer lugar, mantenga la calma. No culpe a su hija por un embarazo en su adolescencia o en su juventud. No le recrimine, no le diga te lo dije. Los consejos se dan, pero cuando las decisiones se toman, tenemos el resto que respaldar, animar, cuidar. Evite criticar y condenar. Enfóquese en lo positivo, en la vida. Enfóquese en el niño por nacer. Abrácele. Dígale, estamos juntos. En las buenas y en las malas estamos juntos. Vamos a estar contigo, vamos a respaldarte. Posiblemente ella esté experimentando culpa, rechazo, negación, vergüenza, está experimentando deseo de escape y ha llegado el momento de abrazarle, de animarle, de acompañarle, de visitar al médico con la ilusión de entender que Dios le ha honrado con el privilegio de ser madre. Analice las opciones, las diferentes opciones que ella va a experimentar. ¿Deberían de casarse o no deberían de casarse? No les imponga casarse, pero sí impóngales que ellos asuman la responsabilidad de la crianza de los hijos. Los abuelos muchas veces asumen un papel de sobreprotección y se convierten en los padres de los nietos. Y esto es un error porque van a sentir un gran vacío cuando esta joven al crecer diga me voy y va a llevar su hijo consigo, ¿no? Por eso es importante dar un amor incondicional, comprenda el miedo de la otra persona, no le diga ¿por qué no me lo habías dicho? Tal es lógico, tenía miedo de no decirlo antes, reafirme su confianza que lo hará bien, que va a salir adelante, demuestre su apoyo incondicional y tenga un interés genuino, auténtico. No hable con vergüenza de la situación, enfrente la situación de compartirlo al resto de la familia y a los amigos como lo que es una situación que estamos enfrentando, Dios nos ha honrado de esta manera, eso es distinguiendo el error cometido con el nacimiento del hijo. Uno tiene que experimentar del error cometido arrepentimiento, aprendizaje, debe darse la oportunidad de crecer a partir de esta experiencia, pero al mismo tiempo tiene que desligar el nacimiento de un hijo y sobre el hijo, sobre la bebé que va a nacer, debemos hablar positivamente, debemos de amarla. Debemos preocuparnos por el estado de salud, por eso es indispensable las visitas, los controles médicos y sobre todo hay que promover la comunicación. Esto es indispensable, mantenga canales de comunicación abiertos. Recuerde cuando usted estaba embarazada, hay momentos de angustia, desesperación, momentos de desequilibrio interno donde no sabe cómo interpretar lo que está sintiendo y ahí es donde se requiere y que es indispensable la cercanía de la familia y de los amigos verdaderos. Si hemos aprendido algo durante estos tiempos turbulentos, es que toda vida humana tiene un valor intrínseco, digna de amor, cuidado y protección, y eso incluye la vida en el vientre. Es por eso que en este momento crucial, Enfoque a la Familia está de pie para ayudar al mundo a ver la vida. 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
2: ¿Qué le podemos decir a aquellas mujeres que nos escuchan que quizás en algún momento creyeron aquellas promesas de amor que le hicieron, lo dieron todo y cuando viene la noticia de que ella está embarazada, el padre del niño decide irse y dejarla sola? ¿Qué le podríamos decir?
0: En primer lugar, que tiene que vivir el duelo de la decepción, uh-huh, de que aquel hombre que juró amor, que le prometió amor para conquistar su cuerpo hermoso y que ahora dice a lo mejor ese hijo no es mío, seguro me engañaste, yo no quería un hijo, usted fue la que se embarazó. Perdone, perdonar es una decisión de soltar, de dejar ir. Perdonar es entregar, es renunciar a quien nos falló. Perdonar es soltar para comenzar a concentrarme en el amor que nace, para comenzar a concentrarme en la ilusión que ahora me apasiona, que es su hijo. Y esto es lo más indispensable. Tenemos que darnos la oportunidad de ilusionarnos. El término solo quiero sustituirlo porque una madre valiente que decide amar jamás estará sola. Es una madre que tendrá una ilusión para regresar a casa. Es una madre que tendrá una ilusión para renovar sus fuerzas cuando está cansada. Es una madre que tiene una razón para regresar a casa cuando ha estado fuera tantas horas de trabajo. Es una madre que tiene una razón para sacrificarse. Nunca puede estar sola una persona que eligió amar. Sola puede estar la persona que abandona. Sola puede estar la persona que no tiene raíces, que no paga el precio en el arte de amar. Esa persona experimenta una soledad profunda, no importa cuántas conquistas tenga. Pero usted ahora tiene una ilusión para volver a casa. Quiero pedirle perdón a las mujeres en nombre de los hombres. Perdón porque hemos jugado con el amor, porque hemos jugado con las promesas, porque hemos confundido amor con lujuria, con placer, en lugar de entender que amor es sacrificio, entrega, dedicación. Perdón porque usando la conquista hemos obtenido el placer, pero no hemos sido capaces de amar. Perdón porque les hemos abandonado. Quiero pedirle perdón a las mujeres en nombre de la sociedad, porque tras que han sido mujeres valientes, decidiendo amar y concebir a sus hijos, les hemos estigmatizado como mujeres solas. Ustedes no están solas, ustedes son mujeres triunfadoras, valientes, que merecen el aplauso del mundo entero, porque todos existimos y estamos aquí por ustedes, mujeres.
2: Así es. Como mensaje final, ¿qué le podríamos decir a las personas que nos escuchan para todos los días encontrar una razón para vivir y que el valor de la vida humana lo tengamos presente sin importar la edad, el sexo, la profesión o lo que hagamos en la vida, tengamos siempre presente eso en nuestro corazón?
0: Usted es creación de Dios, la obra de sus manos, el pensamiento de Dios hecho carne. Usted es una historia completa, hermosa, bella. Pídale a Dios que se revele a su vida como nunca antes, que le dé el honor y el privilegio de saberse amado para amar, de saberse perdonado para perdonar, de saberse aceptado para aceptar. Dese el privilegio de dejar una buena huella en el corazón de las personas que se crucen en su camino. Elija amar principalmente a los suyos, porque usted es su heroína o su héroe.
2: Así es, definitivamente la vida es hermosa y hay que disfrutarla. Un placer, Sixto, que haya estado con nosotros en este programa. Muchas gracias.
0: Un gusto y qué bueno que podamos dialogar sobre el valor de la vida humana.
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0: Hay dos pilares esenciales en todo matrimonio saludable: el fundamento espiritual, que permite que la relación fortalezca el pacto con Dios, y la cultura de honra, la forma en que creamos un ambiente de honor y darle valor a cada uno. Les saluda Esteban Porras
1: y Sixto Porras de Enfoque a la Familia, donde ayudamos a las familias a mejorar a través de capacitación y educación en línea. En este programa tenemos dos grandes amigos, Daniel y Shari Calvetti. Daniel es una de las voces más influyentes en Iberoamérica, nominado en 4 ocasiones a los premios Latin Grammy y premios ARPA. Autor de los libros Vivir Expuesto y La Generación de la Undécima Hora, y coautor del libro Construyendo un Matrimonio Saludable, que escribió junto con su esposa Shari. Ambos dirigen un ministerio para matrimonios llamado Pasión 001, en el que comparten principios prácticos y bíblicos para matrimonios. Daniel y Shari, bienvenidos a Enfoque a la Familia.
2: Ay, nuestro querido Sixto Porras, cuánto te amamos y te admiramos. Tanto para mí como para mi esposa Shari es un gran honor poder conversar un ratito contigo. Y qué alegría poderle hablar a tantas familias que nos están escuchando ahora mismo.
3: Hola, querido amigo Sixto, qué honor poder estar contigo en el día de hoy.
1: Gracias por estar con nosotros. Algo que ustedes destacan es que para construir un matrimonio saludable se requiere tener entendimiento del diseñador del matrimonio. ¿Por qué conocer a Dios es esencial para tener un buen matrimonio?
2: Yo creo que a cada persona se nos quita un peso de encima cuando entendemos que el matrimonio no es un diseño humano. El matrimonio es un diseño divino. Dios creó el matrimonio. Proverbios 1:7 dice que el principio de la sabiduría, o sea, el principio del conocimiento, es el temor a Dios. Y no se refiere a un temor malo, todo lo contrario, es un respeto de reconocer que hay un creador, que hay un diseñador de esto hermoso llamado el matrimonio.
1: Y efectivamente, muchas veces nos equivocamos porque buscamos otras fuentes. Buscamos también en el enojo, en amargura, en las experiencias del pasado. Pero algo que me pareció impresionante de cómo integrar la palabra de Dios es que ustedes toman una hora al día para conectarse, conversar y leer la Biblia juntos. ¿Cómo integrar la Biblia a la relación cotidiana?
3: Se convierte la Biblia en nuestro manual de vida. Y la verdad es que es algo que disfrutamos muchísimo, levantarnos, tomar nuestro tiempo, nuestro cafecito, escuchar la voz de Dios que el Señor nos está hablando, y conforme a la necesidad de la temporada, dirigimos nuestro tiempo de devocional. Ahora, me llama muchísimo la atención donde Mateo 7:24 habla de algo fundamental y explica de la importancia o la diferencia entre el sabio y el insensato, el sabio y el necio. Y lo que nos enseña a través de esta parábola es que todo aquel que escucha la palabra de Dios, dice, y la pone en práctica, se convierte en un hombre sabio donde edificó su casa sobre la roca. Pero también dice que aquel que escucha la palabra y no la aplica, lo repito, la escucha pero no la aplica, es considerado un necio. Porque dice que está construyendo su casa, algo tan preciado, sobre la arena donde es movible, es débil, no tiene la capacidad de sostener. Ahora, es sumamente interesante porque esto no está diciendo de aquellos que conocen a Dios o no conocen a Dios, está diciendo que todos tuvieron la misma oportunidad, todos escucharon la palabra. Y nosotros hemos, como familia, sido muy intencionales en ver cuáles son esos principios bíblicos y aplicarlos en nuestra casa. Entonces, se convierte la palabra de Dios en la zapata, en ese fundamento totalmente necesario para sostener esta gran obra llamada matrimonio.
2: Tal vez alguien, querido Sixto, está preguntando, ¿cómo ustedes han, dame un ejemplo práctico de cómo han aplicado la palabra en su relación? ¿Quién no se enoja? Y más en el matrimonio. Y la Biblia, de hecho, nos da permiso a enojarnos, pero dice, no pequen. Sin embargo, hay una palabra que siempre ha estado presente en nuestro matrimonio, es Proverbios 15:1, que dice, la respuesta blanda o la respuesta amable calma la ira. Tú no sabes, querido Sixto, cómo esa palabra se ha vuelto uno de los fundamentos más grandes en nuestro matrimonio. Dese en cuenta que la vida se trata de cómo reaccionamos ante los eventos de la vida. Por eso se arman grandes problemas, porque reaccionamos de la manera incorrecta. Y es que si el enojo no tiene un filtro, no tiene una zapata, por supuesto que vamos a darle rienda suelta a nuestra carne. Yo necesito hablar de una manera amable en medio del enojo para que cree solución y no añada más a que pueda crecer el conflicto.
1: 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Continuemos con el programa. Todos venimos de un contexto diferente y Helen y yo fuimos conscientes de los errores de nuestros padres y dijimos, estas cosas no vienen, estas cosas no van, estas cosas no las vamos a llevar. Y fue para nosotros determinante tomar decisiones que dijimos, no queremos ver esto en nuestro matrimonio ni en nuestros hijos. Uno a esta pregunta de si les costó a ustedes ajustarse a la nueva realidad cuando empezaron el matrimonio, a la pregunta de que es una de las que más nos hacen en enfoque a la familia. Mi cónyuge no es cristiano. ¿Cómo hago para influenciarlo? Entonces no puedo sentarme con él a leer la Biblia una hora. ¿O cómo hago para influenciar a un cónyuge que no es cristiano?
3: Bueno, respondiendo a la primera parte, nosotros en el noviazgo, y yo le di tantas gracias a Dios por la sabiduría de Daniel, porque era jovencito, apenas 21 años, sin embargo tenía muy claro lo que era el hogar y lo que era familia. Y recuerdo de novios que nos sentamos en este parque y comenzamos a escribir, me dice, vamos a hacer una lista de todas las cosas buenas que vienen de nuestras familias. Y así que nosotros tan gozosos escribiendo todos los atributos, todas las cosas buenas de nuestra familia, nuestros padres, nuestra genealogía, de alguna manera, ¿verdad? Cosas buenas que habíamos aprendido de ellos. Pero de la misma manera dijo, bueno, y ahora hagamos una lista de cosas, de aquellas cosas que no queremos repetir o que no nos gustan. Y comenzamos a hacer esa lista. Y tristemente, esa lista tal vez era hasta un poco más larga que de los atributos. ¿Por qué? Porque nos dimos cuenta que venimos de familias y hogares imperfectos y habían cosas que nosotros todavía tal vez arrastrábamos sin querer. Así que tomamos la oportunidad y eso lo escribimos en el libro, donde tuvimos este tiempo de comenzar a orar, renunciar, comenzar a crear planes estratégicos para cómo resolver conflictos o cómo íbamos a responder o qué íbamos a tomar bueno de nuestras familias, pero también qué decidíamos hacer y crear una nueva generación. Así que tomamos el tiempo para hacer eso. Ahora reconocemos que hay muchas personas que están conectadas, que tal vez sus cónyuges no conocen del Señor. Y sabemos la importancia que es poder traer esos cónyuges a que conozcan al Señor. Y algo que a mí me llama mucho la atención y me gusta es Primera de Pedro, capítulo 3, versículo 1, resumiendo, dice, y aun cuando ellos se nieguen a obedecer, la buena noticia, la vida recta de ustedes les hablará sin palabras. Ellos serán ganados al observar la vida pura y la conducta respetuosa de ustedes. Yo creo mucho en los puntos de conexión. Nosotros muchas veces queremos obligar una relación con Dios cuando no hay conexión. Primero, gánate el corazón de tu esposo en amor, que él pueda confiar en ti, que él viva enamorado de ti. Y yo creo que una vez que tú puedas lograr ese punto de conexión con él, involucrándote aún en lo que él hace, tomándote el tiempo de identificar qué le gusta. Yo creo que cuando existe esa conexión, sus oídos son abiertos a escuchar qué es lo que tiene esta mujer que llama mi atención.
2: Mis padres, antes de conocer a Jesús, querido Sixto, como Señor y Salvador, tenían un matrimonio que, voy a repetir sus palabras, era un infierno. Mi padre estaba sumergido en el alcohol, mujeriego. Mi mamá, como ella dice, su manera de expresarse estaba totalmente desorganizada, distorsionada, le peleaba por todo, lo humillaba por todo. Todo su matrimonio era un infierno. Mi padre decidió huir de casa, irse de la casa. Dijo que no volvería, que no quería saber nada de ella. Y duró 2 años fuera de casa. En esos 2 años, mi mamá conoció a Jesús como Señor y Salvador porque unos vecinos le hablaron de Jesús, la familia Romero, que Dios los bendiga donde quiera que estén. Y en esos 2 años fue como una desintoxicación espiritual, porque el carácter de Jesús, cuando tú decías que el mayor modelo por excelencia es Jesús, es totalmente cierto. El carácter de Jesús, su amabilidad, su humildad, su amor, su misericordia, su gracia, comenzó a llenar la vida de mi mamá de tal manera que a los 2 años, cuando mi papá regresa a casa, herido por la vida, decepcionado, todo le había ido mal, se topa no con la misma mujer que había dejado hace 2 años, se topa con el reflejo del carácter de Jesús. No una mujer perfecta, pero sí una mujer rendida a un Dios perfecto. Y mi papá le impresiona tanto cómo mi mamá la estaba tratando y le estaba mostrando tanto amor, tanta gracia, que uno, él dijo, yo quiero conocer al Dios que ha cambiado tu vida. Y recibió a Jesús como Señor y Salvador, y luego entonces se reconcilian, y producto de esa reconciliación nace este negrito que ves aquí. yo soy producto de esa reconciliación. Jamás yo conocí a mi papá y a mi mamá en el infierno que ellos hablaban. Hoy los conozco como unos padres ejemplares, no perfectos, pero rendidos a Dios. Uno de los cónyuges con que le dé la bienvenida a Jesús a sus vidas, no solamente está marcando su vida, está marcándole la vida a todas sus generaciones, a sus hijos, a los hijos de sus hijos. Es como si le diéramos la bienvenida a Jesús a todo nuestro apellido, para que se quitara todo sello erróneo que el maligno ha tratado de poner en nosotros y se ponga lo que realmente Dios nos diseñó. Charis leyó Primera de Pedro desde el aspecto de la mujer hacia su esposo que no conoce a Jesús, pero en el mismo capítulo, y lo menciono rápido, en el versículo 7, habla del hombre que sí conoce a Dios y la mujer no, y dice, yo le pido a los hombres que honren a sus esposas y las traten con entendimiento. O sea, esa base de honra de un esposo que sí conoce de Dios, ¿verdad? Versus a una esposa que aún no la conoce. Esa base de honra y de tratarla con entendimiento va a provocar y va a derretir literalmente el corazón de una mujer, primero a los pies de Jesús y luego a los pies de su esposo.
1: ¡Wow! Extraordinario. Nuevamente, se requiere el corazón de un discípulo para edificar un matrimonio. Y un discípulo es alguien que tiene un corazón moldeable, edificable por el Espíritu de Dios.
0: En el próximo programa, Daniel y Shari Calvetti van a contar cómo involucrar a Dios en la vida matrimonial de una manera práctica. Si usted quiere cambiar el ambiente de su hogar, quiere sanar heridas del pasado y sabe que necesitan de Dios en su familia, no se puede perder el próximo programa. Se despide Esteban Porras.
1: Gracias por haber estado con nosotros el día de hoy. Soy Sixto Porras, de Enfoque a la Familia.
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0: 1992, en los Juegos Olímpicos de Barcelona, Derek Redmond, un velocista inglés, se presentaba como el favorito para ganar las semifinales de los 400 metros. Pero la peor pesadilla de un deportista se hizo realidad. Soy Santiago Paván, esto es Una Luz en el Camino, y te invito al tema de hoy para conocer esta historia de superación. Para Derek, esa carrera era una especie de revancha, porque 4 años antes, en las Olimpiadas de Seúl, se lesionó el tendón de Aquiles durante el calentamiento y no pudo competir. Ahora por fin se le presentaba otra oportunidad. Sonó el disparo de salida y los corredores salieron buscando sus mejores marcas. Pero a los 150 metros se le desgarró el muslo derecho y cayó al suelo lleno de dolor. Los camilleros corrieron para ayudarlo, pero no quiso recibir ningún tipo de ayuda. Se levantó y empezó a correr como pudo hacia adelante. De repente un hombre saltó de las gradas, corrió hasta donde estaba Derek y puso su brazo sobre sus hombros. Ese hombre era nada más y nada menos que su papá. Juntos habían hecho un gran sacrificio para llegar a esa competición. Avanzaron dando saltos durante unos 100 metros y unos minutos más tarde un Derek quebrado, sin poder parar de llorar, colgado del cuello de su papá, llegó a la meta y 60.000 personas lo ovacionaron de pie. Cuando lo entrevistaron, el padre dijo: «Hicimos un pacto. Mi hijo sí o sí quería terminar la carrera. Esta es su última Olimpiada. Entrenó durante 8 años y yo no iba a dejarlo solo en esa decisión». Esto mismo hace Dios con nosotros. Cuando lo buscamos, tirados en el suelo, paciente y amoroso nos levanta como un padre a su hijo y nos acompaña el resto de la ruta. Nunca va a permitir que nos quedemos en el camino si queremos llegar a la meta y aceptamos su ayuda. El apóstol Pablo nos recuerda en Hebreos 12:1 que también nosotros estamos rodeados de una multitud de testigos corriendo la carrera de la vida. Pero no nos podemos olvidar que el principal espectador es Dios y nuestro éxito le interesa más que a nosotros mismos. Por eso no bajes los brazos, no te dejes intimidar por las lesiones que vienen del cansancio o la fatiga. Y si por alguna razón querés tirar la toalla, es tiempo de dejarte abrazar por alguien que te ama y te quiere ayudar a seguir adelante. 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

Algunas personas prefieren evadir los temas que les incomodan en lugar de enfrentarlos. Cuando no dialogamos, estamos ignorando a la otra persona y evitando hablar de temas importantes. Pero al hacer silencio, impedimos que se genere un diálogo positivo y no le permite a la otra persona interpretar lo que estamos sintiendo. Hacer silencio no resuelve los problemas que enfrentamos y puede traer distanciamiento entre los miembros de la familia. Para mejorar como familia es necesario conversar, usar las palabras correctas y tener una actitud de respeto. Es la única manera en la que dejamos saber qué es lo que estamos pensando y conocer lo que hay en el corazón de los demás. Conversar es demostrar que nos interesa limar cualquier aspereza que nos impida estar cerca. Hola, soy Sixto Porras y quiero darle la bienvenida al programa el día de hoy de Enfoque a la Familia, donde ayudamos a las familias a mejorar a través de capacitación y educación en línea. El día de hoy quiero hacer una reflexión sobre el significado trascendental del matrimonio. La meta es que ustedes como matrimonio podamos comprender que nuestra relación no puede fundamentarse únicamente en las emociones que suben y bajan. En el enamoramiento que despertó dentro de nosotros la emoción maravillosa de sentir atracción por la otra persona. Hoy quiero llevarle a un elemento más profundo. El Nuevo Testamento compara el matrimonio con la relación de Cristo con la Iglesia. Y por lo tanto, hay elementos fundamentales que debemos de comprender para que el matrimonio pueda trascender en el tiempo y lograr la meta de poder tener estabilidad y generar un ambiente propicio para que los hijos crezcan. En primer lugar, el matrimonio es santo. Y santo porque nos llama a ser fieles el uno al otro. Nos encontramos sexualmente, pero no solamente de esta manera, sino que nuestro espíritu, nuestro ser se une, donde dejamos lo mío y lo tuyo para que se convierta en lo nuestro para siempre. El concepto que utiliza la Biblia para hablar de esta unión es que nos fusionamos en un solo ser. Esta intimidad se inicia ya en el libro de Génesis, capítulo 1, verso 31. Entonces Dios miró todo lo que había hecho y vio que era bueno. Y pasó la tarde y llegó la mañana, así se cumplió el sexto día. Todo lo que Dios había hecho era bueno. Por lo tanto, la institución del matrimonio no es una invención humana, no es algo que los seres humanos pueden modificar a su antojo. Fue Dios quien lo hizo. En Génesis 2:18 dice, después el Señor Dios dijo, no es bueno que el hombre esté solo. Le haré ayuda idónea, adecuada, ideal para él. Es maravilloso ver cómo Dios diseña el matrimonio y lo pone en un complemento perfecto. Escúcheme bien, la mujer no vagaba por ahí en el huerto y se encontraron casualmente. La mujer no salió de un árbol, ni salió del mar, ni de los ríos. No salió de las plantas, salió del hombre, donde nuestra misma naturaleza nos une. Somos únicos en nuestra capacidad de copular para multiplicarnos. Es la unión de un hombre y una mujer lo que permite que podamos procrear la raza humana, tener hijos y trascender. Lo que quiere decir es que la relación de un hombre y una mujer en institución del matrimonio no puede sustituirse por la relación de una persona, de un ser humano, con un animal o con una planta o por una cosa. Nada sustituye la relación de complemento entre un hombre y una mujer. Tal y como lo dice Génesis 2:21 al 23, entonces el Señor Dios hizo que el hombre cayera en un profundo sueño. Mientras el hombre dormía, el Señor Dios le sacó una de sus costillas y cerró la abertura. Entonces el Señor Dios hizo de la costilla una mujer y la presentó al hombre. Al fin, exclamó el hombre, esta es hueso de mis huesos y carne de mi carne. Ella será llamada mujer porque fue tomada del hombre. Es aquí donde se da el origen del matrimonio. Número uno, Dios nos hizo con una misma naturaleza para que tuviésemos la idea del complemento, que fuésemos complemento el uno al otro. Dios nos capacitó para podernos multiplicar y al mismo tiempo el Señor nos permite vivir a partir del soplo de vida que Él nos ha dado.
Dios nos creó al hombre y a la mujer para que en la unión del matrimonio nos multipliquemos y traigamos gobierno a la creación. Observe cómo lo dice Génesis 1, 27 y 28. Y Dios creó al ser humano a su imagen, lo creó a imagen de Dios, hombre y mujer los creó y los bendijo con estas palabras: sean fructíferos y multiplíquense, llenen la tierra y sométanla, dominen a los peces del mar y a las aves del cielo y a todos los reptiles que se arrastran por el suelo. ¿Sabe algo? Nos puso al hombre y a la mujer para que fuésemos un complemento perfecto, pero que tuviésemos una misión con la creación: gobernarla, sojuzgarla, dirigirla. Esta capacidad de liderar no se la dio a nadie más, ni a los animales, ni a las plantas, ni a los peces, a nadie más. Nos lo dio a los seres humanos. ¿Cómo logramos traer estabilidad a la humanidad? A través de una institución que traiga la seguridad de la relación de pacto, como lo es el matrimonio. Por lo tanto, tenemos que entender que si caminamos en orden, en una relación sólida, en una relación estable, podemos gobernar, dirigir, crear, innovar y traer progreso a la humanidad y a toda la creación. 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Continuamos con el programa. El otro propósito por el cual Dios creó el matrimonio es que nos vamos a brindar auxilio mutuo entre nosotros. Como lo dijo Génesis 2:18, no es bueno que el hombre esté solo. Voy a hacerle una ayuda adecuada, es decir, un complemento perfecto, una ayuda idónea. Esto es lo que nos permite complementarnos el uno con el otro. O bien, lo complementa Génesis 2:20. Así el hombre fue poniéndole nombre a todos los animales domésticos, a todas las aves del cielo y a todos los animales del campo. Sin embargo, no se encontró entre ellos la ayuda adecuada para el hombre. ¿Se da cuenta? Solo la institución del matrimonio cumple esta misión de que somos una ayuda adecuada para auxiliarnos en los momentos difíciles, cuidarnos mutuamente, para darnos compañía, para tener una complementariedad donde a partir de nuestras diferencias podemos ser un equipo fuerte. Eso significa que ni las cosas ni los animales pueden tomar este lugar. Así que al contraer matrimonio, Dios trae a nuestra vida una compañía que nos complementa, que nos une para siempre. Cuando nos hemos casado, nos prometimos estar juntos en los momentos buenos y en los tiempos difíciles, en salud y en enfermedad, en riqueza y en pobreza. Eso lo sostiene una declaración del corazón, la declaración de me comprometo a estar a tu lado. Y esto le añade la santidad necesaria al matrimonio, que brinda seguridad, confianza y fortaleza. Nos da la certeza de que en los momentos difíciles estaremos juntos. Nos da la convicción de que nada ni nadie hará separación entre nosotros dos. Que esta compañía nos convertirá en los mejores amigos. Y así como lo han dicho estudios realizados por prestigiosas universidades, los casados pueden tener entre el 10 y el 15% menos probabilidades de tener una muerte prematura. ¿Por qué? Porque la calidad de vida en el matrimonio es mejor, porque nos alimentamos mejor, porque tenemos un compromiso el uno con el otro y porque nos permite cuidarnos mutuamente. Las personas casadas pocas veces se preguntan cómo será nuestra vida al llegar a la edad adulta. ¿Por qué? Porque tienen un cuidado mutuo entre ellos, porque saben que en la salud, en enfermedad, en los momentos buenos y malos estaremos juntos. Por eso, el matrimonio es una relación santa. El matrimonio es una unidad perfecta. Como lo dice Génesis 2:24, por eso el hombre deja a su padre y a su madre y se une a su mujer y los dos se funden en un solo ser. Nuestro Señor Jesucristo lo afirma: así que ya no son dos, sino uno. Este misterio tenemos que comprenderlo para entender que la relación de matrimonio es santa
y que esta relación debe prevalecer en el tiempo. Por eso Jesús dijo, lo que Dios unió no puede separarlo el hombre. Génesis 2:24 es tan importante que se cita tres veces en el Nuevo Testamento, en Mateo 19:5, Marcos 10:7-8 y Efesios 5. Este texto describe la forma en que un matrimonio debe funcionar en el tejido social. Se unirá a su mujer para construir una nueva, única, particular y diferente unidad. Y esta unidad debe de tener la distancia necesaria de los padres y asumir la responsabilidad de construir un nuevo destino para la nueva generación que se levanta. Cuando un hombre y una mujer se unen en matrimonio, adhieren su vida para siempre. El verbo utilizado aquí en unirse tiene la idea de adherirse con pegamento. Es decir, si nosotros nos separamos, va a haber un dolor profundo en nosotros y en nuestras generaciones. Por eso es tan traumático el divorcio. El Señor dijo que los divorcios se dan por la dureza del corazón de las personas. Allá en Mateo 10:5 dice, Jesús les respondió, Moisés escribió este mandamiento solo como una concesión ante la dureza del corazón de ustedes. Dios nos ayude a entender que tenemos que superar la dureza de nuestro corazón para poder tener un matrimonio sólido, estable y santo. El matrimonio es una relación para toda la vida. Si tenemos esta concepción de que nuestra relación es para toda la vida, vamos a traer riqueza, progreso y estabilidad social, porque permite a los hijos levantarse sobre la base de estabilidad y seguridad que hemos dado en nuestra relación. Como lo dice Mateo 19:6, así que ya no son dos, sino uno solo. Por lo tanto, lo que Dios ha unido, que no lo separe el hombre. El matrimonio también se fundamenta en un amor incondicional, como el de Cristo con la iglesia. Lo describe Efesios 5, verso 31 al 33. Como dicen las Escrituras, el hombre deja a su padre y a su madre y se une a su esposa, y los dos se convierten en uno solo. Eso es un gran misterio, pero ilustra la manera en que Cristo y la iglesia son uno. Por eso les repito, cada hombre debe de amar a su esposa como se ama a sí mismo y la esposa debe respetar al marido. ¿Se da cuenta lo extraordinario que es el matrimonio? Tiene una comparación única, que es la relación entre Cristo con la iglesia. Así como Cristo se sacrificó, se entregó y sirvió a la iglesia, así debemos nosotros relacionarnos en el matrimonio. Recuerdo la descripción del Evangelio cuando Jesús se pone la toalla a la cintura y lava los pies de los discípulos. De esta misma manera, los hombres debemos servir a nuestras mujeres y tratarlas como a nuestro tesoro más importante que hay en nuestras relaciones humanas. Es el regalo que Dios nos ha dado. Dios es testigo porque Él participó de la boda en Caná. Jesús estuvo ahí sellando con su presencia aquella boda maravillosa y multiplicó el vino con el propósito de hacernos entender que Él está en cada uno de nuestros matrimonios. Él estuvo en nuestra boda, en cada una de nuestras bodas, las consagró, las santificó y en el momento en que unimos nuestras voces con la promesa de te amaré para siempre, el Señor ha decidido acompañarnos en esta aventura para trascender en nuevas generaciones. Pido a Dios que Él bendiga su matrimonio, que nada ni nadie haga separación entre ustedes, que podamos superar nuestros momentos difíciles, resolver nuestras diferencias y podamos tener la humildad de buscar ayuda cuando lo necesitemos. Nuestro matrimonio es santo, es sagrado y es una unión para toda la vida. Gracias por haber estado con nosotros el día de hoy. Soy Sixto Porras, de Enfoque a la Familia.

0: Bienvenido, bienvenido una vez más a una mejor manera de vivir. Leo de la palabra de Dios. Mas el que sin conocerla hizo cosas dignas de azotes, será azotado poco. Porque a todo aquel a quien se haya dado mucho, mucho se le demandará. Y al que mucho se le haya confiado, más se le pedirá. Siempre es un serio problema triunfar en la vida. Cuando pesan sobre nosotros ciertos rasgos heredados que son negativos, en tal caso, aparentemente no nos quedaría otra salida que resignarnos y vivir sometidos a los defectos que nos han legado nuestros progenitores. A lo menos, son muchísimas las personas que piensan así y dicen, y bueno, ¿qué puedo hacer? Todos en mi familia tienen las mismas características. Pero pregunto, ¿es esta una actitud mental correcta? ¿Puede la herencia atarnos, disminuirse y derrotarnos? Debemos reconocer que existen otras ciertas desventajas heredadas, ya sea físicas o mentales, que admiten poca modificación. Pero también es bueno recordar que son innumerables las personas que han hecho verdaderas proezas porque no se dejaron vencer por la fuerza de la herencia. Por ejemplo, personas de constitución débil han llegado a desarrollar un físico notable. Mentalidades pobres han superado a otros más aventajados. Hijos de viciosos han llegado a ser un modelo de virtud. ¿Cuántos seres que, según sus antecedentes familiares, parecían condenados al fracaso, persistieron y triunfaron? Seguramente tú conocerás algunos ejemplos. El que posee un bagaje de herencia pobre y débil puede abrirse paso en la vida. Nadie necesita amargarse culpando a sus antepasados, porque junto con los rasgos negativos que hayamos heredado de ellos, también hemos heredado otros de valor positivo. La gran pregunta que debemos formularnos entonces no es cuánto hemos recibido de nuestros mayores, sino qué estamos haciendo con esa medida de herencia. Jesucristo declara que Dios valora aún lo poco que hagamos o logremos en la vida, con tal de que eso sea lo máximo que podamos alcanzar. Al que recibió menos, menos se le exigirá, pero al que recibió más, más se le volverá a pedir. Esta es la hermosa justicia de Dios. Por lo tanto, Dios te bendiga. Y recuerda, en el viaje de la vida en el cual todos transitamos, las cosas van a terminar bien. Si tienes a la Biblia como tu GPS y a Jesús como tu guía, porque esa es una mejor manera de vivir.
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0: Hemos heredado otros de valor positivo. La gran pregunta que debemos formularnos entonces no es cuánto hemos recibido de nuestros mayores, sino qué estamos haciendo con esa medida de herencia. Jesucristo declara que Dios valora aún lo poco que hagamos o logremos en la vida, con tal de que eso sea lo máximo que podamos alcanzar.

0: tanto, Dios te bendiga. Y recuerda, en el viaje de la vida en el cual todos transitamos, las cosas van a terminar bien. Si tienes a la Biblia como tu GPS y a Jesús como tu guía, porque esa es una mejor manera de vivir.
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0: sabiendo que le quedaban pocos días, decidió dejar sentado un principio.
1: Ustedes se aprovechan de mi pueblo y tendrán que responderme a mí por eso. Mi padre nunca considerará inocentes a quienes explotan el privilegio de adorarlo. Ustedes levantan más barreras que fe.
2: Hace poco tiempo, un romano como tú, Cornelius, comenzó a predicar el Evangelio de Jesucristo.
0: ¿Y cómo se llamaba ese hombre?
2: Saulo, o Pablo de Tarso, ¿sabes? Él les escribió a los creyentes cristianos en tu ciudad natal una carta donde decía:
3: les ruego, hermanos, que se fijen en los que causan divisiones y tropiezos en contra de la doctrina que ustedes han aprendido, y que se aparten de ellos, porque tales personas no sirven a nuestro Señor Jesucristo, sino a sus propios vientres, y con suaves palabras y lisonjas engañan los corazones de los ingenuos.
2: ¿Qué podemos deducir?
0: Dios no puede soportar la fe tibia o una religión de mercaderes. Se encoleriza con una religión que hace alardes pero pasa por alto el servicio. Y esa es precisamente la religión que él estaba enfrentando durante su última semana. La religión es el engaño que Jesús está a punto de descubrir. No, la fe no está en la religión. La fe está en Dios, una fe resistente y atrevida que cree que Dios hará lo que es justo en cada ocasión.
2: Y ese Dios hará lo que sea necesario, cualquier cosa que sea, para traer a sus hijos a casa. Él es un pastor en busca de su oveja.
0: Es solamente a la luz de tal pasión que podemos comprender esta increíble promesa.
4: Y todo lo que pidan en oración, creyendo, lo recibirán.
5: El silencio envolvía el cielo cuando Jesucristo enfrentaba sus últimos días en la tierra. Hola, le saluda Sixto Porras y quiero darle la bienvenida al programa de hoy de Enfoque a la Familia. En esta ocasión hemos querido compartir con usted un drama que se titula Y los ángeles guardaron silencio, escrito por Max Lucado. Escuchemos.
2: ¿Sabe, amigo? Dios lo ama a usted porque es su hijo. Fue este amor el que buscó con ahínco a los israelitas. Fue este amor el que envió a los profetas. Fue este amor el que se envolvió en carne humana y nació de María. Fue este amor el que caminó los agrestes senderos de Galilea y habló a los corazones endurecidos de los religiosos.
6: Esto no es normal, Señor Dios,
2: exclamó David cuando observó el amor de Dios.
0: El amor de Dios no es un amor normal. No es normal amar a un asesino y adúltero, pero Dios lo hizo cuando amó a David.
2: No es normal amar a un hombre que se aparta de uno, pero ese fue el amor de Dios por Salomón. No es normal amar a gente que ama a ídolos de piedra más que a uno mismo, pero Dios lo hizo cuando rehusó dejar a un testarudo pueblo de Israel.
0: Y fue este amor el que Jesús describió en su último martes. El mismo amor que el viernes lo llevaría a la cruz.
2: Los líderes religiosos sabían que Jesús estaba hablando de ellos. Lo mismo que sus padres habían rechazado a los profetas. Ahora, ellos estaban rechazando al profeta, Dios en persona.
0: Jesús les habló a aquellos que habían vuelto la espalda a la historia, a quienes tan desvergonzadamente habían despreciado señal tras señal, siervo tras siervo. Dios había penetrado en su ciudad, caminando por sus calles, tocando a sus puertas, y no le habían permitido entrar.
2: Por esa razón, porque se negaron a creer, Jesús pronuncia las más graves palabras.
1: El reino de Dios les será quitado a ustedes y será dado a gente que produzca los frutos de él.
2: Dios es un Dios que invita. Dios es un Dios que llama. Dios es un Dios que abre la puerta y convida con la mano a los peregrinos a que se sienten a una mesa puesta.
0: En la última semana de su vida, Jesús nos comunicó dos relatos acerca de invitaciones urgentes.
2: El primero es acerca de dos hijos cuyo padre los invitó a trabajar en su viña.
1: Las invitaciones eran idénticas, pero sus respuestas distintas. Uno dice no, entonces cambia de opinión y va. El otro dice sí, pero después tiene otra idea y se queda.
0: El segundo es acerca de un rey que preparó la fiesta de bodas de su hijo. Invitó a la gente a venir, pero no vinieron.
1: Algunos no hicieron caso a la invitación. Otros dieron excusas de que estaban muy ocupados. Y aún otros llegaron a matar a los siervos que llevaban la invitación.
0: ¿Se ha preguntado alguna vez cómo se sentía Jesús mientras contaba esas historias? Si alguna vez le han rechazado una invitación, usted sabe cómo se sentía.
2: Jesús ofrece la invitación.
1: He aquí, yo estoy a la puerta y llamo.
0: Conocer a Dios es recibir su invitación. No solo oírla, no limitarse a estudiarla, no únicamente reconocerla, sino recibirla. Algunos incluso se llenaron de envidia por haber escuchado esta invitación. El martes, durante su última semana de vida, Jesús tuvo que soportar las lenguas cáusticas de los líderes religiosos, recelosos de guardar su territorio.
2: El procedimiento para ser reconocido como un maestro religioso en Palestina era simple. Originalmente, los candidatos a rabinos habían sido ordenados por el rabino principal, al cual respetaban y bajo cuya enseñanza servían. Esto, sin embargo, condujo a variaciones en las calificaciones y enseñanzas, así como a abusos muy difundidos. De modo tal que el Alto Consejo Judío, el Sanedrín, tomó la responsabilidad de ordenar.
0: En su ordenación, un hombre era declarado rabino, anciano y juez, y recibía autoridad para enseñar, expresar sabiduría y emitir veredictos. Por eso, no sorprende que los líderes religiosos le preguntaran a Jesús:
7: ¿con qué autoridad haces estas cosas? ¿Y quién te dio esta autoridad?
0: La criatura le pide sus credenciales al Creador. La vasija le pide al alfarero que muestre su identificación. No se hace referencia a los milagros.
2: No se hacen preguntas acerca de sus enseñanzas. Quieren saber quién lo ordenó. Salió del centro de estudios apropiado. Tiene las credenciales legítimas.
0: Increíble, se interroga a Dios.
2: Los fariseos consultaron cómo sorprenderle en alguna palabra.
7: Maestro, sabemos que eres amante de la verdad y que enseñas con verdad el camino de Dios y que no te cuidas de nadie porque no miras la apariencia de los hombres. ¿Qué te parece? ¿Es lícito dar tributo al César o no?
0: ¡Ja! En ocasiones, cuando un hombre le da una palmada en la espalda, lo que quiere es que usted tosa algo. Esta no es la excepción. Los fariseos están palmeando fuerte la espalda de Jesús en ese momento. Esta es una conversación manipuladora.
2: Los fariseos parecen amables,
0: pero algo huele mal.
2: Dios ha dejado bien claro que la adulación nunca debe ser un instrumento del siervo sincero.
0: La adulación no es más que deshonestidad de lujo.
2: No la utilizaba Jesús.
0: Ni deben usarla sus seguidores.
8: El Señor destruirá todos los labios lisonjeros,
2: afirmaba el salmista David.
9: El que reprende al hombre hallará después mayor gracia que el que lisonjea con la lengua,
2: admitió Salomón.
0: Pero no solamente los fariseos querían dañar a Jesús. También estaba otro grupo antagonista, los saduceos.
2: Este grupito de líderes amaba la filosofía griega y despreciaba.
10: rechazaba la enseñanza tradicional de la Torá por considerarla muy rígida, demasiado conservadora. Los saduceos consideraban que no había vida después de la muerte.
0: Normalmente estos dos grupos, fariseos y saduceos, nunca hubiesen estado en el mismo bando, pero su miedo a Jesús los unió. Los saduceos ganaban mucho dinero con el cambio de moneda y la venta de palomas en el templo.
10: En la última semana, Jesús dejó un mensaje muy claro. Dios tiene en cuenta el mal uso de la boca. Los líderes religiosos pensaron que podían manipular a Jesús con sus palabras. Estaban equivocados.
0: He conocido a mucha gente en mi vida, pero Jesús, el Cristo, aunque llevaba el rostro de un judío, tenía la imagen del Creador. Aquellos que lo vimos en realidad, supimos que en él había algo diferente, muy distinto a lo que los líderes religiosos decían tener. Al toque de sus manos, los mendigos ciegos recobraban la vista. Al escuchar su orden, las piernas inútiles caminaron. Con su abrazo, las vidas vacías se llenaron de visión. Alimentó a miles con una cesta, calmó una tormenta con un mandato, levantó al muerto con una declaración, cambió vidas con una solicitud, cambió la dirección de la historia del mundo con una vida. Durante su última semana, resumió sus atribuciones con una pregunta. Hablando de sí mismo, le preguntó a sus discípulos:
1: ¿qué piensan ustedes acerca del Cristo? ¿De quién es hijo?
11: De David.
1: Entonces, ¿cómo es que David, hablando por el Espíritu, lo llama Señor? Él afirma: dijo el Señor a mi Señor, siéntate a mi derecha hasta que ponga a tus enemigos debajo de tus pies. Si David lo llama Señor, ¿cómo puede entonces ser su hijo?
10: Una pregunta penetrante. Una pregunta apropiadamente colocada. Jesús pregunta: ¿quién? Jesús exhorta a la gente a meditar no en lo que Él ha hecho, sino en quién es Él.
0: Es la pregunta final del Cristo. ¿De quién es hijo?
10: ¿Es el Hijo de Dios o la suma de nuestros sueños? ¿Es la fuerza de la creación o una criatura de nuestra imaginación?
0: Dios lo hizo. Dios hizo lo que no nos hubiésemos atrevido a soñar. Él hizo lo que no podíamos imaginar. Se convirtió en un hombre para que pudiésemos confiar en Él. Se convirtió en un sacrificio para que pudiésemos conocerlo. Y derrotó a la muerte para que pudiéramos seguirlo.
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no fue una rabieta de mal genio. Fue un acto deliberado con un mensaje intencional. Jesús había visto a los cambistas el día antes. Se fue a dormir con imágenes de esa plaza y sus pregoneros en su mente. Y cuando despertó a la mañana siguiente,

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1: En el matrimonio existen muchos momentos así, y más en este tiempo de crisis, de pandemia, donde todos hemos sido golpeados, si es que lo puedo decir de esa manera, en diferentes áreas de nuestro trabajo o personales. Entonces creo que sí es algo que tenemos que tener en cuenta. A veces no estamos para dar nuestro 100, pero cuando uno no está para dar el 100, el otro le apoya. Yo pongo ese otro porcentaje que necesitas. Entonces, es de las cosas que hemos aprendido durante este tiempo.
0: Hola, le habla Sixto Porras de Enfoque a la Familia, en donde ayudamos a las familias a mejorar a través de capacitación y educación en línea. Usted acaba de escuchar un extracto de la entrevista que tendremos el día de hoy. Ella es Cristina Acuña, ha sido pastora de jóvenes y conferencista internacional por más de una década. Ella y su esposo son los pastores principales del Centro Evangelístico, una iglesia influyente en Costa Rica. Es autora de los libros Mitos del Noviazgo y Con Todo Lo Que Soy. Es apasionada por trabajar en pro del rol de la mujer en la iglesia y la sociedad, y además ha dirigido por muchos años un programa para adolescentes embarazadas. Es esposa y madre de Valeria y Matías. Cristina, en estos momentos de crisis, todos necesitamos que Dios nos hable de forma particular, nos llene de aliento, de esperanza. La primera palabra que vino a mi corazón fue cuando Jesús le dice a sus discípulos, suban a la barca, vamos al otro lado. En medio del navegar, él duerme, está cansado, y las olas comienzan altas, la tempestad viene fuerte, y ellos se angustian y van y lo despiertan, pero no te das cuenta que vamos a perecer, y Jesús los regaña, pero ¿qué pasa con ustedes? Yo estoy aquí. Para mí fue tan alentador saber que él está en la barca conmigo, que él es más fuerte que las olas y que la tempestad. Eso me llenó de ánimo, de fuerza, de fe, y ha sido mi palabra lema. Él está en la barca y dijo que vamos al otro lado y llegaremos. ¿Qué cosas ha hablado Dios al corazón de ustedes que les ha llenado de fuerza y de fe en medio de esta época?
1: Sí, creo que el saber que Dios está presente a pesar de las circunstancias, que nuestra relación con Dios no depende de las circunstancias, sino más bien de esa convicción que nosotros tenemos siempre en Él, de que sabemos que no estamos solos, que Él en todo momento nos acompaña, nos da la mano y nos dice vamos a atravesar esto juntos. Yo creo que el Salmo 23 es siempre ha sido vital en nuestra vida, ¿verdad? Donde dice Jehová es mi pastor, nada me faltará. Y a veces uno piensa, bueno, en un tiempo de pandemia donde parece que sí están faltando muchas cosas, creo que ahí es donde tenemos que enfocarnos específicamente en el Dios que es nuestro todo, ¿verdad? Y como ahí dice en ese mismo Salmo, que aunque pasemos o estemos en un valle de sombra y de muerte, no debemos temer mal alguno, porque Él estará con nosotros. Da por un hecho que vamos a pasar por un valle de lágrimas, por un valle de muerte, pero que Él estará ahí. Entonces, esto me recuerda exactamente a lo que usted está diciendo, don Sixto, de cómo a pesar de la sombra o a pesar de las olas, como lo estaba diciendo usted ahora, Dios está ahí y no se va a ir, ¿verdad? Entonces, yo creo que es muy importante entender, Él es nuestro pastor, Él nos va a acompañar y Él nos va a sacar de esta. Entonces, creo que de las cosas básicas en las que tenemos que fortalecernos es en nuestra fe en tiempos como este.
0: Pero la fe de muchos se ha enfriado en este tiempo. Y como bien lo mencionabas anteriormente, algunos piensan que Dios se olvidó o se alejó de ellos. Y alguien en este tiempo nos escucha y ha dicho, yo he dejado de congregarme, he dejado de leer la Biblia, he perdido la fe. ¿Qué le dirías?
1: Yo le diría, tu padre te está esperando. Y está esperando para darte amor y darte exactamente eso que necesitas. Tal vez no lo que quieres, pero sí lo que necesitas. Hay una historia en Lucas 15 que habla de un padre que tenía dos hijos y que uno de ellos se fue lejos, decidido a vivir independientemente de su padre, tal vez cansado de los límites o de recibir la guía de él, buscando libertad. Pero más bien lejos de su padre se debilitó, buscaba qué le podría llenar, nada lo llenaba, su vida estaba vacía sin él. Así que decide volver a casa pensando decirle a su padre, bueno, contrátame como uno de tus empleados. Pero para su sorpresa, su padre lo estaba esperando y lo ve a lo lejos, corre hacia su hijo, lo abraza, lo besa, sin importar cómo olía, lo mal que se podía ver en ese momento.
0: Si alguien en este tiempo nos escucha y ha dicho, yo he dejado de congregarme, he dejado de leer la Biblia, he perdido la fe, ¿qué le dirías?
1: Yo le diría, tu padre te está esperando. Y está esperando para darte amor y darte exactamente eso que necesitas. Tal vez no lo que quieres, pero sí lo que necesitas. Hay una historia en Lucas 15.

0: buscando libertad. Pero más bien lejos de su padre se debilitó. Buscaba qué le podría llenar, nada lo llenaba, su vida estaba vacía sin él. Así que decide volver a casa pensando decirle a su padre, bueno, contrátame como uno de tus empleados. Pero para su sorpresa, su padre lo estaba esperando y lo ve a lo lejos, corre hacia su hijo, lo abraza, lo besa, sin importar cómo olía, lo mal que se podía ver en ese momento, y le da lo mejor. Le viste con ropa nueva y lo restaura de sus malas decisiones. Yo creo que de igual manera el padre te está esperando y él está a una oración de distancia, y puedes decirle, papá, hoy decido volver a casa, porque él hoy te está esperando con los brazos abiertos.
1: Así es, y nos espera con los brazos abiertos. No es fácil enfrentar los cambios, no es fácil enfrentar una crisis donde no es algo emocional, no es algo circunstancial, no es solo de la familia, no es solo de nuestros países, es mundial. Y eso requiere la mejor actitud. ¿Cuál es la actitud que yo debo de tener frente a los cambios, frente a una crisis, frente a una situación que no comprendo para poder salir más fortalecido?
0: Sí, yo creo que la actitud que debemos de tener, en primer lugar, una actitud de fe, de confiar en que no estamos solos, no es que Dios nos dejó solos en esto. Creo que esa es una actitud bastante importante que debemos de tomar en cuenta. Y esto me recuerda básicamente a Abraham, ¿verdad? Que en Hebreos 11 dice que por la fe salió sin saber a dónde iba. Y creo que así nos encontramos todos. Sin saber hacia dónde vamos, hacia dónde va a terminar todo este asunto. Entonces, creo que básicamente debemos de confiar en Dios, tener la fe, que quiere decir que estoy confiando en Dios, siendo obediente a Él, a su palabra, a sus promesas, recibirlas en mi corazón, guardarlas en mi corazón, sabiendo que en todo momento el Señor nos está moldeando para llegar a ser las personas que tenemos que ser, ¿verdad? Moldear nuestro carácter, moldear nuestra firmeza, nuestra constancia, nuestra diligencia. En momentos como este creo que se necesita también mucha diligencia y desarrollar, por supuesto, el fruto del Espíritu Santo, que es tan necesario para todos nosotros y que es un músculo. Entonces yo veo que más bien esta es una oportunidad para hacer ese ejercicio espiritual. Necesitamos, si queremos desarrollar músculo, tenemos que estar haciendo ejercicio constantemente, así que por supuesto tenemos que ejercer cada una de esas cosas, tener tiempos de oración, tener otras personas espirituales en nuestra vida que nos ayuden y nos guíen en nuestro caminar, así como leer la palabra y por supuesto accionar, no solamente planear qué voy a hacer cuando esto termine, no, es que hay que hacer cosas ya. Entonces también el accionar yo creo que es muy importante en un tiempo como este.
1: 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Cristina, muchas familias han perdido la esperanza porque se sienten inseguros. De hecho, se habla de que la crisis emocional que las familias están experimentando, de una crisis post-pandemia que va a ser psicológicamente muy, muy fuerte. Las personas están durmiendo poco, se están llenando de ansiedad. ¿Cómo ayudarles a enfrentar una crisis emocional? Y yo digo que muchas veces se da porque nos sobreexponemos a las noticias y esto va llenando de temor. ¿Qué actitud debemos de tomar para no dejar que la inseguridad, la depresión o la incertidumbre tome nuestras vidas?
0: Sí, pienso en tres cosas específicamente. Creo que en primer lugar tenemos que identificar qué puedo controlar y qué no puedo controlar. No podemos controlar la pandemia, no podemos controlar la crisis económica, no podemos controlar ni siquiera las

0: partidas que las demás personas toman, porque a veces uno ve en internet o en redes sociales algunas personas enojadas por lo que otros están haciendo, pero es que no podemos controlar esas cosas, es imposible. Entonces creo que tenemos que aprender a enfocarnos en lo que sí podemos controlar, que está en mis manos hacer, ¿okay? Si está en mis manos, tomar yo mismo las medidas necesarias, aprender a descansar en Dios, controlar obviamente mis acciones, mis decisiones, qué hago con las emociones que siento y con los pensamientos que tengo. Creo que es básico y muy importante. En segundo lugar, seguir el consejo hermoso que me gusta mucho que da el apóstol Pablo en Filipenses capítulo 4, versículo 8, que dice: concéntrense en todo lo que es verdadero, todo lo honorable, justo, puro, bello y admirable. Piensen en cosas excelentes y dignas de alabanza. Entonces el Dios de paz estará con ustedes. Aquí hay dos verbos que me llaman muchísimo la atención, que es concéntrense y piensen. ¿Cuántos distractores tenemos en nuestro día a día? Tantos distractores de nuestra paz. Todos los días esas noticias de las que hablaba usted, don Sixto, quieren traer distracción. Las voces de las otras personas, los temores inclusive de las otras personas, quieren distraernos de concentrarnos y pensar en todo lo bueno que también puede salir de esto. Es cierto, esto ha traído mucha adversidad, pero esto también puede traer muchas cosas buenas a nuestra vida. Y creo que el consejo que da el apóstol Pablo aquí en Filipenses 4 es esencial y es bastante valioso. Concéntrense y piensen en todo lo bueno, y así el Dios de paz va a estar con ustedes.
1: Amén, así tiene que ser. Para terminar, Cristina, ¿hay algún personaje bíblico con el que te has identificado en esta época?
0: Sí, vuelvo a decir el de Abraham, precisamente porque fue una palabra que el Señor nos estaba dando antes de empezar todo lo de la pandemia, pero inclusive en medio de la transición, empezamos a notar que el Señor nos estaba incomodando como iglesia. A adaptarnos a ciertos cambios, a cierta cultura. Entonces, en Hebreos 11, ahí mismo que se los comenté anteriormente, ¿verdad?, donde dice que Abraham salió por fe sin saber a dónde iba, sabía que iba con Dios, pero no sabía cuál iba a ser el final de todo el asunto. Entonces, yo creo que es básicamente muy parecido a lo que estamos viviendo hoy en día. No estamos seguros hacia dónde vamos o hacia dónde nos va a llevar todo esto, y que por eso debemos de hacer las cosas por fe, sabiendo que debemos de confiar en Dios, que debemos de ser obedientes, muchas veces dejando lo conocido o lo que estamos acostumbrados para hacer lo que Dios nos ha pedido que hagamos. Entonces creo que la incomodidad y la adaptación pueden ser una bendición, pueden ser el camino a las promesas de Dios.
1: Definitivamente, Dios nos dé la misma actitud que tuvo Abraham, que por la fe fue tras la conquista de lo desconocido, lo que Dios tenía para él, que ya sin fuerzas, que en medio de la adversidad pudo ver la mano de Dios, porque cuando ya no podemos nosotros, Dios hace posible lo imposible. Cristina, mil gracias por habernos acompañado el día de hoy. Gracias por abrir tu corazón con toda nuestra audiencia de Enfoque a la Familia.
0: Muchísimas gracias, el honor ha sido mío, y gracias a todos porque puedo compartir en este día con ustedes.
1: Muchísimas gracias, y gracias a usted por habernos acompañado el día de hoy en este programa. Es un honor poder servirle a usted y que juntos ayudemos a las familias a mejorar en Cristo Jesús. Le habla Sixto Porras de Enfoque a la Familia.

0: Bienvenido a Enfoque a la Familia, le habla Esteban Porras. Cada día recibimos preguntas de personas de todo Iberoamérica que desean aprender más sobre cómo tener familias fuertes, cómo criar a sus hijos, tener un buen matrimonio y mejores relaciones. Por esta razón, invitamos a un equipo de consejeros y especialistas para traerle respuestas confiables y precisas a sus consultas. Por supuesto, en esta ocasión nos acompaña nuestro gran anfitrión Sixto Porras, director de Enfoque a la Familia para Iberoamérica. ¿Cómo estás?
1: Bien, gracias a Dios, y qué bueno que podemos estar juntos hoy con una extraordinaria invitada.
0: Y bueno, nos acompaña una gran profesional, ella es Claudia Cuyum, máster en salud mental, psicología clínica, consejera certificada y que participa en diferentes programas televisivos en Guatemala, en donde da asesoría psicológica. Bienvenida, Claudia, ¿cómo estás?
2: Feliz de estar nuevamente en Enfoque a la Familia. Es un privilegio y una gran alegría poder compartir la bendición de llevar un consejo, un acompañamiento a la audiencia.
0: Bueno, probablemente usted ya ha escuchado a Claudia Cuyón en nuestros programas anteriores y sabe que siempre trae una respuesta precisa y certera para cada uno de ustedes. En esta ocasión nos escribe Margarita y dice así: en mi matrimonio siempre estamos luchando por tres cosas: celos, adulterio y alcoholismo. Me siento abrumada porque si no es una cosa, estamos en la otra. Y siempre me cuesta decidir si separarme de mi esposo o seguir juntos. Claudia, ¿qué le dirías a Margarita?
2: Bueno, Margarita está atravesando por un problema muy complejo porque se divide en tres partes y a la vez se relacionan entre sí. Vamos a ir por partes. En primer lugar, el adulterio. El adulterio es una situación en la cual se rompe el compromiso exclusivo que hay entre la pareja matrimonial. Entonces, esto es algo que no debe de permitirse. Ella no debería de estar dispuesta o decir un sí al esposo para convenir en vivir con él si él está compartiendo su sexualidad y su vida con alguien más. Voy a ir con la parte segunda, que son los celos. Es obviamente lógico que ella sienta celos si estas circunstancias se están dando, que él esté compartiéndose con alguien más. Sin embargo, los celos es una inseguridad personal que deben ser tratadas independiente de la situación del adulterio. Esto es algo de ella, que por supuesto detona mucho más síntomas al estar confrontada con un adulterio. Y voy a ir con la parte del alcoholismo. El alcoholismo es una enfermedad y debe ser tratada como tal a través de especialistas de trastornos en adicciones, porque es una adicción. No podemos decir que una persona que toma socialmente no es alcohólica. De hecho, se cree que las personas que dicen que toman socialmente ya están en el rango de alcohólicos y simplemente esto es una excusa. Además, el alcoholismo lleva a otro problema que es la codependencia. Seguramente ella, con su familia, con sus hijos, se han vuelto codependientes de él. ¿Qué quiere decir esto? Que lo salvan constantemente de caer en el fondo de lo que conlleva el alcoholismo. Entonces, este esposo no va a tomar una conciencia, una responsabilidad como tal, en tanto lo estén salvando constantemente. Yo creo que ella debe curarse de la codependencia, en el sentido de que lo ha acompañado bastante tiempo y él no da muestras de un cambio. En este sentido, debe de ser muy fuerte y dejarlo que él, digamos, sufra las consecuencias de sus acciones. Una, no recibiéndolo más en casa, respetándose a sí misma y a sus hijos al no convenir a vivir con una persona que comete adulterio. Y dos, una persona que es alcohólica, está en un trastorno adictivo que necesita ayuda médica. Puede ser incluso acompañada de un psiquiatra y de un terapeuta especialista en adicciones, no cualquier persona. Esto requiere un estudio por el tipo de protocolo de tratamiento, de fármacos, de terapias de grupo y demás, que debe de ser propiamente especializado. Yo creo que debe preocuparse por usted, por recobrar su autoestima, su valor personal, curarse de la codependencia y hacer una línea entre lo que le corresponde a usted como persona y lo que le corresponde a él también hacerse responsable. Porque si no, usted no va a entender cuál es el límite que los divide a ustedes dos como seres humanos independientes. Y si no hace algo y se pone firme, usted va a caer en esta rueda de problemas y de conflictos. Hay un libro precioso que tiene el título que yo le quiero recomendar y que creo que encierra la frase primordial del problema suyo. El amor debe de ser firme. Aun cuando usted ame a su esposo, él necesita en este momento ese carácter firme de su parte, que tome determinaciones, que digan hasta aquí, para que él pueda necesitar salir del hoyo donde se encuentra. Busque ayuda. Usted necesita un acompañamiento constante. Esto quiere decir por un prolongado tiempo. Y no cuando se sienta bien dejarlo, como hace mucha gente, que al primer sentimiento de bienestar dejan la terapia y luego vuelven a caer y entonces se convierte en una rueda de esas de Chicago que va y viene y nunca logran la estabilidad.
1: Es fundamental, Margarita, tal y como lo ha dicho Claudia, que usted acuda a un profesional para diseñar el plan que va a seguir. Que usted tiene que persuadir a su esposo que busque ayuda. Y es importante que usted lo haga, pero también que lo haga con la firmeza de vida. Porque usted, cuando dice le cuesta decidir, es que no es una decisión fácil, es una decisión tan complicada y su esposo va a intentar manipularle de mil maneras. Por eso es importante, como lo ha dicho nuestra especialista, que usted acuda a un profesional para diseñar una estrategia y que se permita acompañar en todo el proceso.
0: Andrea nos escribe y nos dice, hace un tiempo conocí a un chico por las redes sociales. Yo soy cristiana y él es un joven muy entregado a Dios. Y después de haber empezado a hablar, siento que entre nosotros está creciendo algo muy fuerte. Pero me da temor de si lo que estamos haciendo está bien. Yo no quiero tomar la decisión de tener una relación a larga distancia que pueda afectar mi relación con Dios. También me da temor que las conversaciones se pasen de tono. ¿Cómo puedo tener una buena relación y qué debería evitar en una relación así? Gracias, Andrea, que nos escribió al correo radio@enfoquealafamilia.com.
2: Andrea, esta pregunta es muy interesante porque muchas de las relaciones actuales se llevan a distancia. Una, porque están estudiando en lugares diferentes, también por la pandemia ha hecho que las relaciones sean a distancia. Y entonces es una constante y ya me han venido preguntas así como la tuya. Quiero decirte varias cosas. Una relación a distancia debe de estar basada en el respeto mutuo y la confianza. Esa confianza de que cada uno anda haciendo lo suyo responsablemente sin fallarse porque hay una buena comunicación. Eso en primer lugar. Ahora, cuando tú dices que tienes pena de que pase de tono la comunicación de ustedes, me da la impresión que en algún momento puedas sentirte presionada a hacer cosas que tú no quieres, como mandar fotos, por ejemplo, voy a ser muy explícita, hay personas que incluso modelan físicamente con sus trajes más sexys a su pareja porque están en distancia tratando de así mantener la llama. Toda situación, toda acción que a ti te haga sentir incómoda, por favor, debes de tener la fortaleza de establecer límites tal como lo harías en una relación presencial, que si la mano se va más de por allí donde te han enseñado tus padres y donde tú te sientes cómoda, puedas decir no, esto yo no lo voy a hacer. ¿Por qué? Porque una persona que verdaderamente te ama y quiere una relación de compromiso contigo no va a persuadirte, no va a obligarte, no va a manipularte a hacer cosas que a ti en tu alma te hagan sentir inquieta. Otra cosa que quiero recomendarte es que cuando pueda él visitarte en persona a tu casa, puedan hacer una relación presencial en la cual incluya el conocer a tus padres y viceversa, tú a la casa de ellos, porque es diferente conocerse online un ratito y pasar una hora online que convivir un almuerzo, un paseo, ver una película, escuchar los comentarios, ver cómo habla de las mujeres, de sus padres, de sus amigos, del dinero, te va a dar un conocimiento superior. Además, la observación que hagan tus padres con su sabiduría y amor que te tienen va a ser de mucha utilidad para ti, para tomar decisiones. Tú sabes en tu conciencia qué cosas te alejan del Señor. Y allí, cuando tú te sientes que algo está haciendo ruido en tu interior, es cuando tú debes de decir no. Si lo dudas, no, no lo hagas.
1: Oye, Andrea, estás con este chico. Si un día ustedes terminan y él conserva videos o fotos tuyas que no deben publicarse, pero digamos que ustedes terminan y no terminaron bien, ¿Qué hará este chico con esas fotografías? Nunca comprometas tu integridad con nadie. Nunca envíe fotografías o videos personales, aunque le prometan el cielo y la tierra de que nadie más los va a tener. Hoy es una relación romántica, hermosa, placentera, pero mañana usted no sabe. Y es importante que uno proteja su integridad personal. Y en segundo lugar, Claudia lo ha dicho muy bien, la persona que hoy conoces por internet no es la persona que conocerás realmente, porque el conocimiento por internet aumenta un nivel muy alto la idealización de lo que somos. Es decir, ambos, tanto usted, Andrea, como él, van a presentar la mejor versión de sí misma y esto distorsiona un poco la realidad. Por eso es crucial que conozcan el entorno de cada uno.
0: Antes de continuar con la tercera consulta, queremos animarle a escribirnos sus preguntas al correo radio@enfoquealafamilia.com. Se lo repito, radio@enfoquealafamilia.com, para que le podamos atender junto con algún especialista invitado en nuestro programa, como lo es en este caso Claudia Cullón. Siempre valoramos el que usted nos escriba. Se lo recuerdo, escríbanos al correo radio@enfoquealafamilia.com. En la siguiente pregunta, Paola nos escribe, y con esta vamos terminando el programa, pero es muy importante que usted la escuche. Dice así: mis padres tienen problemas en su matrimonio. Mi papá se queja todo el tiempo porque dice que no tiene autoridad con mi hermano mayor. Mi mamá dice que mi papá no la ayuda con sus deberes como esposo. Me gustaría saber qué les aconsejarían a ellos para resolver sus cosas y a nosotros como hijos, porque nos gustaría que nos ayuden a comprender las cosas y a no tomar partido en los problemas de nuestros papás.
2: Mira cuánta sabiduría tiene ella ya dentro de sí, aún siendo hija, porque dice no tomar partido en los problemas de mis papás, y es ciertamente uno de los consejos que yo iba a darte. La posición de los hijos no permite que den consejos a los padres, porque ellos, en primer lugar, son hijos, están, digamos, dentro del genograma, que es el dibujito de la familia. Son como los frutos, los que van abajo y los padres van arriba. Esta es una relación propiamente de pareja en la cual ellos deben de hacerse cargo. En cuanto a lo que le sucede a estos padres, yo lo que veo es que les falta un frente común. Un frente común es como ser aficionados del mismo equipo de fútbol, por ejemplo, estar del mismo lado. Una vez los padres tengan ese frente común, van a poder disponer y respetar la autoridad ante los hijos de uno y el otro sin contradicciones. Pero también, ¿qué sucede con los hijos si apoyan a un padre y al otro? Lo que sucede aquí es un síndrome, que es un conjunto de síntomas adentro del hijo, que le lleva a la culpa, que se llama lealtad dividida. ¿Por qué? Porque si el hijo o la hija se pone del lado de un padre, siente internamente que le falla al otro y también él ama al otro padre. Entonces, la lealtad dividida trae muchos conflictos emocionales y psíquicos porque se sienten desleales con sus padres. Entonces, en este sentido, lo mejor es que sus padres busquen una consejería y que los hijos no se pongan a aconsejar a los padres porque no tienen ni la madurez ni la experiencia de pareja ni les corresponde esto.
1: Extraordinario, Claudia. Mil gracias por acompañarnos el día de hoy en el programa. Siempre es un honor tenerte acá en Enfoque a la Familia.
2: El honor es mío, Sixto, por estar aquí en Enfoque a la Familia compartiendo con la familia de Iberoamérica. Muchísimas gracias.
0: Gracias a todos los que se han conectado y, por supuesto, nuestro anfitrión Sixto Porras y yo, Esteban Porras, estamos muy, muy felices de poder compartir con todos ustedes. Esperamos poder conectarnos con usted a través del correo radio@enfoquealafamilia.com. Gracias por estar con nosotros. Le habla Esteban Porras.
1: Y gracias a usted por habernos acompañado. Soy Sixto Porras, de Enfoque a la Familia.

Jesús habló acerca de la lujuria y cómo vencerla. En una de sus bienaventuranzas, Él dijo así: dichosos o bienaventurados los de corazón limpio, porque verán a Dios. Este es otro de los vicios que se oponen al verdadero amor. La lujuria no es otra cosa que la carnalidad, la concupiscencia y el proceder indecente. Y esta ausencia de moral, que ha acompañado siempre al colapso de todas las civilizaciones, ¿no será que también está carcomiendo al hombre y a la sociedad de nuestros días? La lujuria es un exceso que desgasta la vida y distorsiona los valores más esenciales. Iniciado su cultivo en los días de la juventud, a menudo mantiene esclavizado al hombre hasta el mismo caso de su vida. Y para alimentar semejante vicio, el hombre acudirá al adulterio, a la pornografía, al alcohol, a la droga y a toda forma de excitación que conduzca a la pasión descontrolada. El hecho mismo de que en los países más adelantados, por decir así, de la Tierra, hoy abundan más que nunca las enfermedades sexuales, nos dice que la lujuria sigue dominando la conducta de un elevado porcentaje de la juventud. Pero esta conducta nunca existe sola. Para cultivarla es preciso engañar, malgastar dinero, vivir egoístamente y destruir la voz rectora de la conciencia. Así viven, sufren y mueren miles de personas cada día, atraídos por un fugaz bocadillo de placer carnal. Se privan de la verdadera felicidad del corazón y van tras el placer, el vicio y el aburrimiento. ¿Cómo andan tus sentimientos en este día? ¿Te gozas en cultivar la pureza del alma, la fidelidad matrimonial y el control de tu imaginación? ¿Por qué no cultivar la nobleza del verdadero amor en lugar de caer en la sexomanía destructora del espíritu? Decía el gran maestro: dichosos los del corazón limpio, porque verán a Dios. Lo verán ahora cada día como su gran ayudador y lo verán después en el reino eterno como su gran redentor. Dios te bendiga. Pero esta conducta nunca existe sola. Para cultivarla es preciso engañar, malgastar dinero, vivir egoístamente y destruir la voz rectora de la conciencia. Así viven, sufren y mueren miles de personas cada día, atraídos por un fugaz bocadillo de placer carnal, se privan de la verdadera felicidad.

0: y el control de tu imaginación. ¿Por qué no cultivar la nobleza del verdadero amor en lugar de caer en la sexomanía destructora del espíritu? Decía el gran maestro: dichosos los del corazón limpio, porque verán a Dios. Lo verán ahora cada día como su gran ayudador y lo verán después en el reino eterno como su gran redentor. Dios te bendiga y recuerda que vamos en un viaje, la carrera de la vida, yo le llamo, y las cosas van a terminar bien si hacemos los principios de la Biblia nuestro GPS y a Jesús como nuestro guía, porque esa es una mejor manera de vivir.
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0: Tomar una ciudad en la antigüedad no era cosa fácil, porque generalmente se encontraban en terrenos altos, en islas, o estaban rodeadas de gigantescos muros de piedra. Alejandro Magno, uno de los genios militares de la historia, era famoso por su habilidad para conquistar ciudades inquebrantables, pero hubo algo que nunca llegó a conquistar. Soy Santiago Paván y esto es Una luz en el camino. La ciudad de Tiro llegó a resistir el ataque del rey de Babilonia, en ese momento Nabucodonosor, durante 13 años. Sin embargo, en poco tiempo, cayó ante Alejandro el Grande. Pero paradójicamente, este hombre que dominó el mundo de su época, no podía dominar su carácter. Se cuenta que cierta vez, en un banquete, mientras todo lo alababan, uno de sus generales y viejo amigo hizo un comentario sobre su orgullo. Esto enfureció tanto a Alejandro que lo atravesó con una lanza. ¿Conoces a personas que pierden el control fácilmente? Y por otro lado, ¿cómo anda tu dominio propio? Alejandro Magno había conquistado el mundo, pero lejos estaba de conquistar su propia vida. Era orgulloso, a tal punto que en la India desfiló sentado en un trono de marfil tirado por 40 caballos negros y escoltado por 400 leones domesticados. «Soy la personificación del viento y de la luz», era una de las frases que solía decir. Poco tiempo después, a los 33 años, murió víctima de su falta de dominio propio, después de pasar dos noches de orgías y borrachera. Evidentemente, el imperio más difícil de conquistar es el de nuestra propia mente y corazón. Por eso el dominio propio es de vital importancia para nuestro bienestar y el de los demás. El sabio Salomón, en Proverbios 25:28, dijo: «Como ciudad sin defensa y sin murallas, es quien no sabe dominarse». Ahora, antes de terminar, me gustaría contarte la historia de otro hombre que también murió a los 33 años. Pero a diferencia de Alejandro, la vida de esta persona fue el mejor ejemplo de control y dominio propio. Alejandro derramó la sangre de todo el mundo. El otro dio la suya para rescatarlo. Alejandro quiso ser Dios. Jesús, siendo Dios, se hizo hombre. El griego esclavizó, el judío liberó. Alejandro murió en un trono, Jesús en una cruz. El griego murió para siempre, Cristo vive y puede ayudarnos en nuestros problemas y transmitirnos la virtud del dominio propio. 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

tal vez puedas sentirte vacío en este momento. La soledad amenaza tu vida. La noche puede parecer lúgubre y de desesperanza, pero quiero decirte algo, no estás solo. La palabra de Dios dice, clama a mí y yo te responderé. Este es el momento de venir a Jesús.

no puedes más. Te has herido, te has golpeado, te has alejado de Jesús. Has intentado llevar tu vida a tu estilo, a tu modo. Estás destruido. No hay a dónde más ir. Pero solo en Jesús hay respuesta para nuestras dudas. Solo Jesús tiene la solución para nuestros problemas. Es momento de abrir el corazón a Jesús y dejar que Dios sea Dios en tu vida.

0: Para mí, tener a Dios en mi corazón es más que un éxito, porque si usted se pone a ver, no todo el mundo logra realmente tener a un Cristo vivo que refleje realmente en la persona ese éxito, ¿verdad? Que realmente buscamos. Es un éxito que nosotros decimos es amor, es el amor puro en la vida de cada persona. No quiere decir que sea una persona perfecta, que no se logre equivocar, que no logre tener momentos de aprendizajes. Claro que sí, pero ahora uno ve la vida con otro enfoque.
1: Estos son algunos de los comentarios de nuestra invitada del día de ayer. Ella es Hansel Carballo, una comunicadora extraordinaria que comparte cómo tuvo un encuentro con Jesús. Le saluda Esteban Porras de Enfoque la Familia, en donde ayudamos a las familias a mejorar a través de capacitación y educación en línea. Esta entrevista la está dirigiendo nuestro anfitrión y director para Iberoamérica, Sixto Porras. Escuchemos. Hansel, gracias por estar nuevamente con nosotros en Enfoque a la Familia. Nos estabas contando que a los 15 años entras en el curso de locución, te haces una locutora famosa, estás en la radio juvenil más importante de tu país y de repente tenés que andar con guardaespaldas, cuidarte. ¿Puede un adolescente manejar ese tipo de presión?
0: Yo creo que depende mucho la personalidad de la gente y demás. No era solo yo, eran todos mis compañeros.
1: Claro.
0: Pero yo sí era como que la más joven en ese momento. Y sí, yo con los valores, como le digo, que me ayudaron tanto, yo lo lograba hacer. Sin embargo, llegó el punto donde yo empecé a tener otro trabajo, que era un trabajo que era solo de hombres. Era animar en bares, animar en conciertos masivos. Todo lo que era animación en tarima, de entretener a la gente. Y así fue como poco a poco, tal vez me fui involucrando más profundamente, pero lo de la identidad también se daba, porque muchos de ellos se quedaban después de los bares y decían, ¿qué? ¡Quédese! ¡Venga y tome! ¡Aquí es gratis! Y yo decía, no, yo lo que hacía era agarrar en ese momento mi carrito y me iba para mi casa. Y así pasé por 7 años defendiendo mi identidad. Iba a la universidad, iba a los trabajos, me devolví a la casa a descansar y así sucesivamente.
1: Pero déjame hacer una pausa ahí, Hansel. Vamos a suponer que en este momento sos madre. ¿Permitirías que tu hija hiciera eso? Siendo menor de edad, entrar en un ambiente tan peligroso. ¿Cómo se arriesgó tu mamá?
0: Bueno, yo creo que es que mami tal vez no sabía eso. Yo creo que mami lo que pensaba es que era trabajo, a final de cuentas, ¿verdad?
1: Claro.
0: Pero yo creo que hubo una clave que me aísla del montón de personas y la voy a decir aquí. Mami me conocía muy bien y yo también sabía quién era yo. Me explico, yo tenía una personalidad muy fuerte en decir, yo no voy a tomar, se lo aseguro, yo no me voy a portar mal. Y está bien, yo iba a animar a bares, sin embargo, yo no hacía nada extra raro o malo, ¿verdad? De lo que uno decía, ¿cómo la mamá permitía eso? Sabía quién era esa hija que realmente se estaba portando bien. Entonces, a mí cuando ellos me decían, venga, tome, de hecho, llegó un momento donde era tan fuerte que yo siempre decía que yo no me voy a quedar ahí, yo no me voy a emborrachar, yo voy a ir a estudiar. Me empezaban a tratar de ligar o, ¿cómo se dice en otros países? Como de tratar de
1: conquistar.
0: De conquistar.
1: Ajá, claro.
0: Exacto. Entonces, a mí siempre me inculcaron de que nunca se enamore de nadie de su trabajo, porque eso le va a echar a perder muchas cosas. Trate de que no, ¿verdad? Entonces yo era así, está bien, igual nadie me gusta, ¿verdad? Gracias al Señor, nunca nadie me gustaba. Pero entonces ya me tachaban de que yo era una monja, era una abuela, que no se portaba mal, y hasta me tachaban de que era hasta lesbiana, digamos, por lo mismo de que no les daba bola, ¿verdad? Entonces ellos como que se enfurecían tanto, entonces necesitaban expulsar seguro eso de una forma donde me doliera a mí, para que seguro yo diera el brazo a torcer.
1: Claro.
0: Pero llegó el punto donde yo, mis amigos de la universidad, ellos iban mucho a tomar después de la universidad o se escapaban de la universidad a bares que habían cerca de la U. Y recuerdo que ya llegó un punto donde esa semillita que a mí me decían, es que parece una abuela, ¿qué historia les vas a contar a tus nietos cuando crezcas? No tenés nada, qué poco aventurera. Esa fue la clave mía, porque yo soy una persona muy aventurera. Digamos, a mí me dicen, vamos y nos tiramos de un avión, yo voy y me tiro de un avión, me explico, yo soy muy aventurera. Y cuando a mí me dijeron, qué poco aventurera, así fue como el enemigo me vendió a mí la gran mentira de perder mi identidad a lo que yo decía Ah, okay, es que no es tomar, no es fumar, es que eso es aventura. Es decir, de verdad no le voy a tener nada que contar a mis nietos. Y me empezó a sembrar esa semilla y empezó a calar, empezó a crecer, donde yo dije, la pura verdad es que sí, estoy súper joven, puedo aprovechar mi vida, después me voy a arrepentir de no haberla aprovechado. Y tomé la decisión de decir, hoy me la pego. Y se sabe, bueno, cuando hoy me la pego se refiere a es hoy voy a tomar, hoy voy a irme de fiesta. Entonces yo tomé el día donde yo me iba a ir de fiesta y cuando uno toma la mala decisión de dar un mal paso, que uno sabe que está mal, muchas personas levantan la mano, te dan buenos consejos, hasta te pueden invitar a hacerlo. Y yo recuerdo perfectamente de que yo dije, hoy después de animar este Ladies Night, como termino temprano, voy a tomar. Y a mí me habían dicho, y cuando tome, almuerce bien. Y después del almuerzo no coma nada. Y yo, ¿por qué? Me dicen, para que cuando tome le llegue bien el trago. Y no tenga que gastar mucho. Yo no tengo que gastar mucho. Y otras amigas me habían dicho, y cuando tome, tome con nosotras las amigas, por si le da algún tipo de guaro, aquí decimos vaquero, licor, o que licor que uno pelea, o licor que uno le ponen a ligar, o no sé, hay muchos efectos que el licor puede ocasionar en la persona. Y dice, al rato se pueden abusar hasta de usted y usted no sabe. Y yo, okay, está bien. Hice todo, menos lo de tomar con mis amigas. En ese momento a mí se me olvidó. Y cuando yo fui al bar y yo le dije al bartender, hoy me la pego, y me dice, ¿de verdad? ¿Y qué vas a tomar? Yo te atiendo, ¿verdad? Muy atento. Me sirvió un montón de shots de diferentes bebidas porque yo no sabía que me podía gustar. Y recuerdo que me había servido de todos los colores, que estaba la cucaracha, que estaba el otro, todos los colores habidos y por haber. Y a lo último llegué a la cerveza y yo decía, todos saben espantosos, pero el de la cerveza me sabe menos a licor. Entonces, no me gustaba, sin embargo, fue el que yo empecé medio a tomar a partir de ese momento. Yo me la tomaba, la cerveza, con la nariz tapada, es decir, como un remedio para mí, una medicina, porque no me gustaba. A mí nunca me gustó el sabor del licor, nunca. Sin embargo, lo que me gustaba era el efecto que ocasionaba. Porque yo siempre he sido una persona, aunque la gente no me crea, yo soy muy introvertida. Yo soy una persona muy tímida y muy seria en mi vida real. Simplemente que cuando ya tengo confianza y conozco a la gente, ya soy como era en televisión y en radio. Entonces, eso la gente a veces como que le cuesta entenderlo, ¿verdad? De que separan la radio y la televisión y vean la vida personal. Entonces, todas esas cosillas a mí me hicieron perder la identidad. En 7 años yo pasé diciendo, no voy a tomar, no voy a hacer esto, no voy a hacer lo otro. Pero una simple semilla que el enemigo, como no pudo vendérmela a mí como guaro, como fornicación, como drogas o lo que sea, él vino a través de un disfraz que se llamaba aventura. Él siempre va a hacer un clic con nosotros si no nos puede vender un producto como es. Él lo va a disfrazar y él va a decir, okay, se lo vendo de esta otra forma.
1: 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Continuemos con la entrevista. ¿Y en qué momento sos consciente de que ese no era el camino? Y los valores que sembraron de niña comienzan a granjear espacio para que vengas de vuelta.
0: Bueno, yo creo que solo la oración. Mi mamá conoció del Señor 10 años antes que yo. Y yo vi un cambio muy radical en mami. Porque mami era una persona, ella sí fumaba. Yo nunca llegué a fumar, gracias al Señor. Solo tomé, básicamente. Eso fue mi mayor anhelo en el mundo, y no porque me gustara, sino era por el efecto que cuestionaba. Y recuerdo que mami fumaba, tomaba, mami le encantaba mucho ir a bailar. Ella era así como, aquí se llamaban los palenques en ese momento, y yo recuerdo que ella le encantaba ir a esos lugares, y de ahí nací yo, a final de cuentas. Y recuerdo que ella empezó a cambiar de un pronto a otro, mi mamá nunca se había casado. mi mamá me tuvo a mí y a dos hermanas más soltera. Y todas eran así como programadas, como cada 7 años voy a tenerlas. Ya yo venía con esos patrones. Ya yo decía, si yo llego a mis 27, 28 años y yo no me he casado, yo tengo mi hijo porque al final de cuentas yo lo puedo mantener. A mí me reencantan los chiquitos, digamos, yo deseo y anhelo por todas las cosas ser mamá. Digamos, a mí eso siempre me ha encantado. Y ya yo venía con eso. Y yo decía, ay no, tan fácil, me voy a Estados Unidos, me busco un gringo que en la vida vuelva a ver para que el chiquito salga bien lindo. Y yo lo puedo mantener. Y bueno, gracias al Señor, Dios llegó antes a mi vida. Porque yo de verdad vi los cambios radicales en mi mamá. Mi mamá después se casó con una persona un poco menor que ella, pero él conocía también del Señor junto con ella en el proceso. Y me dieron a mí ese fruto. Y yo dije, ¿qué es esta maravilla? Entonces, me dio ese gran ejemplo de poder llegar a los caminos de Dios, de ver que realmente las cosas se podían hacer bien. Y yo decía, es que esta no soy yo. Yo estoy tomando y ni me gusta el guaro. Simplemente es para sentirme, no sé, en otra onda, en otra, el licor a uno lo saca completamente de romper un montón de esquemas, le hace a uno perder la vergüenza rápidamente. Y yo decía, pero es que esa no soy yo. Yo me estoy exigiendo un montón de cosas que nada que ver. Digamos, si yo si me gustaba tal vez a alguien y yo para poder tener tal vez algo con esa persona, yo decía, es que tengo que tomar. Mínimo para un beso. Me explico. Yo decía, yo no puedo así. Soy tan tímida que no podría.
1: Vamos a suponer que una joven tiene 16 años, está hambrienta de la fama que vos tenías, de la pleitesía que te daban, de las oportunidades a tu edad, el alcohol, el sexo desenfrenado, las invitaciones extrañas comienzan a rodear su vida. ¿Qué le dirías?
0: Bueno, yo le diría que se acerque a Dios si no lo conoce, obviamente, porque definitivamente el mundo quiere que nosotros nos amoldemos a lo que es el mundo. Ya sabemos lo que es el mundo. Ahorita estamos en la época de que todo a lo bueno le dicen malo y a lo malo le dicen bueno. Y yo creo que hay veces en que queremos llegar a tantas cosas que no son nuestra llenura, porque a mí la radio, la fama, nada de esas cosas me llenaban realmente. Más bien todo lo contrario, me separaban completamente de un camino bueno en el que iba estudiando, cosechando muchas cosas bonitas, olvidándome por completo de mi familia, porque yo me desentendí de mi familia. Yo mi familia ni la veía. A mí me decían, vayan a San Andrés, tienen un viaje, puede llevar a otra persona. Yo prefería llevar una amiga mía que mi propia mamá o a mis hermanas. ¿Me explico? Porque yo decía, con ella yo me las puedo ir a pegar, con mi mamá no. Entonces entra un momento de rebeldía donde uno deja botado las cosas que realmente valen, los que realmente van a estar ahí en ese momento donde uno va a necesitar todo. Los amigos son pasajeros. Muchas de las amistades, más si se encuentran en el mundo y queriendo ellos que uno se involucre a cosas malas. Creo que un buen amigo lo lleva a uno a tomar buenas decisiones, a acercarse a Dios, a acercarse a las cosas buenas. Entonces, básicamente yo creo que lo que les diría es eso, busquen del Señor, Él tiene mejores planes que los que nosotros tenemos, y Él nos va a llevar por mejores caminos. A final de cuentas, Él va a cumplir nuestros sueños, pero de una forma sabia, sana, donde podamos tener esa plenitud.
1: Nuestro fundador, el Dr. Dobson, dijo que la razón del por qué fundó Enfoque a la Familia es porque quería que la fe se transmitiera de generación en generación y que las personas llegaran a creer en Cristo Jesús. Este es el llamado que hace Hansel Carballo al cierre de este segundo programa, en donde comparte cómo su vida fue cambiada por la fe en Jesucristo. Le invitamos a tener una conversación en familia alrededor de este tema y que escuchen la tercera y última parte de esta conversación en el siguiente programa. Gracias por estar con nosotros. Se despide Esteban Porras de Enfoque a la Familia, en donde ayudamos a las familias a mejorar.

0: ¿Cómo tener una buena comunicación con nuestros hijos? Dejemos que expresen libremente sus sentimientos. No los interrumpamos al hablar y esperemos a que terminen de expresar sus pensamientos. Mostremos nuestro interés por ellos haciendo preguntas sobre lo que han dicho sin que se sientan juzgados, sino más bien escuchados. Controlemos el enojo y la ira ante las faltas cometidas por nuestros hijos. Debemos disciplinar con amor. Nunca corrijamos sintiendo ira, ya que podríamos lastimarlos y dejar cicatrices serias en el corazón de ellos. Afirmemos en todo momento que estaremos juntos para siempre. Un buen trato brinda confianza y respeto. Nuestros hijos lo merecen. Hola, soy Sixto Porras de Enfoque a la Familia. Quiero darle la bienvenida al programa El Día de Hoy. En esta ocasión vamos a escuchar uno de los programas más solicitados durante el año. Espero que pueda disfrutarlo.
1: Qué gusto saludarle acá en su programa de Enfoque a la Familia. Hoy nos acompaña nuestro director para Iberoamérica, Sixto Porras, con el cual vamos a conversar sobre un tema muy importante con el que tenemos que enfrentarnos todos los días en el trabajo, en la casa, con los hijos, con el cónyuge. ¿Cómo controlar el enojo? Bienvenido.
0: Muchas gracias, Stephanie. Qué tema que nos atañe a todos. Si nosotros aprendemos a manejar el enojo, esto nos garantiza relaciones saludables con las personas a las cuales amamos.
1: Así es. ¿Cómo podríamos definir el enojo y qué lo provoca?
0: El enojo es una reacción emocional producto de varias cosas. Producto de la frustración, producto del cansancio, donde estamos hormonalmente predispuestos a reaccionar. Hay momentos donde la persona no entiende por qué se enoja y ella misma es consciente. Puede que lo viva el adolescente en sus cambios hormonales, puede que sea provocado también, pero esto no es excusa, porque cada uno de nosotros es responsable de las actitudes que tiene. Pero el enojo es una reacción emocional donde todos nosotros estamos expuestos a él y debemos de aprender a comprenderlo. Si yo aprendo a comprenderlo, yo tengo mayor posibilidad de manejo.
1: En ocasiones, cuando hablamos del enojo, siempre lo relacionamos como que es algo negativo, algo a lo que no tenemos acceso. Si queremos hacer las cosas bien y creemos en Dios, casi, pues, algunos podrían decir que no nos podemos enojar. ¿Es esto correcto?
0: No, enojarse es correcto. O sea, el sentir enojo es correcto. De hecho, Jesús se enojó cuando vio a los que habían hecho del templo un mercado persa, un mercader, ¿no? Vendían de todos, cambiaban dinero. Jesús toma un látigo y los expulsa enojado, ¿no? El enojo es correcto. Nosotros tenemos que tener la libertad de sentir enojo. Lo que tenemos que aprender a manejar es cómo expresamos nuestro enojo. Aquí yo recomendaría varias cosas. Una de estas es aprenda a manejar el momento del enojo, porque el momento del enojo puede producir pensamientos distorsionados y sentimientos equivocados. Lo que usted siente bajo el efecto del enojo y piensa bajo el efecto del enojo es un sentimiento y un pensamiento distorsionado por la situación. Por lo tanto, no reaccione enojado, porque si usted reacciona enojado, usted podría decir o hacer cosas que lamente después. Uh-huh. Hay quienes bajo el efecto del enojo han matado a una persona. Hay quienes bajo los efectos del enojo han agredido a su propio hijo o a su propio cónyuge. Hay quienes bajo los efectos del enojo le han dicho a un hijo: usted ya no es mi hijo, váyase de esta casa y nunca más vuelva. 10 minutos después se pregunta: ¿qué hice, Dios mío? Y las consecuencias están dadas. Por eso el enojo es una reacción emocional que uno tiene que aprender a manejarla. Yo sugiero una estrategia para aprender a manejar el enojo. Número uno, enfríe la emoción. Tiene que darse la posibilidad de enfriarlo. Si se enojó, déle la posibilidad de venir a la reflexión para tener más objetividad a la hora de expresar lo que siente y lo que piensa. En una ocasión le decía a un padre: no corrijan a sus hijos enojados, porque van a agredirlo. No podemos tomar decisiones bajo el efecto del enojo, no podemos reaccionar. Yo les recomendaría, vaya a un lugar tranquilo, métase al baño, échese agua fría encima, péguese una buena ducha, reflexione, ríase de usted mismo, de su propio enojo. Cuando digo ríase, ríase de esos pensamientos distorsionados que tiene. Alguien podría decir que se muera, que se vaya, que y luego lamentar lo que está pensando si lo logra verbalizar. Si usted siente que no puede expresarse con objetividad aún, espere más tiempo antes de hablar. No hable enojado. Cuando tiene el pensamiento claro, cuando las emociones han bajado, usted puede tener mayor objetividad para expresar lo que piensa y siente. Entonces está listo para decirlo. Dígalo de tal manera que pueda generar el espacio para que la otra persona pueda también argumentar su punto de vista. 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
1: El estar enojado para muchas personas ya es un estilo de vida, lamentablemente, y siempre están enojados, quizás en ocasiones como resultado de que algo les pasó, algo les hicieron, mucho estrés, mucho trabajo. Pero conozco también personas que ya es su estilo de vida, de que amanecen enojados y se acuestan enojados, lastiman a los hijos, lastiman a la pareja, lastiman a los compañeros de trabajo y han generado un ambiente que prácticamente nadie los quiere o nadie quiere estar cerca de esas personas.
0: Si usted reconoce que siempre está enojado, usted tiene que encontrar la causa. Uno, puede ser que usted interiorizó un estilo de vida que debe de cambiar y lo que está haciendo es reaccionando en lugar de vivir. Una persona que pasa enojada se enferma, el cuerpo no le reacciona correctamente, tiene un desgaste extraordinario de energía que es incorrecto, el enojo no resuelve nada, yo tengo que aprender a manejarlo, a bajarlo, tengo que aprender a descubrir la causa que provoca el enojo. Puede que yo haya acumulado y acumulado y acumulado y ahora lo que estoy haciendo es reaccionando con enojo en lugar de resolver la situación. Tienen que sentarse en algún momento tranquilo y preguntarse, ¿por qué me enojo? Puede que usted se esté enojando cada mes, cada vez que ovula o cada vez que está en un momento hormonal. Puede que la persona se enoje cada vez que llega al fin de mes, cuando en el trabajo se acelera todo y tienen que entregar reportes e informes y hay un nivel de estrés. Hable con su familia, hable con sus compañeros y diga, hoy estoy irritable, estoy enojado, por favor, ayúdenme a generar un espacio para yo bajarme emocionalmente. Si usted lo logra verbalizar y logra decir que se siente indispuesto, todos comprenderán que es un momento emocional. Pídale a sus compañeros que no bromeen con su enojo, porque eso provoca más. Y esto es una forma de pedir ayuda a los que están a nuestro lado. Si es con su cónyuge que usted discute y pelea porque los dos llegan del trabajo, hay muchas cosas que hacer. Uno de ellos se quita los zapatos, se pone a ver televisión un rato y usted comienza a hacer todas las cosas. No se enoje, acérquese a él y dígale, mira, necesito ayuda, ayúdame en esto, esto y esto. Sea muy concreta o concreto y solicite ayuda y distribuyamos el trabajo de tal manera que podamos sacarlo adelante. Pero mi recomendación es, descubra qué le está causando el enojo y resuélvalo.
1: Porque ahí podríamos hablar de temor, dolor, frustración, porque muchas veces la gente lo hace como un mecanismo de defensa. Como me han herido tanto, como me han lastimado tanto, siempre tengo que estar así como a la defensiva para que no me lastimen más.
0: Y es que hemos aceptado como una mala actitud cosas que nos roban la salud. Dijimos al principio del programa que es válido enojarse, pero no es válido vivir enojado siempre. Es válido enojarse por cosas circunstanciales, pero si nos estamos enojando continuamente con alguien por cansancio, por ejemplo, una madre o un padre podrían enojarse con sus hijos porque son llenos de energía y provocan mucho desorden y están siempre en actividad. Bueno, hay que manejar el enojo porque entonces ustedes comenzarán a vivir en un pleito constante, ya que el hijo o la hija está llena de energía o lleno de energía. Provoque espacios donde ellos puedan canalizar la energía libremente y luego vengan al orden que se requiere a la hora de comer, a la hora de acostarse, a la hora de cumplir sus obligaciones escolares. Esto va a ayudarles, pero genere el espacio para que ellos canalicen. Pida ayuda. Si usted no está saliendo con todo el trabajo que tiene y está dando su mejor esfuerzo, pida ayuda, hable con sus jefes, hable con sus compañeros. Esto es normal, ¿verdad? Si es un momento circunstancial donde hay una presión extra en el trabajo y usted está llevando esa tensión o ese estrés a la casa, usted explique a su familia por qué está irritable. Me pasa esto, esto y esto, y esto me ha provocado mucha angustia, mucho estrés, y estoy irritable y quería pedir la comprensión. El problema que tenemos es que muchas veces lo ocultamos, no decimos nada y simplemente reaccionamos enojado y las otras personas no comprenden por qué estamos enojados. Pero si la persona tiene un problema crónico con el enojo, trátelo, porque entonces usted va a perder familia, va a perder amigos, va a perder personas que ama. Los demás no van a querer estar cerca de usted porque usted siempre está enojado y reaccionando. No hay nada más agradable que estar con alguien que tiene una sonrisa, que tiene un saludo amable, que responde con gentileza. Uno dice, qué agradable estar con esa persona. Viva de tal manera que los demás quieran ser sus amigos.
1: Quizás nos está escuchando alguna persona que dice, yo soy de esas que pierde el control fácilmente y fácilmente me enojo, soy como un efervescente. ¿Qué consejos le daríamos?
0: Número uno, no culpe a los demás por lo que ocurre. Asuma la responsabilidad 100% de sus reacciones. Número dos, descubra la causa del enojo o de esas reacciones de ira. No hay nada que lastime más a otra persona que la ira, porque la ira nos va a robar la fuerza y nos va a hacer herir a los demás. Número tres, establezca una estrategia para superar esas reacciones y establezca una forma clara de ir evaluando el progreso. Número cuatro, pida a la familia y a los amigos que le ayuden a usted, dándole su consejo, su apreciación de cómo usted puede mejorar al manejar este enojo. Y el último consejo, pídale a Dios que haga morir eso que provoca en usted estas reacciones, porque la vida es para ser disfrutada, la vida es para amar, la vida es para ser grande a los que están a nuestro lado. Ese es nuestro legado.
1: Bueno, motivamos a todas las personas que nos escuchan para que si esta es una actitud que hemos asumido como nuestra del diario vivir, nos pongamos esa meta de cambiar de actitud y disfrutar con todas las personas que tenemos y de sonreír y de tener un mejor estado de ánimo para ver la vida de una mejor forma. Muchas gracias, Sixto, por habernos acompañado en este tema, el cual nos enseña a tener un mejor control de nuestras emociones y ver la vida de una forma diferente.
0: Todos merecemos tener una mejor calidad de vida y una de estas formas es manejar nuestro estado emocional.
2: 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Se despide Esteban Porras de Enfoque a la Familia, donde ayudamos a las familias a mejorar.

promesa de Dios para ti, para mí, es la siguiente: mas el que me oyere habitará confiadamente y vivirá tranquilo sin temor del mal. Hermosa promesa, ¿no es cierto? Nos cuenta la historia que hace muchos años, muchas décadas, un guardaagujas de ferrocarril se encontraba en su puesto para dar paso a un tren expreso. Repentinamente vio corriendo hacia él a su hijito de 5 años, quien avanzaba por las vías sin advertir la proximidad del tren. Si el padre abandonaba en ese momento su función, provocaría un accidente de graves consecuencias. Pero si permanecía en su puesto, su hijito sería atropellado y muerto. Y frente a semejante peligro, el padre le gritó al niño con todas sus fuerzas: ¡échate al suelo! Instantáneamente el niño obedeció, se echó entre los dos rieles y el tren expreso pasó por sobre su cuerpo sin dañarlo en lo más mínimo. Si no hubiera obedecido a su papá, habría perdido la vida con toda seguridad. ¿No hay aquí una lección digna de ser aprendida por todos los hijos? Y mientras como padres procuramos enseñar a nuestros hijos el sentido de la obediencia, pensemos que tenemos también un Padre Celestial a quien nos corresponde obedecer si queremos gozar de una vida próspera y feliz. ¿Cuánto debemos avanzar en este terreno, verdad? Decimos creer en Dios, lo llamamos Padre Nuestro, pero en la práctica no solemos comportarnos según nuestros propios antojos personales. Jesucristo declara: vosotros sois mis amigos si hacéis lo que yo os mando. Sí, al obedecer a Dios, nos hacemos amigos de Él. Contamos con su apoyo, con su protección y fortaleza. Haciendo lo que Él nos manda, nos libramos del vicio, de la enfermedad, de la angustia y de los mil sinsabores que siempre acarrea la desobediencia. Y para eso está su palabra, este bendito manual. Dice la divina palabra: el que obedece habitará confiadamente y vivirá tranquilo sin temor del mal. ¿No vale la pena hacer la voluntad de Dios en todo momento? Claro que sí. Dios te bendiga y recuerda, en el viaje de la vida las cosas han de terminar bien. Debemos gozar de una vida próspera y feliz. ¿Cuánto debemos avanzar en este terreno, verdad? Decimos creer en Dios, lo llamamos Padre Nuestro, pero en la práctica no solemos comportarnos según nuestros propios antojos personales. Jesucristo declara: vosotros sois mis amigos si hacéis lo que yo os mando. Sí, al obedecer a Dios, nos hacemos amigos.

0: acarrea la desobediencia. Y para eso está su palabra, este bendito manual. Dice la divina palabra: el que obedece habitará confiadamente y vivirá tranquilo, sin temor del mal. ¿No vale la pena hacer la voluntad de Dios en todo momento? Claro que sí. Dios te bendiga y recuerda, en el viaje de la vida, las cosas han de terminar bien si tienes a la Biblia como tu GPS y a Jesús como tu guía, porque esa es una mejor manera de vivir.
1: Esperanza Fuerte.

0: algo que siempre debemos celebrar del amor es que no se ve limitado por barreras culturales, nacionalidades o lenguaje. Hoy en día, cada vez más nos encontramos con familias multiculturales donde papá proviene de un país diferente al de mamá. Un reto importante que tienen los padres es enseñar a sus hijos las diferentes raíces culturales. Cada uno de los padres puede enseñar su lengua materna y tratar de cocinar sus platillos tradicionales para la familia. Lo importante es que los padres modelen a los pequeños el respeto por las tradiciones de cada país y estén dispuestos a aprender de las costumbres del otro. Eso permite construir un ambiente que facilite a los hijos sentirse parte de ambas culturas. Le habla Sixto Porras de Enfoque a la Familia.
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0: Thank you very much.
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2: Hola, ¿cómo estás? ¿Qué te parece si hoy le damos la vuelta a los problemas de la vida? No estoy pensando solamente en tener una actitud positiva, sino también en ser inteligentes para sacar provecho incluso de esas cosas que nos molestan o incomodan. Soy Santiago Paván y esto es Una Luz en el Camino. Hay un insecto que se caracteriza por su fuerza, por su organización y por su capacidad de comunicación. Pero además de estas cualidades, tiene una habilidad que nos va a ayudar para el tema de hoy, porque son especialistas en resolver problemas. Estoy hablando de las hormigas. Hay muchísimos videos sobre cómo las hormigas salen adelante de diferentes situaciones, pero de todos los que vi, hubo uno que me llamó la atención. Una hormiga negra de tamaño mediano que llevaba como carga una pajita que era 6 veces más larga que ella misma. Después de avanzar casi 1 metro haciendo un esfuerzo descomunal, llegó a una especie de grieta formada entre 2 piedras. Intentó cruzar de una manera y de otra, pero nada le daba resultado. Hasta que por fin la hormiguita hizo algo insólito. Con toda habilidad, apoyó un extremo de la pajita en un borde y la fue dejando caer hasta que tocó el borde contrario, y así construyó su propio puente. Cuando llegó al otro lado, agarró de nuevo la pajita y siguió su camino. La hormiga supo convertir su carga en un puente para seguir adelante. Parece algo sencillo, pero hay tanta sabiduría encerrada en lo que hizo que me dejó pensando. Qué bueno sería tener la capacidad, casi automática, de darle la vuelta a los problemas de esa manera. Cuántas angustias nos evitaríamos si actuáramos como la hormiga. De hecho, de no haber tenido esa carga, que por cómo caminaba evidentemente era bien pesada, no habría podido avanzar en su camino. ¿Cuántas veces nos quejamos por los problemas, las cargas y las pruebas que tenemos que soportar, sin darnos cuenta que esas mismas cargas, bien tomadas, pueden convertirse en puentes o escalones que nos ayuden a crecer? Una deficiencia cardíaca hizo de un médico un famoso cardiólogo. Una parálisis casi completa convirtió a un editor de revistas en un escritor de un bestseller. La timidez de un estudiante lo llevó a ser uno de los físicos más influyentes de la historia. Existen muchísimos ejemplos. Por eso, si estás pasando por un momento difícil o cargando con un peso que ya no podés soportar, acordate lo que dice la Biblia en Romanos 8:28. Sabemos que los que aman a Dios, todas las cosas les ayudan para bien. Como en cada día, hoy también me gustaría ofrecerte una revista. En esta oportunidad, la revista Dios me oye, que podés solicitar gratuitamente a nuestro WhatsApp. Te mando un abrazo y no te olvides de permitir que a lo largo de las horas de cada día, Dios sea una luz en tu camino.
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Las muchas ocupaciones de los padres y la falta de interés conducen a muchos de ellos a permanecer aislados del desempeño escolar de sus hijos. Sin embargo,

0: Las muchas ocupaciones de los padres y la falta de interés conducen a muchos de ellos a permanecer aislados del desempeño escolar de sus hijos. Sin embargo, al desentendernos de la formación de los hijos, estamos perdiendo la oportunidad de influenciar su carácter y su proyecto de vida. Las reuniones que los maestros programan para tener contacto con los padres y ponerlos al tanto del avance de los hijos en el curso lectivo debe ser atendida tanto por la madre como por el padre. Hagamos un esfuerzo como familia por mantener el interés en la vida escolar de los hijos. Tenemos esperanza de que a pesar del cansancio y las muchas tareas laborales, en el futuro obtendremos la recompensa de este tiempo invertido. Le habla Sixto Porras de Enfoque a la Familia.
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0: La fuerza emocional para la vida depende de la cantidad de creencias que yo tenga para salir adelante. Entonces, mi autoconcepto, mi autoestima, mi identidad dependen de cuánto yo me la voy creyendo, cuán buen concepto tengo yo de mí mismo. Y aquí es donde yo me regreso al área de la espiritualidad, porque el área de la espiritualidad me ayuda a mí a entender cuál es el propósito, quién es Dios y quién soy yo ante Dios, cuál es el plan de Dios y cómo yo debo vivir con respecto a ese plan.
1: Hola, le habla Sixto Porras de Enfoque a la Familia, en donde ayudamos a las familias a través de capacitación y educación en línea. Usted acaba de escuchar un extracto de la conversación que concluiremos el día de hoy con nuestro invitado, el pastor Mauricio Solís. Mauricio ha estado compartiendo sobre cómo tener una mayor fortaleza emocional y espiritual, un mensaje oportuno para aquellos que necesitan una palabra de ánimo. Escuchemos.
2: Hoy concluimos nuestro tema Fuerza Emocional para la Vida. Estamos recibiendo herramientas prácticas que nos ayudan a seguir adelante, a dejar el pasado doloroso y empezar una nueva historia con la ayuda de Dios. Nos acompaña el psicólogo y pastor Mauricio Solís, al cual le damos nuevamente la bienvenida. ¿Qué tal?
0: Nuevamente, un gustazo estar aquí compartiendo con ustedes.
2: Muchas gracias. Ayer hablábamos acerca de cómo sanar ese tanque emocional, acerca de la renovación de nuestra mente y de poner creencias en nuestros corazones que nos ayudan a saber quiénes somos realmente, no basados con lo que nos hicieron, con lo que nos dijeron, sino lo que somos en Dios principalmente. ¿Cuáles son las consecuencias de no tener un tanque emocional, un corazón saludable? Porque creo que cuando estamos conscientes de cuáles son esas consecuencias, pues nos alertamos y buscamos el cómo sanar, el cómo ser restaurados emocionalmente.
0: La salud emocional o la salud mental viene justamente de tener historias sanas y de haber tenido las herramientas para poder sobrellevar las adversidades, las vicisitudes, los fracasos de la vida. Realmente nosotros podríamos ser muy negativamente condicionados a una vida emocionalmente triste, deprimida, por no saber sobrellevar los diferentes traumas o vacíos en nuestro tanque emocional. Una persona que tiene su tanque emocional lleno, una persona que ha recibido afecto, que ha recibido importancia, es una persona que está mayormente preparada, o como se le dice técnicamente, tendrá más resiliencia para enfrentar las vicisitudes de la vida, los golpes de la vida. Es una persona que fracasará en algún momento, pero se levanta rápidamente y dice, bueno, la vida sigue y vamos con el siguiente reto, ¿verdad? Cuando una persona puede fácilmente ceder ante algo que no le conviene, ceder ante alguien que no le conviene, ceder ante algo que no es correcto, es cuando realmente no ha tenido satisfechas sus necesidades y ve en estas otras cosas satisfactores. En términos religiosos a eso se le puede llamar hasta idolatría. Idolatría significa el depósito de nuestra confianza en un agente externo al que le cedemos nuestra voluntad. Entonces, un ídolo se convierte, la droga puede ser un ídolo, el dinero puede ser un ídolo, una persona que me da afecto puede ser convertido en un ídolo. En ese sentido es como un satisfactor equivocado, temporal, de algo que yo creo que resuelve mi existencia cuando en realidad no lo hace, o lo hace muy, muy, muy temporalmente, dándome una sensación de seguridad, una sensación de placer, pero que en realidad no me da mayor dignidad ni me hace una persona realizada. La importancia de que nosotros sepamos cuáles son nuestros puntos débiles, cuál es el estado actual de mi tanque emocional, de manera que yo pueda estar más preparada y preparado para contrarrestar todas aquellas cosas que me quieren jalar por un camino que no necesariamente es el correcto. En otras palabras, una persona con un tanque emocional vacío es una persona que está más expuesta a tomar decisiones equivocadas en su vida. Entonces, por eso vemos tantas personas que han hecho de sus finanzas un desastre, hemos visto personas que han afectado su salud física, hemos visto personas que se han metido en relaciones interpersonales equivocadas, etcétera, porque no habían tenido el soporte en su tanque emocional. Ahora, hay otro principio importantísimo aquí, y es que el tanque emocional mencionábamos que se llena a partir de lenguajes, a partir de combustible emocional, que yo le llamo las cinco famosas mangueritas. Hay que conectarle cinco mangueritas al tanque, que es el reforzamiento verbal, que es el contacto físico, que es los detalles, los actos de servicio que muestran lo importante que es la otra persona para nosotros, y el tiempo. Pero resulta que esos cinco lenguajes o cinco mangueritas, al final de cuentas, pretenden llenar dos necesidades importantes en el ser humano, que son la necesidad de seguridad física, emocional, la seguridad que me dice yo soy una persona amada y tengo seguro ese amor de mi ser querido, de mi pareja, por ejemplo. Y la otra es la necesidad del reconocimiento o el sentido de importancia. Todo lenguaje emocional que llena esas dos necesidades nos va a hacer a nosotros ser personas plenas. Por un lado, soy querido y amado y me siento útil, y por otro lado, soy una persona que tiene sus necesidades cubiertas, estoy seguro. Cuando yo tengo dudas en esas áreas, cualquier oferta que yo tenga de reconocimiento, de seguridad material, facilito me hará desviarme del camino correcto que yo he venido llevando. Uh-huh. Y entonces es lo que hace que nosotros nos compliquemos. Entonces, si nosotros tenemos relaciones de familia, relaciones de pareja, es súper importante que sean relaciones que conectan estas cinco mangueritas. Por ejemplo, con nuestros hijos, cuando estamos criando a nuestros hijos, cada uno preferirá uno o dos lenguajes de los que he mencionado. Habrán hijos que necesitan más reforzamiento verbal, otros que necesitarán más abrazo, otros que necesitarán presentes o regalos, otros que simplemente lo que necesitan es tiempo, un tiempo que les diga yo te prefiero, sos mi prioridad. Cuando un niño crece con esto y nosotros lo sabemos, lo que nos toca es seguir alimentándoles bajo esa misma vía. ¿Qué pasa cuando dejamos de hacerlo? Los niños empiezan a experimentar conductas que no son aceptables, berrinches, etcétera, porque al final de cuentas son llamados de atención de los niños, uh-huh, diciendo, hey, no me conectaron la manguerita, claro, hoy, estoy vacío, necesito que me den afecto.
1: 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Muchas personas sufren de ello y no saben qué hacer. 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Continuemos con el programa.
2: Y cuando esos niños crecen, ya se hacen jóvenes, igual empiezan a tomar decisiones basadas en las creencias que hablabas en el programa de ayer. Y importantísimo, antes de concluir este programa, también me gustaría mucho que tocáramos el tema cuando esas dos vidas se unen. Por ejemplo, cuando dos personas se van a unir en un matrimonio, que en un futuro van a llegar a ser padres. Es importante hablarle a los jóvenes también para que traten y hagan todo el esfuerzo por sanar su tanque emocional, su corazón, antes de unir su vida a otra persona. Lo ideal sería que las dos personas llegaran lo más sano que se pueda al matrimonio para que logren entablar una relación estable, segura, y lleguen a ser padres también exitosos.
0: Yo hago un trabajo de aconsejamiento, de consejería prematrimonial, y estos temas son temas obligados. Porque, ¿qué ocurre? Muchos estamos enamorados, pero no hemos conocido, ni siquiera a veces nos hemos conocido nosotros mismos suficientemente, y menos conocer a la otra persona. Y ya en el contexto del matrimonio hay un montón de variables que hacen explotar todo este montón de temas que no han sido resueltos, todas estas anclas que hemos mencionado. Entonces, lo recomendable aquí es realmente que nos dediquemos tiempo a revisar nuestra propia historia, y en pareja dialogarlo, y expresar qué expectativas tenemos, por ejemplo, de cómo no vivir ni repetir los errores que traíamos de nuestras familias de origen. Uno es dialogarlo y reconocerlo. Mira, yo traigo esto y tú traes esto. Esto junto sería una bomba de tiempo.
2: Claro.
0: Entonces, ¿por qué mejor no procesarlo? ¿O cuáles van a ser los acuerdos y la negociación que vamos a hacer para el manejo de estas circunstancias? Voy a poner ejemplos. Tal vez una persona que ha sido poco expresiva o ha recibido poca expresión de afecto y se casa con una persona que es muy expresiva y muy necesitada de expresiones de afecto. Entonces, ¿cómo hacemos para conciliar eso? Yo siempre he dicho que hay tres principios, ¿verdad? Uno es el del respeto a las diferencias y a las historias de cada uno. Dos, la tolerancia. O sea, mereces existir a pesar de que sos diferente a mí, ¿verdad? Pero el punto más importante es la negociación. Es, yo te respeto y te tolero, pero resulta que tenemos que vivir juntos ahora. Y para poder hacerlo, yo tengo que ceder y tú tienes que ceder. ¿Qué es lo que vamos a hacer? Entonces ahí es donde entra el proceso de negociación. ¿Cómo lo vamos a manejar? Para mí lo peor que se puede hacer es, uno, ignorar la circunstancia y dos, mantener silencio sobre ella, ¿verdad? A pesar de que se sabe o que se habló en algún momento, pero mejor no toquemos ese tema. Tarde o temprano, esos son problemas que habrá que resolverlos. Entonces, creo que el noviazgo debería de ser justamente ese tiempo. Es un tiempo de identificación, de autoconocimiento, de conocimiento mutuo y de a la vez de interacción, de entender la interacción. Uh-huh. Y uno mide, y uno dice, mira, la verdad es que te quiero, te amo, estoy enamorado, pero la verdad pareciera que vamos a tener muchos conflictos si no resolvemos adecuadamente este tipo de cosas. Y qué bueno que se puede hacer ahí antes del matrimonio, para evitar divorcio y para evitar las crisis que después involucran ya no solo a la pareja, sino a las familias extendidas, ¿verdad?
2: Así es. Como comentario final, ¿qué le dirías a las personas que nos escuchan para que hagan ese propio de autoconocerse, de autosanarse, le pidan ayuda a Dios, busquen ayuda profesional para sanar ese tanque emocional y para creer que Dios nos tiene en este mundo con un propósito y que su propósito es que tengamos vida y que tengamos vida plena, que disfrutemos, no vinimos a este mundo a sufrir? Entonces, me gustaría que hiciéramos unas palabras finales, un mensaje final para animar a la gente.
0: Bueno, yo quisiera animarles uno a que le demos la importancia de vida a las emociones en el matrimonio, en las relaciones de pareja, que le demos la importancia al rol de padres, de poder tratar de educarnos y tratar de sanar nuestras propias historias para generar hijos más sanos que generarán familias más sanas en el futuro y estimularnos realmente al amor, estimularnos a compartir el afecto, a mantener la conciencia de que el tanque emocional de la gente que me rodea es un tanque que tiene un espacio para mí, que yo soy el contribuyente quizás número uno a la necesidad de ese tanque emocional. Todos tenemos algo que dar, lo que necesitamos es tomar la decisión de ser intencionales. Eso hará que este mundo tenga fuerza para vivir.
2: Así es. Muchísimas gracias, Mauricio, por ayudarnos en este tema, fuerza emocional para la vida, que creo que es sumamente importante que todos los días revisemos, así como revisamos el aceite de nuestro automóvil, revisemos cómo está nuestro corazón para poder ser personas felices. Muchísimas gracias.
0: Para servir.
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0: Más sanas en el futuro y estimularnos realmente al amor, estimularnos a compartir el afecto, a mantener la conciencia de que el tanque emocional de la gente que me rodea es un tanque que tiene un espacio para mí, que yo soy el contribuyente quizás número uno a la necesidad de ese tanque emocional. Todos tenemos algo que dar, lo que necesitamos es tomar la decisión de

0: importante que todos los días revisemos, así como revisamos el aceite de nuestro automóvil, revisemos cómo está nuestro corazón para poder ser personas felices. Muchísimas gracias.
1: Para servir. 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Le animo a que usted también lo haga. Gracias por habernos acompañado el día de hoy. Soy Sixto Porras, de Enfoque a la Familia.

Jesús habló de sus seguidores como la luz del mundo, o que debieran ser la luz del mundo, pero también habló que son la sal de la tierra. La pregunta es, ¿eres la sal de la tierra? Mateo 5:13. Vosotros sois la sal de la tierra, pero si la sal se desvaneciere, ¿con qué será salada? No sirve más para nada sino para ser echada fuera y hollada por los hombres. La sal era un elemento familiar para la gente en los días de Jesús. Era escasa en ciertos sectores del mundo mediterráneo y por eso a los soldados romanos se les pagaba con sal. Nuestra palabra salario tiene su origen en esa antigua costumbre. Jesús extraía sus parábolas de objetos y asuntos familiares a sus oyentes. Es un interesante comentario relacionado con la parábola contenida en nuestro texto, lo que acabamos de leer. Alguien escribió que cuando Jesús la presentó, dice que la gente podía ver la sal blanquecina, brillante, en medio del camino, donde se la había arrojado porque había perdido su sabor. La sal tenía muchas aplicaciones en los días de Jesús. Además de emplearla para que los alimentos tuvieran sabor, se la usaba como preservativo para impedir que estos se descompusieran. También en las ceremonias del templo se la usaba en relación con los sacrificios. Y aunque la sal desempeñaba una función importante, lo hacía en forma discreta. Jesús dijo que sus seguidores eran la sal de la tierra. Debían constituir una influencia preservadora en medio de una sociedad corrompida y decadente. Sería tan lógico que se considerara cristiano alguien que perdiera sus características cristianas esenciales, como lo hubiera sido emplear como sal la que había perdido su sabor. Así como la sal no obra visiblemente, el cristiano debe trabajar sin ser visto. ¿Y qué quiero decir con esto? Aunque la sociedad en los días de Jesús era corrompida, Él no atacó directamente sus males, sino que gradualmente los principios cristianos penetraron en la sociedad romana al punto que muchas de sus injusticias sociales, como la esclavitud, los combates de gladiadores, todo eso fue proscripto. Otra de las cualidades que posee la sal es su capacidad de provocar sed en los que la ingieren. Y cuando la sal penetra en el organismo, tiene la tendencia de absorber el agua que hay a su alrededor, y de este modo produce sed. Los cristianos, como la sal de la tierra, debieran lograr que los que los rodean sientan sed del Evangelio, del agua de vida. Por eso una profesión del cristianismo carece de valor a menos que el amor de Cristo, que obra en nosotros y por medio de nosotros, se derrame en servicio al mundo que necesita el Salvador. Porque es así que es una mejor manera de vivir.

0: al toque de sus manos. Los mendigos ciegos recobraban la vista. Al escuchar su orden, las piernas inútiles caminaron. Con su abrazo, las vidas vacías se llenaron de visión. Alimentó a miles con una cesta, calmó una tormenta con un mandato, levantó al muerto con una declaración, cambió vidas con una solicitud, cambió la dirección de la historia del mundo con una vida. Durante su última semana, resumió sus atribuciones con una pregunta. Hablando de sí mismo, le preguntó a sus discípulos:
1: ¿qué piensan ustedes acerca del Cristo? ¿De quién es hijo?
2: De David.
1: Entonces, ¿cómo es que David, hablando por el Espíritu, lo llama Señor? Él afirma: dijo el Señor a mi Señor, siéntate a mi derecha hasta que ponga a tus enemigos debajo de tus pies. Si David lo llama Señor, ¿cómo puede entonces ser su hijo?
3: Una pregunta penetrante. Una pregunta apropiadamente colocada. Jesús pregunta: ¿quién? Jesús exhorta a la gente a meditar no en lo que Él ha hecho, sino en quién es Él.
0: Es la pregunta final del Cristo. ¿De quién es hijo?
3: ¿Es el Hijo de Dios o la suma de nuestros sueños? ¿Es la fuerza de la creación o una criatura de nuestra imaginación?
0: Dios lo hizo. Dios hizo lo que no nos hubiésemos atrevido a soñar. Él hizo lo que no podíamos imaginar. Se convirtió en un hombre para que pudiésemos confiar en Él. Se convirtió en un sacrificio para que pudiésemos conocerlo. Y derrotó a la muerte para que pudiéramos seguirlo.
4: Ni siquiera un ángel se atrevía a cantar. El silencio consumía la tierra. Mientras ella temblaba, el manto se rasgaba en dos. Sí, me refiero a los últimos días de la vida de Jesús. En esta época de reflexión, desde Enfoque a la Familia, queremos darle un espacio para que juntos meditemos en la vida de Jesús. Bienvenido al programa de hoy de Enfoque a la Familia. Les saluda Sixto Porras. Nos complace presentarle la adaptación libre de la obra Y los ángeles guardaron silencio, escrito por Max Lucado. Escuchemos la tercera parte de esta interesante obra.
0: Si usted ha pensado en Jesús como un hombre pálido y hasta tímido, debo sacarlo de su error. Jamás olvidaré cuando se enfrentó a la gente y especialmente a los líderes religiosos, judíos. ¡Ja! Aquello fue impresionante. Era como ver a un padre encolerizado que denuncia a los alcahuetes que han prostituido a sus hijos. Ese Jesús tenía lo suyo. Esa tarde, cuando se dirigió a la gente, a sus discípulos, sabiendo que lo escuchaban los enviados de los sacerdotes.
1: Los fariseos y los maestros de la ley tienen la responsabilidad de interpretar a Moisés. Así que ustedes deben obedecerlos y hacer todo lo que les digan. ¡Ja! Pero no hagan lo que hacen ellos, porque no practican lo que predican.
5: ¡Escucha cómo nos trata!
6: No tiene idea de con quién se está metiendo.
1: Atan cargas pesadas y las ponen sobre la espalda de los demás, pero ellos mismos no están dispuestos a mover ni un dedo para levantarlas.
0: Pero sería lo que siguió diciendo Jesús lo que encendió mucho más la pasión de los sacerdotes judíos en contra de Él.
1: Pero no permitan que a ustedes se les llame rabí, porque tienen un solo maestro. Y todos ustedes son hermanos. Y no llamen padre a nadie en la tierra, porque ustedes tienen un solo padre, y Él está en el cielo. Ni permitan que los llamen maestro, porque tienen un solo maestro, el Cristo. El más importante entre ustedes será siervo de los demás, porque el que a sí mismo se enaltece será humillado, y el que se humilla será enaltecido. ¡Ay de ustedes, maestros de la ley y fariseos hipócritas! Le cierran a los demás el reino de los cielos y ni entran ustedes ni dejan entrar a los que intentan hacerlo.
5: ¿Cómo se atreve?
1: ¡Ay de ustedes, maestros de la ley y fariseos hipócritas! Recorren tierra y mar para ganar un solo adepto, y cuando lo han logrado, lo hacen dos veces más merecedor del infierno que ustedes.
6: ¿Y este? ¿Quién se ha creído? ¿Con qué autoridad dice esto?
1: También dicen ustedes, si alguien jura por el altar, no significa nada, pero si jura por la ofrenda que está sobre él, queda obligado por su juramento. ¡Ciegos! ¿Qué es más importante? ¿La ofrenda o el altar que hace sagrada la ofrenda? Por tanto, el que jura por el altar, jura no solo por el altar, sino por todo lo que está sobre él. El que jura por el templo, jura no solo por el templo, sino por quien habita en él. Y el que jura por el cielo, jura por el trono de Dios y por aquel que lo ocupa. ¡Ay de ustedes, maestros de la ley y fariseos hipócritas, que son como sepulcros blanqueados! Por fuera lucen hermosos, pero por dentro están llenos de huesos de muertos y de podredumbre. Así también ustedes, por fuera dan la impresión de ser justos, pero por dentro están llenos de hipocresía y de maldad. Serpientes, camada de víboras, ¿cómo escaparán ustedes de la condenación del infierno? Por eso yo les voy a enviar profetas, sabios y maestros. Algunos de ellos ustedes los matarán y crucificarán. A otros los azotarán en sus sinagogas y los perseguirán de pueblo en pueblo. Así recaerá sobre ustedes la culpa de toda la sangre justa que ha sido derramada sobre la tierra. Desde la sangre del justo Abel hasta la de Zacarías, hijo de Berequías, a quien ustedes asesinaron. Les aseguro que todo esto vendrá sobre esta generación. Jerusalén, Jerusalén, que matas a los profetas y apedreas a los que se te envían. ¿Cuántas veces quise reunir a tus hijos, como reúne la gallina a sus pollitos debajo de sus alas, pero no quisiste? Pues bien, la casa de ustedes va a quedar abandonada. Y les advierto que ya no volverán a verme hasta que digan: bendito el que viene en el nombre del Señor.
5: ¡Este hombre es un blasfemo!
6: Lo único que hace es irrespetar la santidad del templo y la fe.
5: ¡Nazareno! ¡Pagarás muy caro el precio de tu osadía!
2: Seis veces los llamó hipócritas.
3: ¡Cinco veces los llamó ciegos!
2: Siete veces se alza contra ellos censurándolos y una vez profetiza su ruina.
3: Este no fue un discurso suave y lisonjero.
2: ¿Cómo simplificamos nuestra fe?
3: ¿Cómo nos deshacemos de la confusión?
2: ¿Cómo descubrimos un gozo que merezca la pena despertar a él?
3: Debemos descubrir la verdad por nosotros mismos.
1: Pero no permitan que a ustedes se les llame rabí, porque tienen un solo maestro y todos ustedes son hermanos.
3: Desarrolle la confianza por usted mismo.
1: Y no llamen padre a nadie en la tierra, porque ustedes tienen un solo padre y él está en el cielo.
2: Discierna la voluntad de Dios por usted mismo.
1: Ni permitan que los llamen maestro, porque tienen un solo maestro, el Cristo. El más importante entre ustedes será siervo de los demás, porque el que a sí mismo se enaltece será humillado, y el que se humilla será enaltecido.
2: Nuestra tarea en la tierra es singular: escoger nuestro hogar eterno. Uno puede permitirse muchas malas elecciones en la vida. Puede equivocarse al escoger la profesión o el oficio y sobrevivir. Al escoger la ciudad y sobrevivir. Una mala casa y sobrevivir. Una pareja incorrecta y sobrevivir. Pero hay una selección que es preciso hacer correctamente. Y esa es nuestro destino eterno.
3: Es interesante que el primero y el último sermón de Jesús hayan tenido el mismo mensaje. En su primera prédica, el Sermón del Monte, Jesús nos llama a escoger entre la roca y la arena, la puerta ancha y la estrecha, el camino espacioso y el angosto, las multitudes que van hacia el primero y los pocos que van hacia el segundo. La certidumbre del infierno y el gozo del cielo.
2: En su último sermón, Él nos llama a hacer lo mismo. Nos exhorta a estar apercibidos, listos.
1: Cuando el Hijo del Hombre venga en su gloria, con todos sus ángeles, se sentará en su trono glorioso. Todas las naciones se reunirán delante de Él, y Él separará a unos de otros, como separa el pastor las ovejas de las cabras. Pondrá las ovejas a su derecha y las cabras a su izquierda. Entonces dirá el Rey a los que estén a su derecha: vengan ustedes, a quienes mi Padre ha bendecido. Reciban su herencia, el reino preparado para ustedes desde la creación del mundo. Porque tuve hambre y ustedes me dieron de comer. Tuve sed y me dieron de beber. Fui forastero y me dieron alojamiento. Necesité ropa y me vistieron. Estuve enfermo y me atendieron. Estuve en la cárcel y me visitaron. Y le contestarán los justos: Señor, ¿cuándo te vimos hambriento y te alimentamos, o sediento y te dimos de beber? ¿Cuándo te vimos como forastero y te dimos alojamiento, o necesitado de ropa y te vestimos? ¿Cuándo te vimos enfermo o en la cárcel y te visitamos? El Rey les responderá: les aseguro que todo lo que hicieron por uno de mis hermanos, aún por el más pequeño, lo hicieron por mí. Luego dirá a los que estén a su izquierda: apártense de mí, malditos, al fuego eterno preparado para el diablo y sus ángeles. Porque tuve hambre y ustedes no me dieron nada de comer. Tuve sed y no me dieron nada de beber. Fui forastero y no me dieron alojamiento. Necesité ropa y no me vistieron. Estuve enfermo y en la cárcel y no me atendieron. Ellos también le contestarán: Señor, ¿cuándo te vimos hambriento o sediento o como forastero o necesitado de ropa o enfermo o en la cárcel y no te ayudamos? Él les responderá: les aseguro que todo lo que no hicieron por el más pequeño de mis hermanos, tampoco lo hicieron por mí. Aquellos irán al castigo eterno y los justos a la vida eterna.
3: Después de exponer todas estas cosas, Jesús les dijo a sus discípulos:
1: como ya saben, faltan 2 días para la Pascua, y el Hijo del Hombre será entregado para que lo crucifiquen.
2: Se reunieron entonces los jefes de los sacerdotes y los ancianos del pueblo en el palacio de Caifás, el sumo sacerdote, y con artimañas buscaban cómo arrestar a Jesús para matarlo.
5: Pero no durante la fiesta,
2: decían aquellos sacerdotes.
5: No sea que se amotine el pueblo.

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Gracias por haber estado con nosotros el día de hoy. Soy Sixto Porras, de Enfoque a la Familia.

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0: Hola, ¿cómo estás? Hoy quiero compartirte una fábula. Esta fábula cuenta que una mujer muy pobre iba caminando con su hijo recién nacido y a un costado del camino vio una cueva que le llamó la atención. Lo que la mujer no sabía es que en ese momento su vida iba a cambiar para siempre. Soy Santiago Paván, esto es Una Luz en el Camino, y si querés saber cómo sigue esta fábula, acompáñame al tema de hoy. Cuando la mujer pasó frente a la cueva, escuchó una voz misteriosa que venía desde adentro. Podés entrar y tomar todo lo que quieras, pero no te olvides de lo esencial, porque al salir, la puerta se cerrará para siempre, dijo la voz. Al escuchar esto, la mujer decidió entrar. Al internarse en la cueva, encontró tesoros de mucha belleza y valor. Estaba tan encantada por todo lo que veía que puso a su bebé sobre una piedra para mirar mejor el tesoro. De un momento a otro, la voz volvió a escucharse y esta vez dijo: «Quedan solo 5 minutos para agarrar todo lo que puedas. Una vez cumplido este tiempo, todo habrá terminado». Pasaron los 5 minutos y la mujer estaba cargada de oro y piedras preciosas. Corrió de inmediato para salir de la cueva y la puerta se cerró tras ella. La mujer estaba tan emocionada por su tesoro, pero no tardó en darse cuenta de que su hijo había quedado dentro de la cueva. La riqueza que se llevó le duró muy poco, pero la desesperación por recuperar a su hijo estuvo con ella el resto de su vida. Si bien esta historia es solo una fábula, y de hecho es bastante cruel, a todos nos puede pasar que perdemos de vista lo esencial por ocuparnos de lo importante. Y para muchos la línea es tan fina que justamente ahí está el peligro. Lo podemos ver de esta forma. Una persona trabaja todo el día para el bienestar de su familia, pero cuando llega a su casa, ocupa el tiempo en cosas que nada tienen que ver con la familia. Lo esencial es la familia y lo importante es el trabajo. Pero cuando lo importante sobrepasa lo esencial, ahí aparecen los problemas. Si te está costando visualizar lo esencial de tu vida, me gustaría compartirte este versículo. Mateo 6:33 dice así: «Busquen primeramente el reino de Dios y su justicia, y todas las demás cosas os serán añadidas». Hay muchas cosas importantes, pero pocas son esenciales. Todavía estamos a tiempo de ordenar nuestras prioridades y poner primero a Dios. Si te quedaste con ganas de conocer más acerca de este tema, podés solicitar a nuestro WhatsApp la revista Mente Feliz, que nuestro programa te ofrece de regalo. Te mando un abrazo enorme y no te olvides de vivir un día a la vez.
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0: Qué gusto poder escucharnos nuevamente acá en su programa de Enfoque a la Familia. Existen muchísimas formas de expresarle amor a nuestros seres queridos y una de ellas es los actos de servicio. Así que lo vamos a conversar con nuestro director para Iberoamérica, Sixto Porras. Bienvenido.
1: Muchas gracias, Stephanie. Qué bueno que hablamos de esto.
0: Siempre la Biblia nos ha enseñado que hay más dicha en dar que en recibir. Y en ocasiones solo nos enfocamos en recibir y se nos olvida que todos tenemos la oportunidad de dar.
1: Porque nos hemos vuelto egoístas, autocomplacientes, egocéntricos. Y esto nos ha robado el privilegio de entender que amar es hacer grande al que está a mi lado. Es atender al que está a mi lado. Y una de esas formas maravillosas de decir te amo es sirviendo a los demás. Para esto se requiere tener un espíritu generoso. Se requiere planificarlo, se requiere invertir tiempo preparándose para que cuando llegue alguien yo pueda servirle.
0: ¿Cuál es el objetivo de las personas que les gusta expresar el amor de esta forma, de actos de servicio, para con su pareja, para con sus hijos, para con las personas que le rodean?
1: Lo que ellos tienen, la intención es decir te amo, eso es lo que están diciendo. Se ha confundido con responsabilidad, esa es tu obligación. No. En nuestro hogar, siempre en nuestro hogar, todo acto de servicio debe de ser valorado como un acto libre y voluntario, como una expresión de amor y no como una obligación. Todos decimos te amo de diferentes maneras. Hay quienes lo hacen con regalos, hay quienes lo hacen con palabras, hay quienes lo hacen físicamente, pero hay quienes lo hacen sirviendo. Y por eso no podemos menospreciar ningún acto de servicio. El que te preparen un jugo en silencio cada mañana, que cuando usted llega al desayunador hay un jugo en la mesa, te están diciendo te amo. El que alguien prepare algo en casa como una buena comida, o cuando alguien repara algo en casa como una expresión de amor. No hay que pensar, esa es su obligación. Está malo, hay que arreglarlo. No, bastó con que me dijeras, está malo, y yo tuve voluntad para arreglarlo, y con esto te estoy diciendo, te amo. Por eso me encanta el amor, porque el amor le da vida a todo lo que nos rodea, y toda manera en que nosotros expresamos amor debe ser valorada. Por eso me agrada el libro de los 5 lenguajes del amor que ha causado un gran impacto porque dignificó, por ejemplo, los actos de servicio y los puso en la categoría correcta, que es la categoría del amor.
0: Algo que usted comentaba anteriormente, es importante que todos hagamos una pausa porque nos podemos acostumbrar a esos actos de servicio, dejan de ser importantes o relevantes y caemos en una costumbre donde desvalorizamos lo que nos dan.
1: No podemos desvalorizarlo, no podemos caer en la rutina, no podemos pensar que es obligación. El hecho de que alguien salga a comprar verduras y frutas y lo haga con esmero, con dedicación, para luego preparar algo rico y lo hace con mucho cariño. Puede que no sea una persona de grandes discursos, o puede que no sea una persona tan afectiva como otra que abraza y besa y se deshace en abrazos. Puede que sea una persona retraída, callada, una persona que expresa pocas emociones, pero sin darnos cuenta, en silencio nos dice te amo. Y esto hay que apreciarlo, uno no puede menospreciarlo, uno tiene que darle valor. Y generalmente las personas lo valoran cuando lo pierden, cuando dejaron de recibirlo. Y uno dice, es que qué agradable se sentía cuando, ¿no? No hay que perderlo de vista. Normalmente son personas grandes las que aman de esta manera con actos de servicio. Las personas grandes, entradas en edad, se desviven por atenderte. Y eso es lo que nos hace sentir bienvenidos y lo que pone en el hogar un aroma especial. Por eso siempre tengamos actos de servicio para las otras personas y cuando lo recibimos tengamos un corazón agradecido.
0: Y eso es necesario inculcarlo en nosotros y también que los padres de familia lo inculquen en sus hijos, porque todos podemos servir. Quizás, como lo comentábamos anteriormente, por el egoísmo, por estar centralizados en lo que estamos haciendo, se nos ha olvidado que somos llamados también a servir a los demás.
1: Es lo que Jesús dijo. Jesús sirvió a sus discípulos poniéndose una toalla a la cintura y lavando los pies de ellos. Esto es fascinante porque nos dio ejemplo el Maestro. Cualquiera de ustedes que quiera ser grande, realmente grande, sirva a los demás. Este es el ejemplo que nos ha dado Él. Él dijo, yo no vine para ser servido, vine para servir. Y está hablando de que Él amó sirviendo a los demás, ayudando a los demás, atendiendo a los demás. Dio de comer a 5,000 y a miles más. Preparó un desayuno exquisito para sus discípulos, lo cual es narrado allá en el Evangelio según San Juan en el capítulo 21. Jesús vino para atender a la humanidad y este es el ejemplo que Él nos da. Los actos de servicio tienen que tener algunas particularidades. Número uno, no lo exija, no lo imponga. No digas que usted tiene que servirme. Eso no es así. Uno puede inspirarlo. Uno puede expresar que le gustaría. Pero uno no tiene que imponerlo. Lo que uno sí puede hacer es darlo con libertad. Es entregarse libremente. Cuando usted tenga un acto de servicio como una expresión de amor, no espere que sea retribuido de la misma manera. Simplemente délo. Y deje que su corazón escuche la voz de Dios diciendo gracias, porque cuando lo haces para uno de mis hijos, lo haces para mí. 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Continuamos con el programa.
0: También otra forma de expresar el amor es por medio de los regalos y aquí pues hay que tener cuidado para que podamos entenderlo de la mejor manera. ¿Por qué los regalos y los detalles son importantes?
1: ¿Usted, cuando era niña, le encantaban los regalos?
0: Sí, claro, todavía.
1: Creo que es la forma más universal, juntamente con la afectividad, de expresar amor. Cuando papá viajaba y regresaba, la primera expresión era, ¿qué nos trajo? Uh-huh. ¿Verdad? Era como Él pensó en nosotros, Él se acordó de nosotros y siempre nos sorprendía con cualquier dulce, con cualquier cosa, pero era una expresión de amor. Un regalo tiene particularidades. Número uno, está diciendo pensé en a otra persona. Número dos, no tiene nada que ver con el costo. El valor del regalo no lo da el costo, lo da la actitud. El envoltorio es el cariño que yo le pongo, es la expresión de decir te amo, ¿no? Es una sorpresa, tiene que tener ese elemento de sorpresa. No se vale que sea anunciado, ¿no? El regalo tiene que tener el elemento de sorpresa. El mejor regalo que nosotros podemos dar somos nosotros mismos. Cuando nos invertimos en tiempo, en presencia, en atención para la otra persona, en una expresión de afecto. Pero siempre debemos de darnos la oportunidad de expresar cariño con regalos. Los regalos son universales. Si bien lo dijo Stephanie, no termina cuando se acaba la niñez. Sigue con nosotros el elemento de la sorpresa, esa expresión de cariño, es importante. A mí me duele cuando llegan épocas como Navidad, cuando las familias se acostumbraron a recibir y perdieron el sentido de la admiración. Y perdimos ese sentido de sorprendernos, ¿no? Ya casi se puede adivinar cuál va a ser el regalo, ¿no? La abuela siempre da el mismo regalo, ¿no? Medias y qué sé yo, ¿no? Pañuelos u otras cosas. Pero no podemos perder el sentido que tiene. fue una expresión de cariño. Ella invirtió el tiempo. Algunos secretos que nos pueden ayudar. Número uno, investigue qué regalo le gustaría a la otra persona sin que ella se dé cuenta. El perfume, la colonia, la talla, el color, en dónde lo venden. Trate de investigar a través de una tercera persona. Usted vaya y búsquelo con mucho cariño. Envuélvalo con gran afectividad. Hágalo acompañar por una tarjeta personalizada donde usted expresa el cariño. Llévelo sorpresivamente y desenvuélvalo con él, con esta persona, viviendo el momento de asombro, ¿no? Viste que me di cuenta y que la otra persona diga, pero ¿cómo supo que yo quería esto? Bueno, esos momentos son mágicos porque nos acercan el uno al otro. Siempre debemos tener gratitud cuando recibimos un regalo. Por favor, no tengas expresión de gracias como de que tenías la obligación de darme. Cuando creemos que el amor es una obligación, se mata la magia, porque el amor es voluntario y es libre.
0: Algo que marca la diferencia también son esos detalles, y es importante aquí recalcar que no es el costo del regalo, sino el pensamiento expresado al buscar y conseguir ese regalo, esa expresión de amor, para que nadie piense o diga, es que no tengo dinero para comprarle lo que esta persona quiere. Creo que los detalles mínimos, quizás en cuanto a lo económico, pero dados de una forma especial, marcan la diferencia.
1: Por ejemplo, el regalo que se construye con las propias manos. Uh-huh. El regalo que se buscó con esmero porque ya no existía ese tipo de cosa y se encontró en una pequeña tienda ya metida en lo más recóndito. Eso quiere decir que lo busqué, pensé en la otra persona, supe lo que le significaba. Nunca el regalo puede medirse por el valor, por el precio. Tiene que medirse por el corazón. Jesús mismo dijo, viendo a dos personas ofrendar, el rico dio de lo que le sobraba y la viuda dio todo lo que tenía. Y él hace la pregunta, ¿quién dio más? Dio más aquel que se despojó de todo lo que tenía. Un cuidado que debemos tener, entre más tenemos dinero, es que nos volvemos egoístas, nos volvemos mezquinos con nosotros mismos. Cuando uno conoce personas sencillas, de corazón sencillo, de poco tener, comparten lo que tienen. Siempre lo que reciben lo comparten, pero lo comparten con una generosidad, con una autenticidad, lo comparten del corazón. Esa es la esencia de un regalo, nunca robarle el corazón. Por eso en cada uno de nuestros hogares, vivamos con la comodidad que vivamos o con la escasez que vivamos, siempre sorprendámonos con un presente que haya nacido del corazón.
0: Bueno, creo que hoy tenemos dos tareas importantes, actos de servicio y tener un detalle, un regalo para aquellos seres amados que están cerca de nosotros, y ambas cosas nunca las podemos dejar por fuera.
1: De ninguna manera, porque nacimos para amar.
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Bienvenido, bienvenida a una mejor manera de vivir. Hoy hablaremos de algo muy importante y veremos que Dios nunca se equivoca. Leo de la palabra de Dios. ¿Hasta cuándo me angustiaréis mi alma y me moriréis con palabras? Yo sé que mi Redentor vive. A pesar de su dolor y desgracia, Eduardo sabía mantener el optimismo. Este joven había contraído una extraña enfermedad que lo tenía postrado ya por bastante tiempo. Era un muchacho que tenía una gran fe en Dios, y ese era precisamente el factor que le ayudaba a sobrellevar con tanto valor su desgracia. Sin embargo, sus amigos le decían cuán injusto era Dios que permitía que él tuviera que soportar semejante dolencia. Pero el sufrido joven siempre solía contestar: no, muchachos, Dios no comete errores. No entiendo por qué Dios lo ha permitido, pero ¿qué voy a hacer? ¿Me voy a poner a discutir con él? La admirable respuesta de Eduardo nos hace acordar del caso histórico de Job, como leímos al comienzo. Este hombre de la antigüedad también había caído postrado por causa de una dolorosa enfermedad. Y sus amigos, en lugar de animarlo, comenzaron a fustigar su fe. Y Job finalmente les dijo: ¿hasta cuándo angustiaréis mi alma y me moriréis con palabras? Yo sé que mi Redentor vive. He aquí un hombre que no renunció a su fe por causa de su desventura. Demostró seguir a Dios no solo en las buenas, sino también en las malas. Y además entendió muy bien que no tenía por qué culpar a Dios de su desgracia, y que si Dios le permitía, no era por castigo, sino para ayudarle en más de un sentido.

0: Lo cierto es que al fin, cuando sanó de su dolencia, Dios, dice la Biblia, aumentó al doble todas las cosas que habían sido de Job. Tanto el caso de Eduardo como el de Job nos muestran que Dios no comete errores y que si Él permite que debamos soportar alguna contrariedad, esta será para nuestro bien. Quienes cometemos errores somos los seres humanos. Incluso algunos de nuestros males nos vienen exclusivamente por nuestra forma errada de obrar. Sin embargo, nuestra tendencia es echarle la culpa a Dios, cuando Él nada tiene que ver con nuestro desacierto. Pero, y esto es lo notable, aun tratándose de problemas provocados por errores nuestros, Dios sabe orientar todo para nuestro bien, si dejamos que Él nos tienda su mano para sobreponernos a nuestra desventura. Dios no comete errores. No los comete contigo, conmigo, ni con nadie. Por lo tanto, podemos confiar en Él y en su capacidad divina para conducir sabiamente nuestra vida. Dios te bendiga. Recuerda, en el viaje de la vida, en el cual todos transitamos, las cosas han de terminar bien si tienes a la Biblia como tu GPS y a Jesús como tu guía, porque esa es una mejor manera de vivir.
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0: Desde los estudios de Enfoque a la Familia, le doy la más cordial bienvenida al programa de hoy. Le acompaña Johanny Hernández. En los primeros días de este nuevo año, deseamos compartir con usted un mensaje de esperanza para que logre vivir intensamente día a día. Ayer escuchamos la conversación que Stephanie Campos tuvo con nuestro director, Sixto Porras, en el cual ambos trataron el tema definiendo metas para un nuevo año. Hoy continuamos con la segunda parte de este tema. Pero antes, me gustaría hacerle una pregunta. ¿Qué le gustaría hacer este año que aún no ha hecho? Recuerde que las metas y los sueños nos mantienen caminando con esperanza. Escuchemos.
1: Gracias por estar con su programa de Enfoque a la Familia. Les saluda Stephanie Campos y hoy continuamos el tema definiendo las metas para un nuevo año y para eso nos acompaña nuestro director para Iberoamérica, Sixto Porras. Gracias por estar con nosotros.
2: Un gusto, Stephanie. Gracias por permitirme servir a las personas que siempre nos escuchan.
1: Gracias a usted. Estamos desarrollando el tema de las metas porque estamos iniciando un nuevo año y queremos hacerlo de la mejor manera y también interpretar un nuevo año como una nueva oportunidad para lograr aquello que quizás el año pasado no logramos.
2: Las metas nos permiten a nosotros ver hacia adelante en lugar de quedarnos atrapados en el pasado. Hay personas que viven de fotos amarillas, de los recuerdos, y se quedan atrapados en lo que un día fueron. Las metas nos permiten sacudirnos el polvo y ver hacia el mañana con esperanza. Por eso es importante que nosotros las tengamos. Le voy a enseñar algo que pocas veces se dice. Muchas personas piensan que lo importante de una meta es llegar. No, lo importante de una meta es que nos mantuvo caminando. Puede que quienes lleguen sean nuestros hijos o nuestros nietos y que nosotros no lo contemplemos. Pero algo debemos de entender, que la generación que se levanta después de nosotros lo logró producto de que hubo alguien que se levantó primero y creyó en aquella ilusión.
1: Quizás en este momento muchas personas han dejado de soñar, han dejado de tener metas y por medio de este programa queremos animarlas para que las tengan este año. ¿Qué consejos prácticos les podríamos dar a ellos para que inicien a plantearse esas metas?
2: Hágase esta pregunta. ¿Qué me gustaría hacer que no he hecho? Esa es una buena pregunta que despierta imaginación. ¿Qué me gustaría hacer que no he hecho? Dele rienda suelta a su imaginación y pregúntese, ¿qué me gustaría hacer que no he hecho? Número dos, ¿qué le ilusiona? Pregúntese a usted mismo, ¿qué le arranca ilusión? ¿Qué me gustaría vivir? ¿Qué me gustaría experimentar? ¿Qué me gustaría haber alcanzado en los próximos 10 años? ¿A dónde me gustaría estar en los próximos 5 años? ¿Qué capítulos me gustaría cerrar este año que está iniciando? Tome acción en aquellas cosas que usted sabe que ha estado inerte. Cuando usted toma acción y da pequeños pasos para avanzar en esa dirección, usted tiene una sensación profunda de que está caminando en una dirección. Únase a la gente correcta. Aléjese de la gente negativa, los que creen que nunca se puede hacer nada, los que critican todo. Pero hágase rodear también de personas que son ejecutores. Porque soñadores hay muchos, pero ejecutores muy pocos. Llénese de esperanza y acérquese a Dios para que pueda experimentar lo que es fe y tener confianza en el mañana. Porque una meta es un imposible. Un imposible en nuestras fuerzas, un imposible para la inercia, pero una meta es un desafío para aquel que se pone en movimiento y para aquel que confía plenamente en Dios.
1: Retomando eso que usted decía, es muy importante. Muchas veces hay personas que sueñan y sueñan y dicen, qué lindo sería, qué lindo que yo tuviera, pero no hay acción, no hay acción que me lleve a estar caminando, como usted lo dice, para llegar a esa meta. Entonces, ¿cómo bajarnos de esa nube de estar soñando, por así decirlo, y ponernos a accionar para lograrlo?
2: Yo he descubierto algo, que uno tiene que aprender a caminar en medio del desierto. Mientras otros abandonan, uno tiene que seguir caminando. Uno tiene que seguir caminando cuando otros te traicionan. Uno tiene que seguir caminando aunque nadie cree en uno.
1: Uh-huh.
2: Uno tiene que seguir caminando aunque las cosas no hayan salido. Si usted me pregunta cuál es el secreto, es camine. Sea de día o sea de noche, camine. Sienta o no sienta, camine. Aunque otros hayan abandonado, usted continúe caminando. Uno llega con pasos cortos. Uno llega con decisiones concretas. Si usted avanzó 3 y tenía planeado avanzar 10 este año, elija que va a avanzar el paso 4, 5 y 6. Pero usted se levanta sobre la construcción del camino recorrido. Por eso, no se desanime. De vez en cuando, observe hacia atrás y dése cuenta todo el trayecto que ha avanzado. Esto le será de estímulo para ver hacia el mañana. Al pasado solo se va para inspirarnos, pero no para lamentarnos, no para llenarnos de culpa, no para odiar a otros que nos fallaron en el pasado. Al pasado únicamente vamos para inspirarnos. 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Continuemos con el programa.
1: A la hora de plantearnos metas personales, ¿cómo hacer el balance para que no se conviertan en unas metas egoístas, muy individualistas, y no involucrar a la familia en las metas?
2: Uno tiene que entenderlo. Mientras uno camina, influencia a quienes van a su lado. No hay nada más realizante que traiga satisfacción que dejar un legado en las personas que están junto a usted. Por eso yo creo que una de las mejores cosas que podemos hacer es siempre hable bien de las personas que están a su lado. Tenga un comentario positivo de ellas. Hable bien de los planes que ellos tienen. Posiblemente usted no pueda hacer mucho. Muchas veces yo quisiera tener dinero suficiente para que cuando alguien me cuenta su proyecto yo pueda financiárselo. Creo que es el sentimiento de muchas personas. Pero no es el propósito. Muchas veces lo mejor que usted puede hacer es escuchar, entusiasmarse con ellos, animarlos a que lo hagan, animarlos a que lo vivan. Eso es lo mejor que podemos hacer. Aplauda a los caminantes que están a su lado. Eso es lo mejor que nosotros podemos dejar a los demás. Aplaudir mientras ellos avanzan en la conquista de sus propias metas.
1: Cuando nosotros nos proponemos una meta, siempre hay como algo en el corazón que nos indica, ¿será la voluntad de Dios o no será? ¿Va dentro del plan de Dios? ¿Cómo saber discernir si es la voluntad de Dios mis metas y mis sueños?
2: El problema de este tema es que siempre pensamos que la voluntad de Dios es algo lejano y está más cerca de lo que imaginamos.
1: Uh-huh.
2: Si tan solo pudiera escuchar el latido de mi corazón, la fuerza que hay allá adentro, si tan solo pudiera escuchar la razón por la cual existo, si pudiera escuchar las inteligencias que Dios ha puesto, me es más fácil descubrirlo. Por favor, deje de ver lo que otros han alcanzado. Cuando usted observe a los demás, inspírese, pregunte para saber cómo ellos lo han logrado, pero no lo codicie. Desee vivir su propia vida con intensidad. Descubra sus inteligencias. Acepte las áreas en las cuales usted no es bueno. Desarrolle sus inteligencias y enfóquese en realizarse en función de aquello que está a su lado. Hay quienes piensan que el plan de Dios está allá, está aquí, está con su familia, en el país donde usted vive, en la ciudad donde usted vive, está en mejorar la economía de su pueblo, está en inspirarse en las cosas que ocurren en otros lugares y que usted desee traerlas aquí al lugar donde usted vive. Quiero decirle que el 99% de las metas no son originales. El 99% de las metas, alguien más lo inspiró. Por lo tanto, tenga un oído sensible. Cuando su corazón lata por algo, podría ser Dios hablando. Cuando su alma se emocione por algo, es la arquitectura que Dios puso dentro de usted para que le muestre el camino por dónde ir. Yo creo que la voluntad de Dios está más cerca de lo que hemos imaginado. Y nos hemos perdido el vivirlo con intensidad porque hemos pensado que está en otro lugar.
1: Para alcanzar las metas, usted nos ha comentado que se necesita avanzar por el camino de la excelencia. ¿Qué es ser excelente?
2: Lo opuesto a ser mediocre. Un mediocre lo deja todo para el final. Un mediocre no se esfuerza, no da el mejor trabajo. Un mediocre trabaja en función de que otro le observe y le califique. Un mediocre siempre tiene una excusa de por qué no lo hizo. Uh-huh. Alguien que camina en la excelencia termina las cosas antes de tiempo. Alguien que camina en la excelencia, cuando le piden uno, lleva tres. Uh-huh. Alguien que camina en la excelencia disfruta lo que hace. Alguien que camina en excelencia no le debe a nadie. Simplemente vive intensamente lo que hace y sabe que puede partir mañana y su sentido de realización está completo. Abracé cuando pude, viví cada momento con intensidad, no me he reservado nada. He avanzado en función de los sueños que Dios ha puesto en mi corazón. Así es que el día de hoy la vida está completa. Creo que es la forma en que debemos vivirlo. La realización personal viene cuando yo logro descubrir para qué Dios me creó. Y Dios me creó para tener relación con Él y para vivir apasionadamente la realización de aquel sueño que Él sembró en mi corazón, aunque no me haya dado cuenta, desde que estaba en el vientre de mi madre.
1: Claro, como mensaje final, ¿qué le podríamos decir a nuestros oyentes para que este nuevo año, pues, caminemos conforme a lo que Dios tiene y recibamos todo lo que viene?
2: Que están por venir los mejores años de su vida. Que deje de vivir de fotos amarillas. Que levante la mirada para ver lo que está delante. Que tenga una confianza plena en Dios. Y que se dé la oportunidad de tener un corazón agradecido con los que están a su lado. Estoy seguro que están por venir los mejores años de nuestra vida.
1: Completamente lo creemos. Sixto, gracias por compartir con nosotros esa sabiduría que Dios ha colocado en usted para que juntos podamos caminar en este año.
2: Muchas gracias. Muchas gracias a ti, Estefan.
0: Cuando usted define sus metas, es importante que se haga acompañar de personas que sean ejecutoras de aquello que añoran. Además de acercarse a Dios para que la fe y la esperanza le mantenga con fuerzas a pesar de los obstáculos. Gracias por acompañarnos en el programa de hoy. 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

0: 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Hola, le habla Sixto Porras y quiero darle la bienvenida al programa de Enfoque a la Familia. Hoy tendremos una edición más de Conversando con Papá. Conversaciones entre un padre y un hijo sobre temas de actualidad, las luchas de los jóvenes y los cambios generacionales. Ya algunos conocen a nuestro invitado, Esteban Porras. Esteban es mi hijo menor, tiene varios años de casado con Dayan. Él es nuestro productor de radio en Enfoque a la Familia, graduado en Administración de Empresas y es experto en orientación familiar. Bienvenido, Esteban, a Enfoque a la Familia.
1: Muchísimas gracias por invitarme. Qué honor compartir con usted que nos escucha y hoy vamos a tener una conversación muy interesante.
0: Este programa lo grabamos de una manera particular. Escogemos un artículo que hemos publicado en enfoquealafamilia.com y lo discutimos. Por cierto, usted puede hacer lo mismo en casa y así tener una conversación provechosa con sus hijos o bien con su cónyuge. Esteban, ¿qué artículo escogimos el día de hoy?
1: Esta vez escogimos de enfoquealafamilia.com un artículo escrito por Jesús Rosales Valladares, politólogo, y que se titula La revalorización social del embarazo y la maternidad, que es bastante interesante y profundo, pero queremos llevarlo también a un plano práctico entre los padres e hijos que podemos conversar en la cocina. El tema principal de ese artículo es cómo en algún momento cuando se introdujo la ideología del género, el movimiento pro-aborto, comenzaron a descartarse las políticas pro familia, protección de la madre, y comenzó a inclinarse hacia el tema de aborto libre y no hacia políticas pro familia. No sé si en algún momento en tu generación, en algún momento eso existía en los países de América Latina, el apoyo a la madre o así, pero eso es algo que nunca pude ver de este lado.
0: La generación más adulta recuerda a una madre y a un padre abocados en la crianza de su familia, cuyo interés principal era educarlos, era atenderlos, uh-huh. Y en ese contexto la madre permanecía en casa para ayudar a la crianza de los hijos y el padre salía a trabajar con la idea de traer sustento y al mismo tiempo tener esos tiempos de familia. Lógicamente, con la Revolución Industrial, la Segunda Guerra Mundial, se da que las mujeres salen a trabajar. Esto llevó a un cambio en el paradigma y hoy se fortalece una mujer activa socialmente, realizada profesionalmente, ocupada igual que los hombres, pero tenemos un gran problema. ¿Quién educa a los hijos? Uh-huh. ¿Quién atiende a los hijos? Uh-huh. Si papá y mamá salen a trabajar 8 o 12 horas al día, más una hora de transporte a la ida, una hora de transporte al regreso, lo cual está ocurriendo en las ciudades grandes, claro, de todo Iberoamérica, estamos teniendo 10, 12,

0: 13, 14 horas de trabajo. Cuando regresamos a casa, ambos estamos cansados, pero esto trajo un problema. Uh-huh. Quieren casarse menos, uh-huh. quieren tener menos hijos, y como bien lo mencionaste, el relevo generacional no se ha ido dando.
1: ¿Vos crees que el Estado está en el deber de promover la realización de la familia, el comienzo de los matrimonios, darle valor a la maternidad, o no es rol del Estado, es rol de cada familia enseñar a sus hijos a amar un proyecto de vida en donde construyan una familia? Porque yo veo que, como decís bien, la industria del entretenimiento también ha mostrado ahora una mujer que es realizada única o exclusivamente a partir de lo profesional, no una mujer realizada a partir de la maternidad. Y eso, viendo una película que tenemos en la aplicación móvil de Enfoque a la Familia, que se llama Irreemplazable, decía que hoy los jóvenes valoran menos el matrimonio, y como uh-huh. se valora menos el matrimonio, también se valora menos la maternidad. ¿Quién debe enseñar a amar o a construir familia?
0: Claro, aquí hay una realidad, y como papá, como abuelo, yo quiero pedirle perdón a la nueva generación porque no lo hemos hecho bien, en el sentido de que nos fuimos por la línea de aprobar el aborto, por la línea de la eutanasia, por la línea de lo fácil, y eso ha ocurrido con las sociedades cuando han alcanzado altos niveles de desarrollo económico y social. En el caso de América Latina, el problema que tiene es que las conciencias de nuestros gobernantes han sido compradas por organismos internacionales, uh-huh. por capitales internacionales, uh-huh. que han condicionado la inversión en nuestros países a cambio de que las políticas cambien en el tema de familia, sin darnos cuenta que lo que hay es una estrategia para evitar el crecimiento de la población en los países en vías de desarrollo. Uh-huh. Y se hizo una estrategia donde hemos caído en una trampa, pero tiene un problema. Ya la mayoría de los países de Iberoamérica no superan la tasa de relevo generacional, uh-huh. 2.1 hijos. Entonces ya tenemos varios países donde tienen que haber políticas de estímulo a la familia. Uh-huh. La pregunta es, ¿debe de hacerlo el Estado o debe de hacerlo la familia? Debe de hacerlo todo el engranaje social, uh-huh. todo el componente social. Deben haber políticas que refuercen la vida de familia, deben haber políticas que incentiven el tiempo entre padres e hijos, deben haber políticas que cuiden el que exista el tiempo para la familia. Y los países que, como mencionaste, de Europa y de otros países que ya recorrieron ese camino, están de vuelta en el sentido de legalizar mayor tiempo para que los padres puedan estar con sus hijos, dando licencias de paternidad uh-huh. a los padres que recién han tenido un hijo, y aún algunos estados están pagando a las familias para tener hijos. ¿Por qué? Porque desestimularon tanto que la población ya no quiere tener hijos. Entonces uh-huh. llegamos a que yo quiero comprar carteras, zapatos, viajar, hacer, pero ya no quiero desfigurar mi cuerpo, ya no quiero invertir tiempo en uh-huh. tener hijos, aún en las iglesias. El otro día hablaba con un matrimonio noble, bueno, que me decían, es que yo no quiero tener hijos, dice, no quiero pasar por el sufrimiento del parto, decía ella. ¿Qué ocurre ahí? Lo que se está dando es que estamos siendo permeados por un pensamiento posmoderno que no nos hemos dado cuenta, uh-huh. donde nos enseñaron que el placer, que el viajar, que el disfrute es mejor. Pero nos hemos olvidado de que no hay mayor disfrute que amar. Uh-huh. No hay mayor disfrute que el sacrificio que vivimos a partir de la crianza de un hijo. Y el otro problema que tenemos es una interpretación de la vida. Creemos que siempre vamos a tener 20 y 30. Hoy usted tiene 20, tiene 30. Mañana usted tiene 70. 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Continuemos con el programa.
1: Yo estaba dando un día una capacitación de finanzas a un grupo de personas que querían invertir para su futuro, para su jubilación. Y durante un receso de la capacitación, una joven se me acerca y me dice, Esteban, yo me casé ya a una edad avanzada, yo me di cuenta que ya no estaba en una etapa en la que podía tener hijos o podía implicar un riesgo muy grande para mí, comencé a pensar en mi futuro y yo dije, ¿quién me va a cuidar cuando sea grande? Yo voy a tener que comenzar a ahorrar una cantidad enorme de dinero para irme a vivir a un hogar de ancianos porque yo ya no tuve hijos. Me decía, y yo creo que mi generación no estaba pensando en eso. Creo que hoy solo están pensando en pasarla bien, en viajar, en hacer. Me pareció muy interesante porque no muchas personas piensan al futuro. Y yo creo que la generación de hoy, a diferencia de esta señora que me decía, yo ya no puedo tener hijos, pero me lo estaba diciendo en un sentido de, hoy yo pienso en mi futuro y me doy cuenta que me hubiera encantado tener hijos. Uh-huh. Y cuando decís también, agregamos el factor amor, no hay nada que sea más placentero o que lo haga uno más pleno que el amar y el entregarse. Y cuando yo hablo con papás que inclusive tuvieron un hijo en una condición en la que dijeron, yo no estaba planeando esto, pero hoy lo tengo, y dicen, pero es lo mejor que me ha pasado. Yo sí creo que esta generación, o nosotros los más jóvenes, tenemos que estar pensando en nuestro futuro, cómo nos gustaría trascender, cómo nos gustaría crecer en nuestra capacidad de amar. Porque nosotros, nuestra generación, predica el amor más que cualquier otra persona, pero realmente no lo está practicando, porque el amor es compromiso, es sacrificio a largo plazo, es entrega, es decidir hacer vida juntos.
0: Imagínate que con ese pensamiento estamos obstaculizando el desarrollo de nuestros pueblos, uh-huh. Porque uno de los propósitos de los padres es dejar una herencia, uh-huh. Es dejar riqueza a sus hijos. Pero si la nueva generación no tiene hijos, no tiene una motivación para producir riqueza, simplemente el desarrollo de los pueblos es circunstancial, es momentáneo. Uh-huh. En cambio, cuando usted piensa en dejar a sus hijos en un mejor lugar, cuando usted piensa crear ciencia que ayude a la nueva generación, uh-huh. Cuando usted piensa en desarrollar inventos que ayuden a la siguiente generación, tiene una motivación, la motivación de sus hijos y de sus nietos. Por eso yo animo a la nueva generación a que no se deje engañar. Uh-huh. No hay nada más hermoso que tener hijos. Uh-huh. Y yo puedo vivirlo con ustedes, puedo vivirlo ahora con mis nietos, puedo pensar generacionalmente. No hay nada más hermoso que el sufrimiento del amor, uh-huh. Que el sufrimiento de correr, de ahorrar, de sacrificarse en las noches con tal de educar a nuestros hijos. Uh-huh. No hay amor más grande que ese. No nos dejemos engañar por nuestros gobiernos comprados muchas veces a partir de que les ofrecieron unos dólares más para cambiar las leyes. Las leyes no construyen el engranaje social, lo construyen la familia, uh-huh. Lo construye el diálogo, el amor. Le animo a que ustedes, si no quieren tener hijos, piensen en adoptar, uh-huh. Y que puedan entender que debemos dejar a las nuevas generaciones un nuevo legado.
1: Sí, definitivamente, y quiero seguir animando a las personas y a los jóvenes que nos están escuchando a que sigan escuchando programas de familia, a que aprendan. Muchos es que tienen miedo, pero es porque no han aprendido, no han tomado el tiempo. Y yo quiero invitarlos a todos a descargar la aplicación móvil de Enfoque a la Familia en su celular o tablet, Android o Apple. Y ahí van a aprender mucho. De verdad, es necesario educarnos en esta época, entender que hay otro estilo de vida. hay otras alternativas y que donde podemos explorar el valor de la familia. Y gracias por recibirme en este programa. A todos, de verdad, a todos los jóvenes, sigan creyendo en la familia. Creamos que podemos seguir llevando a la sociedad a un futuro donde la familia sea cada vez más valorada.
0: Hagámoslo juntos y edifiquemos nuestra sociedad a partir de tener familias fuertes. Gracias por haber estado con nosotros el día de hoy. Soy Sixto Porras de Enfoque a la Familia.

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